0: otra vez.
1: ¡Opa!
2: Atrás. Dale, bueno, más, Macedo. Dale, vos seguí nomás. Vos seguí.
0: Sí.
2: ¿Querés que te vuelva a recordar lo que me pasó a mí por querer buscar amistad? Ah. Dale, bueno, más.
0: Sí.
2: Hincha de River tenés que ser.
0: A él también le pasó lo mismo. Se sigue haciendo el...
3: Buenas noches, Gaby. Acá estamos, como ahora, escuchándote mientras hacemos un pancito casero para tirar al horno.
0: Qué rico,
3: queríamos saber qué número te queda. Recién pusimos la...
4: Para hoy.
3: Para saber cuál es el número que te queda.
0: 9, 39 y 41. 9, 39 y 41. Hay mensajes todavía, hay un montón de mensajes. Por ahí se vendieron todos, no sé.
5: Vos sabés, Gaby, que yo juegue o no juegue, a mí me encanta ver el sorteo.
0: Bueno, muy bien, muy bien.
5: Así que bueno,
0: dale,
5: firme voy a estar ahí. ¿Qué vena tienen los hinchas de River? ¿Qué vena tienen hinchas? Sí, pero la mancha que le dejó el grano a ustedes en el 2000.
0: ¡Basta!
6: 39, 49, 39, 49. ¿Cuánto sale? Después no me diga que llega tarde el mensaje. Llamo y no me atiende nadie.
0: 39 y 41, papá. Ahí está, Gustavo Juárez. Eso es lo que me quedó. Gustavo Juárez. ¿Viste, papá? Y ahora me vas a decir, me dejaron. Ya está. Ahí está, Gustavo Juárez. 39 y 41. Ahí está. Perfecto. 39 y 41. Ahí está, confirmado. Confírmele, por favor. A ver qué más. Ya César, estás al horno, gracias, Juan Gigila. Un beso enorme.
7: Buenas noches, Gaby. ¿Cómo estamos? Saludos para toda la manada.
0: Hola, papá.
7: Saludos para Betty, Vivi.
0: Sí.
7: Ninja, Carlito, Fernando, Oscarcito Grosso, Maxi Marcone, Martín del 28, para Juanse, para Antoñito Mercedes, un saludo para Uribe igual.
0: Ahí está.
7: Vamos a gastar un poco de saliva por él, así que... David, ahí ando ofreciendo calzoncillos largos,
0: sí.
7: Boxer...
0: Sí.
7: Vedetina, para todas esas mujeres, para todo ese hincha de River, para el domingo.
0: Basta.
7: Están en oferta si quieren comprar, pero el único color que tengo es marrón.
0: Ah, marrón.
7: Porque viste que, para que no se asusten, viste, porque no es la promoción que va a jugar, sino la va a jugar a la final, viste. Por ahí si quieren comprar, que me avisen, viste. Ahí yo después le paso mi número.
0: Hincha.
8: Ahí va. Papacho, ahí te pasa el pago. Vamos. Vamos a comprar la Gaby, vamos, así jugamos al binguito.
3: Anotame el 9 para mí, para mi señora Julieta.

0: Buenas noches, David, toda la comunidad. El Chiqui, para Acuña, pero hoy en Colonia Libertad.
1: ¡Chiqui!
0: Recién me conecto después de la, pero el viernes tuvimos de suerte, vamos a decirle, a no ser otra palabra.
1: Tuvieron
0: hoy mañana mandé mensaje, pero no pasaron el audio. Ahí estamos pidiendo que hay hoy, juega o no se juega. Y el tema del YouTube, yo estoy siempre conectado y siempre que preguntar nunca aparezco, no sé.
1: No se ve.
0: ¿Cómo hay que ponerse para que se vea? Capaz que hay varios como yo que estamos y no ven. Conectado. Siempre estoy conectado, pero no.
1: Bueno, pero tenés que comentar. Una vez que
0: nos parecemos una lista.
1: Si comentás.
0: Es el problema que estaré muy poco a la vista de lo que estamos viendo.
1: Claro, claro, claro, claro. Ahí está.
2: Buenas noches, mi sí, amigo Gaby ahí. Ríos, como dice que le va. Acá lo saluda Fernando de la República del Chubut, Comodoro Rivadavia. Para decirle e informarle que voy a saludar a Máximo Arcone de la Boulage Córdoba.
1: Muy bien.
2: A mi amigo y estimado amigazo Máximo Arcone. ¡Máximo Arcone! A toda la gente de Winca Renancó, Villa Huidobro, Castex, Río Tercero, Villa María, Río Cuarto. ¡Ah! Madre, Lago Redonda. Saludo a todos Córdoba. Ya está, qué tanto joder ahí. Quería saludar a todas mis amistades del Puti Club, su fundadora Betty de Itatí, y sigue Viviana de Mercedes,
1: sí.
2: Carlitos Vargas del Río Gallego.
1: Ajá.
2: El Ninja de Salta.
1: Vamos, el Ninja de Salta.
2: Y a mi cuñado, ahí está mi cuñado que lo estoy escuchando, a mi cuñado Juancito, Río Gallego, un fuerte abrazo a mi cuñadito, qué grande ese cuñado que tengo, que lo tiró,
3: Hola, buenas noches. Hola. Carlos Uruguay te habla.
1: Carlito Uruguay.
3: Está de Boca y de Nacional.
1: ¡Vamos!
3: Pásame el número de Macedo.
1: No puedo,
3: papá. Pásamelo, por favor.
1: No puedo.
3: Te lo voy a llamar a Macedo.
4: Voy a la electrónico de Boca y a Crucero.
1: A ver.
4: Boca va a perder.
1: ¡Vamos!
4: Va a perder.
1: ¡Vamos!
4: Va a perder. Crucero.
1: ¡Vamos!
4: Cuatro.
1: ¿Cuánto?
4: Boca, uno.
1: Vamos, listo, ya está.
4: Boca va a perder.
1: Esa.
4: Es el deseo que deseo.
1: Sí, muchas gracias.
4: Boca va a perder.
1: Qué grande, papá.
4: Va a quedar afuera.
1: Gracias, papá, gracias.
4: Bueno, saludo para el hincha de Boca que dijo eso. Voy a decir que Boca va a perder.
1: ¡Esa!
4: 4-1.
1: Ahí está. Gracias.

0: rey del pronóstico.
1: Ponete a vender los dos números esos que quedan si jugamos esta noche. Dale, que ahí están los cumpas de Salda preguntando. Falta la carnada, me dice, no, pará, ya vamos a ganar el bingo, vamos a comprar todas las carnadas que hace falta. Digo. Yo ya te lo pagué al 39, así que no sé qué vas a hacer vos.
2: Te lo voy
1: hace
2: a dar.
1: Rato te lo pagué.
2: Ah, y bueno, eso te pasa por apurado. Eso te pasa por apurado. Y no, y ya te lo voy a anotar para mañana. ¿Ya está? ¿Qué tanto gregré para decir Gregorio? Ahí está. Se lo anotamos el 39 para mañana a César el Marciano. Y ya está pago. Ahí está. Y está pago el 8 y el 18. Ya está también. Así que, bueno, después me van diciendo si quieren algo para mañana. Todavía hay muchas líneas. Así que me avisan. El César, mañana vas a jugar, papá. ¿Cuál es el problema? Un día más, un día menos, para alzarte con todo ese dineraje. Lo podés hacer, papi. Vamos, meta.
3: Gaby, permíteme saludarlo al señor Gustavo, por favor, y a la señora Esther con H Intermedia.
2: Ahí va.
3: Por favor, gente muy buena de Salta.
2: Ahí está.
3: Mauri, el ninja. Ahí está el amigo Randy. Ya dijo presente el amigo Randy.
2: Sí, sí,
3: regalando
2: sí, sí.
3: Un numerito a Carlito Fabián Vargas.
2: Sí,
3: un saludo,
2: papá.
3: Ahí para el amigo Roberto de Santa Fe. Robert, saludos, Oscar de Tucumán. Lo abraza a la distancia.
4: Capo, Carlito Macedo, saludos, Carlito Macedo de la Jera Santa Cruz.
0: Capo,
4: acá te habla Sergio Uribe,
0: número uno
4: de River en Argentina y de Peñarol, por supuesto.
0: Ah, mira,
2: qué grande, papá.
4: Bueno, para todos los hinchas de Boca, incluyendo a Juan de Gallego,
2: sí.
4: Ya fueron hinchas de San Lorenzo.
2: Ajá.
4: Me parece que le fue mal de Gimnasia, le fue mal. Ah, no, pero con Di María y Central,
2: ajá,
4: ahí quedaba fuera River.
2: Ajá.
4: Sigan participando.
2: Claro, ahí ya nos tiró el pronóstico. Julieta Vélez con el 9, ahí está, gracias Juli. Ahí vamos, Julieta Poggio. 21-12, ya no tengo más número para esta noche. Ya, hay para mañana nada más, chicos. Solamente para mañana.
5: Gracias, Fernando. No, si con lo que aportaba vos... Quédate tranquilo que vas a ser mi cuñado. No. Todavía mi hermano está esperando que le mandes los 50.000 que le prometiste.
2: Ah, no.
5: Así que no pasa nada. Un saludo para él, para Fernando. Che, Fernando, ahí estaba viendo la foto. El profesor de... El técnico parece más el padre de ese chico que vos, ¿eh? Así que fíjate bien, ¿eh?
6: Atrás.
7: En serio, Gaby, vos sabés que Macedo no aprende, es igual que vos, le erró como 15 o 20 veces, pero no aprende, no aprende, es igual que vos, en ese sentido,
2: es buenísimo,
7: es igual que vos,
2: es buenísimo,
7: yo digo que le falta ese hincha de Boca, hermano. Después lo demás, no aprende, no.
2: Es maravilloso.
8: Hola, Carlito Macedo, ¿cómo estás?
2: Opa.
8: ¿Querés hacer amistad conmigo? Yo soy una marciana.
2: Opa.
8: ¿Te interesa?
2: Ajá.
8: Avisarme.
2: Opa, la. Opa, escuchate.
9: Gaby, pregúntale a Joana. Ay, me acordé, Joana.
2: Sí. No está, pa.
9: Ay, Joana.
2: No vino todavía, ¿no?
9: Joana. Así que, mañana juega Boca, pero mira qué noticia, por favor. Chocolate por la noticia.
2: Ajá.
9: River Plate hasta el último segundo, hasta el último minuto.
2: Ah, mirá.
9: ¿Qué le pasó a Carlito Macedo? ¿Ya no es más hincha de River? ¿Se hizo hincha de Boca por un chori y una coca?
2: Sí, ven.
9: ¿Eh? ¿Se hizo hincha de Boca por un chori y una coca, Carlito Macedo? ¿Qué le pasó?
2: Dio el pronóstico.
9: ¿Le regalaron una camiseta?
2: Claro, pa.
9: ¿Esa que estaban en oferta, en la feria?
2: Esa de Perú, esa peruana que usa él.
9: Pobrecito.
2: Tuve que entregar 10 por una de Boquita.
10: Ya van a, pero ustedes van a participar.

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1: Basta,
0: basta! Mamă, uime! Mamă, uime! 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Amore!
1: Qué buena noticia, papá. Wow. Qué grosso, ¿eh? Qué maravilloso enterarse de esas cositas así en la radio. Mirá vos, ahí está.
2: Lo único que te ves, no tira la bronca, porque no soy tira la broma, está renegando encima de esta hora, mira. Demasiado estoy renegando con el cable ese, que no sé el cable blanco si va con el rojo o con el caño de cobre, no sé.
1: No sé.
2: Encima va a salir gas y si llega a hacer una chispa se va a escuchar un solo ruido, plum, se va a escuchar.
1: Ah, ahí, chao.
2: Pero fíjate el horario que yo he hecho el depósito, fíjate el horario que te mando el mensaje.
1: Sí, no, pero bueno.
2: Y no sé, se me hace que... Si vos dijiste el número y yo ahí no mal toque te deposité y te lo mandé. Ahora, si vos lees tarde, otra cosa.
1: Ah, bueno.
2: Así que bueno, no pasa nada. Si vamos mañana, vamos mañana. Si no ganamos hoy, vamos a ganar mañana. Es lo mismo.
1: ¡Esa!
2: Vos sabés cómo viene.
1: ¡Mierda!
2: Pero fíjate.
1: Sí. Pero no. Usted llegó después de los demás. Ese es el tema. Este es el número de WhatsApp para mandar audios.
3: 11 54
1: sí.
3: 20 97 06.
1: Vamos.
4: 11 54 20 97 06.
1: Muy bien.
3: 11 54 20 97 06.
1: Ahí está, una vez más, por favor.
3: 11 54 20 97 06.
1: A ver, ¿qué más dicen?
5: Ay, quiero revivir. Ay, pobrecito Boca. Ay, Riquelme.
1: No llores.
2: Pasame el nombre y apellido y la dirección de quien controla el número.
1: Ajá.
2: Si tiene frío es porque le van a cortar el gas esta noche.
1: No. Y hace frío acá, ¿eh? No está para quedarse sin gas, papá. Ay, ay, ay, yuye, yara, ¿eh?
6: Así los compañeros municipales, mirá. Tiene una radio local. Mirá, Gaby.
1: Qué hermosura, ¿eh?
6: Todos para los lados son estos. Todos mastican doble.
1: Ah, mirá, doble.
7: ¿Qué pasa que los bosteros no activan? ¿No están activando los bosteros? ¿Qué onda?
8: 11-54-20-97-06.
1: Ahí va.
8: 11-54-20-97-06.
1: Ay, ay, ay. Escucha. 21:20 en la República Argentina. Nos quedamos hasta las 22. Winna was your man. Qué canción, ¿eh? Metele.

0: Bruno Mars, Wina was your man.
1: Está horrible la música.
0: Bien.
2: Pobrecito de aquel que se porte mal con la señora esta noche y lo mande a dormir afuera. Ay, mi amor, qué River que hace acá en la Bulaye, qué
3: Dios. River, va, papá. La de fútbol.
2: Hola, Fernandito de Comodoro, ¿cómo andás, papá?
1: Mirá, pobrecito, Fernando, ¿se ve que hiciste, limpiaste todo el patio hoy temprano, Fernando? ¿Por eso te prestaron el teléfono? Porque vos cuando te prestan el teléfono nomás hablá, ¿seguro?
4: ¿Qué hace, Gaby? ¿Cómo anda? Buenas noches.
0: Buenas noches.
4: Acá estamos, Gaby, acomodando ya un poco las cosas para mañana.
0: Muy bien, muy bien.
4: Está para ir a pasar el descanso.
0: Ahí
4: hoy
0: está.
4: Fue un día medio muy largo, Gaby.
0: Ajá.
4: Así que bueno, Gaby, saludito entonces para todos. Saludito ahí para mi amigo Carcito, para el papi chulo, para la tía Rosita, para Vivi de Corriente, para mi amigo Macedo, que no se lo escuchó. Che, Gaby, a ver si hacen una colecta ahí para la camioneta. A ver, bueno, si me dan una manita ahí, voy a pasar mi alias, es decir.
0: Bueno,
4: a ver cómo se portan mis amigos.
0: Le encajamos, ¿eh?
4: Sí, nos vemos, Gaby, que anden bien, chau, chau.
5: Ahí está, Gaby, te pasé el pago, te pasé el pago. Ponele uno a nombre mío y otro a nombre de Esther con H intermedia, pero me pasa la plata a mí si gano. Gaby, ¿por qué no hacer el bingo y después seguir con el programa una media hora más después que termine, después de las 10?
0: Sí, ¿a dónde?
5: Claro, es frío para estar. Aunque acá estamos, acá frío, en Salta está bastante frío, ¿no?
0: Sí.
5: Estamos con la estufa acá en el comedor, estufa en la pieza, estufa en todos lados.
0: ¡A la mierda! ¿Qué tema?
6: Gaby. Viste, Gaby, tuve que hablar de fútbol para que se pique el programa, porque si no, no es el programa.
0: Ah.
7: Qué falta de respeto para el club más grande de Argentina, que metemos 90.000 personas en el estadio y nos mandan a jugar a una canchita de 50.000 personas.
0: Y casi no es, sí. Almirante Brón estaba bien, porque... ¿Qué querés?
8: Hola, Marcelo Vena, ¿cómo estás? Quiero nadar con vos, quiero ser tu sirena.
0: La verdad que una falta de respeto a Belgrano. Sí, en eso coincido, Uribe. Una falta de respeto para Belgrano, un campeón, mandó a la vez esa que tiene la camiseta de Perú, no sé cómo llama. El que sigue Macedo, perdedorcito es. ¿Qué falta de respeto para la gente de Belgrano, viejo? ¿Qué falta de respeto?
9: Gaby, un saludo ahí para el amigo Sergio Mamani, querido amigo tucumano por excelencia. Qué guapo que es Sergio, Gaby. La oración en mi lucha siempre dice presente, ¿no?
0: Sí.
9: Ahí está el amigo Fernando. Fernando, haga un grito sagrado.
10: Van a quedar más de 70.000 hinchas afuera de esa canchita. Qué feo que haya tanto frío. Y algunos quedaron afuera como Boca.
0: Claro, es verdad.

0: Ve, ve, Gaby, por lo menos no sabes por qué te cagaré ahí 14 veces, ¿eh? Te pedí el tema de Andrés Calamaro, flaca.
1: ¿Qué equipo es ese, Belgrano de Córdoba? ¿Qué equipo es ese?

0: no, no se acuerda.
1: El domingo Belgrano River. Qué olor a 2011 que hay, ¿eh?
0: Se da, che, no.
1: Pero pueden estar contentos los de
0: basta,
1: River.
0: Basta, basta, basta de fútbol. No los carguen más. No los carguen más porque me da lástima a mí.
2: Atrás. Es fácil, abuelito Uribe. Si quedan más de 70.000 hinchas afuera, que lo miren por la tele o que lo escuchen por radio en la casa. ¿Cuál es el problema?
0: Obvio.
2: ¿Cuál es la historia? O ¿qué? Sea,
0: va a quedar
2: ¿para
0: medio...
2: qué te la complicás?
0: Claro, va a quedar medio Córdoba sin ir fuera del estadio, viejo. Medio, más. Medio pa... Yo creo que el 70% ya es de... De Belgrano acá, viejo.
3: Gaby querido, buenas noches, amigo. Buenas noches para toda la manada. Saluda a la tía Rosita, como siempre, al Abu Juanjo. A todos los amigos. Hoy le deseo mucha suerte, por supuesto, al amigo Oscarcito Grosso. Hoy le tocó a él, el otro día le tocó al amigo Charlie. Y así le voy a ir haciendo algunos regalitos de un numerito, como le tocó a la tía Rosita.
0: Muy bien, muy
3: un poquito,
0: bien.
3: Un poquito cada uno, ojalá tenga suerte alguno.
0: Ojalá.
3: Media jugar y compartir. Bueno, les mando un cariño grande para todos. Tomando unos matecitos, comiendo una galletita con un poquito de queso.
0: Ah, muy bien.
3: Escuchando la radio, riéndonos un poco, desconectando del día.
0: Está bien, está
3: muy lindo
0: bien.
3: El programa, como siempre, Gaby. Saludos a toda la manada de parte de Dani de Sonosis.
0: Gracias, Dani, te mando un abrazo enorme.
4: Y si lo pide mi amigo, ¿qué va a hacer? Te tengo que cumplir, tengo que complacerlo.
0: ¿Quién?
4: ¡Cristo Sagrado! ¡Vamos, vamos, vamos, River Plate! ¡Hey! ¡Vamos, vamos, River Plate! ¡Hey, hey, hey!
0: Pobrecito. Tan mal, tan mal. Algo toma, no más. Guano, algo toma. Pobre gente. 21 a 30. Ya tenés que llamar a alguna enfermera.
2: Pero claro, querido, que lo escuche por cadena 3, la cadena del gol. Claro, papá.
0: Claro, todo Belgrano.
2: Aparte, hizo muchas cosas importantes, Belgrano.
0: La bandera.
2: Mirá, me acuerdo la imagen del Tano Pazman en el 2011. Ah. Más enojado que. No, qué enojado que está.
0: ¡Basta!
2: ¿Se acuerdan del Tano Pazman, no?
0: ¡Basta!
5: ¡Feliz Halloween!

0: pasa?
1: Buenas noches, Gaby. ¿Cómo lo pasó el fin de semana?
2: Bien, espectacular.
1: Acá yo lo pasé muy frío. Frío, frío, frío, frío.
2: En todo el
1: mucho
2: país hizo,
1: frío.
2: Mucho hizo.
1: Ayer tenía una competencia.
2: Sí.
1: Tenía helada las orejas.
2: Ay, mi
1: helada.
2: Amor.
1: No veo las horas que terminen para venirme a la casa.
2: Tenías
1: menos
2: mucho
1: mal que
2: frío.
1: Hoy día no hemos tenido nada de actividad, así que me acosté para poder descansar porque me helé, porque tenía que sacarme baila de musculosa.
2: ¡Ah!
1: ¡Qué frío que me hacía! Odio, lo odio al
2: yo
1: invierno.
2: También lo odio.
1: Me
2: odio.
1: Gusta el verano.
2: Y a mí
1: así
2: también.
1: Te quemaron, pero me gusta.
2: A mí me gusta el
1: bueno,
2: verano y las
1: saludo para usted, para su equipo.
2: Gracias.
1: Para su DJ. Para todo en general, soy Elena de la ciudad de Concepción, La Perla del Sur.
3: ¡Vamos, Weber!
2: Pobrecito, escucha.
3: ¡Vamos, Weber!
2: Come on, everybody.

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1: El único día que se sintió calor en el Monumental, sí, fue en el 2011, cuando perdieron la categoría y prendió fuego el estadio.
0: No, basta, basta.
2: No sabía que Carlito Maceo te había sido hincha de River, ¿a vos?
0: No.
2: ¿Le has dado audio a Carlito Maceo? Al 4 de Copa, Jim, gracias. Buenas noches, me voy.
0: Ay, Dios, mi vida. Ahí está. Hola.
3: Hola, Gaby. Buenas noches.
0: Buenas noches.
3: Che, Gaby, te hago una consulta.
0: Haga.
3: ¿Qué nos pasa? ¿Qué está pasando?
0: No sé.
3: Estamos rechapita, cagado de la cabeza. No entiendo. Hace un montón, pero mucho, mucho tiempo que no escucho hablar tantas pelotudeces.
0: ¿Viste?
3: Pero será, yo digo, ¿no? Será, sí, la vacuna, no sé.
0: Capaz.
3: Menos mal que no me vacuné.
0: Capaz.
3: Pero bueno, hay que aguantar, callarse la boca y no decir nada y que todo el mundo siga para adelante.
0: Oh.
3: Pero estamos locos, Gabriel. Loco.
0: Sí.
3: Nunca.
0: Estamos
3: me imaginé llegar a escuchar tanta pelotudez.
0: ¿Viste? Y porque están por llegar los extraterrestres. Se llega el fin del mundo, pa. Patricio, es así. Vas a empezar a decir. Y una vez, mensaje así también. Nunca. Claro, empezamos a divagar solos, pa. Patricio, te está pasando. Empezás a escuchar cosas raras, comentarios locos. Porque aparecerán en vuelo desde las alturas círculos de luces, trayendo consigo seres extraños de otros planetas. Sí, se dirá que son aquellos que vinieron a poblar la Tierra. Y se dirá con razón, sí, serán aquellos a quienes se llamó ángeles en el Antiguo Testamento.
4: Buenas noches, Gaby, te habla José de Comodoro. Acá el día estuvo hermoso, lindo, agradable. Ahora está fresquito, pero está lindo igual. Quería un saludito para mi hijo de Santa Silvina, mi familia de Villángela Chaco.
0: ¡Oh, qué lindo!
4: Y bueno, mañana se paraliza el país, juega el más grande de la Argentina, el único que no conoce descenso, que no conoce irse a la B.
0: Ajá.
4: Así que mañana, a partir de las 9:30 de la noche, se paraliza, sí, el país.
0: ¡Ah, mirá! ¡Ah, ya!

0: animales.
1: De arriba ni al rayo le tienen miedo, ¿eh?
0: Es verdad esa, es verdad, Rubén. Se vienen los monstruos extraterrestres.
2: Nosotros queríamos jugar la final con Boca. Queríamos jugar con Boca. Pero no llegan, no llegan nunca. Cállese usted, Marcone, que usted no tiene hincha. No tiene ningún hincha.
0: Ah, mira.

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0: 21:39 en la República Argentina.
3: ¡Vamos, mi rey! ¡De una!

0: Rafa, ¿qué hace usted acá con este frío?
1: Yo olvidé la campera y vine.
0: ¿Usted estuvo al mediodía?
1: Estuve al mediodía.
0: Ah, porque ahí Martín dice que le encargó unas cosas. Bueno, yo le dije que usted acá no es tan lindo como en algunos lugares. Acá es peligroso, hay que salir, entrar y salir.
1: Sí.
0: Urgente. Así que bueno, gracias por haber venido a la tarde. Gracias.
1: De nada.
0: ¿Y ahora qué? ¿Ahora se va a quedar al sorteo o no?
1: Estoy pensándolo.
0: Pues está muy fresca la noche,
1: Tenemos un ratito todavía para pensarlo.
0: Ah, bueno, piénselo.
1: Pero pasé ¿A qué
0: vino?
1: Y no vendió nada.
0: Sí, vendí todo, ya está, ni uno me quedó.
1: No, del 20.
0: No me quedó ni uno.
1: Del 18 de junio.
0: No vendí ni uno. Me olvidé. No me diste así de la gente amiga de mi
1: madre. Ay, Dios.
0: Me voy a sentir mal, quirupa.
1: Bueno, no es bingo chata, es bingo compu.
0: Ahí está.
1: Vale.
0: Tenemos que cambiar una de estas maquinitas, sí o sí.
1: Vale 20.000 pesos. Hay medio palo.
0: Bien.
1: Segundo, tercero, cuarto, quinto y sexto, 25.000 pesos.
0: Ahí está, muy bien.
1: Bueno. Queda la línea del 1, la línea del 2, 5, 9, 12, 27, 30. 31, 34, 37, 40, 44, 45, 46, 51, 53, 54, 55, 59, 62, 63, 65, 68, 71, 74, 75, 80, 81, 84, 85, 86, 87, 91, 93, 94, 95, 96, 97, 98, 99 y 101. Y no vendió ninguno. Yo vendí todos los otros días.
0: Me olvidé.
1: Bueno, venda.
0: No, me gusta la escarapela que tiene.
1: Venda.
0: ¿Quién?
1: En la semana de mayo. Venda.
0: ¿Y qué tiene que ver la semana de mayo?
1: Y hay que andar con la escarapela.
0: ¿En serio?
1: ¿En serio?
0: No, esta que tengo acá me la regalaron de ICRT. Me la abordó una chica.
1: Ah, bien.
0: Mire,
1: si no traería.
0: Y grandota, mire.
1: Si no, no traería.
0: Y no, si no. Si yo la tengo que comprar, no. Me la obsequiaron. No se puede ponerse una escarapela que no sea. ¿Esa es obsequiada o la compró?
1: Es comprada.
0: No es buena. Dice que no es buena suerte eso.
1: Es la escarapela, ¿qué es buena suerte o mala suerte? Es la escarapela.
0: Esa es la escarapela. Usted sabe que la escarapela.

0: David Ríos. ¿Cómo estás, papá? Acá te saluda el marcianito.
1: ¿Cómo estás, papá?
0: Directamente.
1: Vienen a destruir.
0: Estoy
1: todo.
0: Colgado acá en la antena de la radio del Maxi Marconi.
1: Ah, mira.
0: Estoy escuchando acá arriba.
1: ¿Arriba?
0: Hace un river bárbaro acá en la Bulalle.
1: Ah, ¿también? Ah, bueno.
2: Bravo, Uribe. Después decís por qué te gorrean, porque te preocupás por el vecino.
1: Basta, che.
3: Pobrecito. Maxi Marcone, por favor, debe hacer frío en Córdoba, ¿sí? Debe hacer frío en Córdoba. Señor Maxi Marcone, por favor, llámese a silencio. Llámese a silencio, señor Maxi Marcone.
4: Hola, Gaby, buenas noches.
1: Hola, buenas noches.
4: Voy a saludarte.
1: Gracias.
4: A vos y a todos los de la manada.
1: Muchas gracias.
4: Gaby.
1: Sí.
4: Te escucho todos los días, Gaby.
1: Mary.
4: Te quería pedir un temita del Sexteto Imperial, por favor.
1: Uy, del Sexteto, ¿cómo no?
4: Y Gaby, una consulta.
1: Sí, haga.
4: ¿Viste el abogado que vos me recomendaste?
1: Sí, mi amor.
4: ¿Cómo se llama?
1: Gustavo Torres.
4: Bueno, no sé, no me acuerdo ahora cómo se llama.
1: Gustavo Torres, ma. ¿Qué perdiste el número?
4: La verdad, no sé qué decirte, que como estoy sufriendo una decepción.
1: ¿En serio?
4: Con este señor, porque...
1: ¿Qué pasó? A ver, contame.
4: No me contesta, o me contesta los mensajes de pasando un día...
1: Lo que pasa que...
4: Medio como que no me toma en cuenta la...
1: Ajá.
4: El trabajo que le pedí. Viste que te había contado que me había quedado sin trabajo, que me despidieron.
1: Sí, sí, sí.
4: Y no sé, vos me lo recomendaste. Vos decís que es un muy buen abogado.
1: Sí, mamá, sí. Qué raro. Ahora
4: no
1: lo...
4: sé, la verdad, qué pensar.
1: Ahora lo vamos a llamar.
4: Voy a tener que consultar con otro abogado. Porque como que no me toma en cuenta.
1: Mira, qué lástima, ¿eh? Ahora lo vamos a hablar con Gustavo. Ahora le vamos a mandar
4: no
1: un
4: sé,
1: mensaje.
4: ¿Qué querés que te diga, Gabriel?
1: No, está bien, está muy bien que me lo hagas saber, mami.
4: No sé qué pensar. Voy a tener que consultar con otro abogado, porque están pasando los días y no tengo respuesta
1: está
4: de
1: bien.
4: Nada.
1: No, está bien, consulta con otro abogado, sí, está
4: eso,
1: muy bien.
4: Eso, Gaby, te quería contar.
1: Gracias, mi amor. Gracias por hacerme saber.
4: Pásame el temita, por favor, aunque sea por lo menos para escucharlo. ¿Cómo? Un besito, Gaby. Saludos a todos.
1: Gracias, Mary. Che, me dejaste... Es bueno. Lo que pasa, bueno, debe tener muchísimo laburo. Viste que las leyes han cambiado todas. Él es... Tiene un estudio jurídico, así que tiene que darte bolilla. Ahora vamos a mandarle... un mensajito. Ahora le vamos a mandar un mensajito a él. A ver qué pasó. Ahora, algo el sexteto quiere escuchar la mamila porque está mal, dice. Para ella. Escuchá, Mary, para vos. Ahora le vamos a pasar tu audio a Gustavo.
3: De arriba ni al rayo le tienen miedo, ¿eh?
1: Ahora vamos
3: como cosechadora de naranja están, con la manito extendida.
1: Escucha, Mary.

0: Hola Gaby, te habla Daniel desde Nueva York. Le quería mandar un saludo a mi papá Telmo.
1: ¿Cómo estás, Dani, querido?
0: A María Teresa, mi primo Luis. Y si me puedes pasar algún tema copado, como siempre haces. Chao.

0: Bueno, Gaby, siempre hay que ir un pasito adelante, ¿viste?
1: Obvio.
0: Más o menos prevenido. Si sí. Vos decís que van a venir los extraterrestres,
1: bien.
0: Ellos cuando lleguen acá van a estar cansados, van a querer dormir, todo
1: no,
0: eso.
1: No,
0: y
1: no.
0: Van a necesitar alguien que les maneje la nave.
1: No, vienen a copar la Tierra, pa. Vienen, no vienen cansados, no se cansan. Son seres ultra extraordinarios. No se cansan, no pasa la edad. Las extraterrestres son como Xuxa. Y algunas son como Félix, la morocha Félix. Y los hombres son todos así como muy bien parecidos, musculosos, todo pelito largo, como los de Montana. Así, claro. No, vienen muy... No vienen cansados, pa. Cansados estamos nosotros de vivir acá.
2: Joana, ¿qué saldría el bingo ese del medio millón?
1: Ah, mira.
2: ¿Qué número te quedan? Che, Bostero, vos que te acordás del 11 de no sé cuándo, que se fue a la B River.
1: Ajá.
2: Se cortó tu transmisión acá y te sacaron del aire.
1: No.
2: Te sacaron como Huracán sacó a Boca del torneo.
1: Ajá.
2: ¿Qué hablás de correr vos, correntino trucho?
1: Ni el... Pero se cortó la transmisión y sigue hablando.
3: ¡Vamos, mi rey! ¡De unis!
2: Ahora va a salir a mendigar que te presten atención, como algunos.
1: ¿Será? ¿Será o no? ¿Será?
4: En cuanto apoyen una patita de la nave acá, se lo roban todo.
1: Sí.
4: No se van a dar ni cuenta cuando las van en la nave.
1: Nos robaron, hijos de...
5: Atrás. Gaby, a mí lo único que me preocupa
1: sí.
5: En caso de que lleguen a venir los extraterrestres,
1: sí.
5: ¿Qué hago con la computadora?
1: ¿Te la vas
5: a...? ¿Escondo en algún lado? Tengo miedo que se me metan acá y me la lleven, ¿viste?
1: Sí, no, es que te la van a llevar.
5: ¿Qué decís vos?
1: No, es que no va, no te va a hacer... Te van a comer, te van...

0: Bueno, ¿sabés dónde metiste la computadora, Marconi?
1: Nico, pasa todo el audio, todo cortado, lo pasaste.
0: Bueno, ¿sabés dónde metiste la computadora, Marconi?
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1: Anda, ¿sabes dónde metiste la computadora, Marconi?

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1: Está completo, viejo.
2: César está en casa.
1: Chicos, pásense al canal de YouTube. Se viene el sorteo, se viene el sorteo.

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1: amor, mi vida. Pin Pin Jin dice, abuelito Uribe, sos un sordo. El Nico los pasó los audios.
2: Sí.
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2: No, no.
3: ¿Qué le pasó a Maxi Marconi? ¿Ya está hablando en coreano? ¿Está hablando en japonés o en chino? ¿Qué pasó? ¿Maxi Marconi tiene tanto frío? ¿Tanto frío tiene Maxi Marconi que allá está en chino, en japonés, en coreano, en tailandés?
2: Mucho frío.
3: ¡Lo sé!
2: Sí, casi un river ahí en Córdoba.
4: Si tenés 1000, nos vemos ya.
2: Chao, chicos. Mañana a las 8 de la mañana los espero. Te juro, Juana, que tengo ganas de verte la punta del pie. La punta del pie, la rodilla, la pantorrilla y el peroné. ¡Chao, che! ¡Hasta mañana!
5: De arriba ni al rayo le tienen miedo, ¿eh?
2: ¡Nada, nada! ¡Jugamos al bingo, jugamos al bingo! ¡Pasate al canal de YouTube, bota! Está en el estado del canal de YouTube, en el del estado de WhatsApp. ¿Dónde podés ver las imágenes del bingo? ¡Vamos! ¡Oh! ¡Tacañame, güey!

0: Nico, pásame el link, papá.
1: ¿Sabés dónde metiste la computadora, Marconi?
2: Nico, pasá todo el audio, todo cortado, lo pasaste.
1: Si tenés frío, Gaby Río, abrazá a Randy Orton, que hincha de vos que está recaliente.
3: No, sí, acá hace un River.
4: Yo, si no escuchó el audio, que corte la pichila.
3: ¿La qué? ¿Qué?
5: 及时向世卫组织及相关国家通报疫情信息。
3: 啊。

0: de Simón, ¿eh? ¡Sí! ¡Arriba! ¡Sí, sí!
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0: Estos son títulos del portal de Cadena 3. Belgrano River en el Kempes. ¿Cómo será la venta de entradas para la final? El Pirata disputará un partido sin precedente el próximo domingo en el Estadio Mundialista. Los tickets se podrán adquirirse por Deportic. Un programa especial de la economía de Quincho, mano a mano con Luis Caputo, así se llama, Economía de Quincho. Damián Dipace o Dipache tiene un mano a mano con Luis Caputo y podés verlo en el portal de Cadena 3. Rodrigo de Loredo, voy a ser gobernador de Córdoba. Autorizan a Chiqui Tapia a salir del país para ir a la Champions y al Mundial. Detuvieron por segunda vez al menor que mató al playero. Quedará preso 2 meses. Es la hora 22:07.
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0: Muy, pero muy buenas noches.

0: Vamos otra vez. Hola, mis bombonazos.
1: Vamos. Grabando en vivo, bien.
0: Hola, hola,

0: emocionalmente muy equilibrada, chicos.
1: Volvemos dentro de un rato, volvemos.
0: No estoy para nada sobresaltada, ¿para qué?
1: Volvemos. Puedo ver la vida en color, todo el barrio nos mira.
0: Para que no me pregunten, pato, porque todo el mundo me pregunta que por qué no festejo. No, estoy muy equilibrada. Estoy modo Zielinski. Bueno, buenas noches. Obviamente que feliz, aquí de compartir con ustedes esta nochecita del día lunes.

En el día de la escarapela, no me la puse la escarapela. La dejé. Dejamos la escarapela. No, pero me vine con la celeste, con la celeste, pero no por la. No es la celeste por Argentina. No. Y hoy es el día de la escarapela argentina. Bueno. Un símbolo patrio. No, la escarapela es un símbolo patrio. Este es un mes patrio. Y ahora ya estamos entrando en la semana, ¿no? Patria. Bueno, ¿cómo están ustedes? Ha programado la música Diego Barrios Durán. Arrancábamos con el...

esta vendría a ser la fría noche, ¿no? Ya puedo decir la fría noche, todavía no. No, no, no, no, no. No, le demos tiempito, ¿sí? Le demos tiempito al frío. No, no digamos ya frío. No, no, no.

¿De qué color? Ah, chicos, escuchen, hice una encuesta. Que me gustaría que participen ustedes ahora de la encuesta. Me encantaría que participen. Llévale. Escucha, la subí a la historia, a mi historia, a la de mis redes. Yo soy hincha, obviamente, de Belgrano, ¿no? Ahora la pregunta es, ¿qué hincha nos alienta? De Córdoba, hablando de Córdoba, los hinchas de Córdoba. Puse de la Gloria, quiero saber los porcentajes del apoyo que tenemos de los hinchas de la Gloria, de los hinchas de Talleres, Racing o ninguno, ¿sí? Me encantaría que participen ustedes también acá, ¿eh? Si no sos hincha de Belgrano. Si no sos hincha de Belgrano. ¿Nos apoyás? Ponle que seas de instituto, ¿nos apoyás? ¿Sí o no? Soy de instituto y no te apoyo. No los apoyo. Soy de Talleres y no los apoyo. Soy de Racing, no, oh, sí los apoyo. ¿Puedes creer que la mayor cantidad de hinchas que nos apoyan, de acuerdo a esta encuesta que yo estoy haciendo? Gran sorpresa, gran la mía, ¿eh? Es de Talleres. Y yo pensé que iba a ser de instituto. No. Obviamente que de ninguno, hay un montonazo, ¿no? Que no nos apoya, que va ganando, que no nos apoya ningún club, ningún hincha vendría a ser, no club, perdón. Ningún hincha, ese gana. Pero de los que, del porcentaje que sí nos alienta para que ganemos, para que seamos finalistas, para que seamos campeones, bueno, no estoy todo el día relatando fútbol, pero... el mayor porcentaje de hinchas que nos alienta son de Talleres. Sácalo a bailar los Talleres. ¡Por Dios, Rodrigo! ¡Por Dios! Bueno, 22, 17 minutos. Quiero poner un tema completito de Rodrigo. ¿Pongo este? Sí, este tema nos pinta, chicos. Este tema nos pinta, sí.

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0: chicos.
1: Dale, papá, dale, dale, dale, dale, dale, dale.
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0: Estoy reequilibrada, ¿eh? Emocionalmente reequilibrada. Me equilibré. ¿Cómo es? Acomodé los chakras.
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0: Antes de venir por la radio, chicos.
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0: Sí,
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0: sí, sí. Acomodé los chakras.

0: llévale, llévale, patito, reina. Muy buenas noches. ¿Me puedes pasar el tema del Uli, porfa? El me levanté, genia. ¿Vos cómo estás? Me alegro mucho. Bien, y me alegro mucho, dice. Claro, bailando. Bueno, va bailando. Sí, chicos, muy bien, muy bien. ¿Por qué no debería estarlo? A ver, dame una razón. Dame una razón por la que no debería estar bien, a ver.
1: ¡Macumba!
0: Ya que todo el mundo me está preguntando cómo estoy. Todo el mundo me pregunta cómo estoy. No sé, ¿quieren que baile Lula Ula? Pero escúchame, toda la gente que me cruza me dice, ah, debe estar re feliz, oh, no te veo muy... ¿Qué quieren que haga? Claro. Como si no estuviera acostumbrada a ganar.
1: No,
0: acá están hablando con una ganadora nata. Claro. Lo de campeona lo tengo en la sangre. Lo tengo en la sangre. Siempre número uno, número dos jamás. Claro. Bueno. Bueno, Gustavo, para vos que me preguntás cómo estoy, estoy muy bien. A Leonardo que me están mandando fotitos, a ver, ay, ahí me mandan fotitos. Ay, ¿cómo están, chicos? Hola, Leo. Qué hermosa noche, ¿verdad? Sí, hermosa, hermosa, hermosa.
1: Te voy a convencer.
0: Bueno, Patito, te estaba esperando. Soy Verónica. Decirle a Marcelo que me llame, que me dé una señal. Marce, da una, manda una señal, che. Lo extraño, extraño sus locuras, especial para mí. Un tema de la Euge para él, por favor. Bueno, dale, listo, para Marce entonces. Da una señal, Marce. Buenas noches, chicos. Ah, no, este no era para mí. A ver, tengo por acá. Te vi el viernes, Pato, en el baile de Amato. Qué linda y buena mujer sos, Samuel. A ver por qué soy buena. Buena mandarina me ha salido la chica. ¿Por qué se dirá? ¿Por qué decían así, no? ¿Te acuerdas que decían así? Buena mandarina, ¿no? Hay que saber por qué. Del dicho, digo, ¿no? Bueno, dice, porque todo el mundo que te saludaba le respondías cordialmente. O sea, vos me estabas mirando y no me saludaste vos, entonces... Eso te hace buena persona, dice por acá. Bueno, te mando un beso, Samuel. Espero que me hayas saludado vos a mí, ¿no? Belgrano es familia. Ayer con la banda de Cela Rayán, con el Chino, con el Tonga, Matías, Rodrigo, Gaby, Lautaro y John Fabio, el Pirata Morán. Gracias, Belgrano querido. Mira cómo me estaban esperando los hinchas. ¡Ah!

Patito, reina y señoras de las noches cordobesa, qué linda noche. Acá estamos con Lili Carrizo, comiendo unos espagueti con salsa, mi reina. Por supuesto que te aguanto con tu Belgrano como hincha de la gloria. Te deseo lo mejor. Muy bien, hincha de la gloria. La pregunta es, ¿qué hinchas nos alientan? No, porque está el que te dice, tenés distintos tipos de hinchas. Tenés el hincha, sin mencionar de qué equipo. Tenés el hincha que te dice, alguna vez tiene un equipo de Córdoba, tiene que salir campeón. No sé por qué nunca nadie sale campeón, tratar los santafesinos, que salen ellos, los porteños, que salen los de Buenos Aires, que nunca los cordobeses. Tenés ese hincha, ¿viste? Después tenés el hincha que te dice, ¿de qué estás hablando? Claro, que vos le decís, sí, porque juega Belgrano el domingo con River. ¿De cómo es eso? ¿De qué? No, la verdad es que estoy desconectado de todo. Te juro que así me contestaron. ¡Ay, no! Después está el hincha de River, por ejemplo, que te dice, pero nosotros no es nada importante lo que vamos a jugar el domingo. O sea, no, porque para nosotros es un equipito. Y yo me quedo mirando porque es gente que yo respeto, ¿no? Gente respeta, no es que estamos haciendo broma, ¿no? Entonces yo lo miro y dice, a ver, más allá, fuera de joda, ¿no? O sea, está ese que se niega, el negador serial. Está el que te ignora, el que es el que no sabe nada, está el negador. Después está el complaciente. Alguna vez, Córdoba, conformista, complaciente. Y después está ese que le duele adentro, pero dice, bueno, parece que les vaya bien, yo deseo que les vaya bien a Belgrano. Y ya, ¿viste? Ya te trata con nombre y apellido, ¿no? Claro. Estoy hablando del que no es hincha de Belgrano, ¿no? Yo detecté eso, cuatro tipos de hinchas. Yo deseo que Belgrano le vaya... Esta mañana me crucé. Sí. Yo deseo que Belgrano le vaya bien, ¿eh? Le digo, y a ver... Y empecé a hacer encuestas, ¿viste? Callejera, encuesta callejera nomás. No, gana Belgrano. Sí, gana Belgrano. Te nombro con nombre y apellido.

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1: El pupino acá, mirá.

0: Bombones, soy su amante. ¿Y qué? ¿A quién le importa? Muy bien, muy bien. Soy su amante. ¿Y qué? El de la guardia. Patito, reina y señora de la noche cordobesa, qué linda noche. Acá estamos con Lili, comiendo unos espagueti. Claro que le hago el aguante a Belgrano. Soy hincha de la gloria, te deseo lo mejor el domingo. Como cordobés por adopción, vamos Córdoba, te queremos mucho, el uruguayo de Suárez. Aguante la gloria y la Euge.
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0: Bueno, Pato, yo soy de Talleres y ojalá que gane Belgrano el domingo para todos los porteños y todos esos falsos porteños que tenemos acá en Córdoba. Que Belgrano no juega con nosotros, que le vaya bien. Claro, qué buen pensamiento. Yo también pensaría igual.
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0: Y que nos represente, que represente a Córdoba. Espero que ganen 100%. Mirá, la intención es 100%. O sea, que si no juega con Talleres, él desea que a Belgrano le vaya bien. Bueno, hola, Bombona. ¿Le podés mandar un saludo para Maca? Feliz cumpleaños de parte de su loca amiga Moni, que la quiero muchísimo. Buenas noches, Marcos Rosales. Hoy de San Genaro, Santa Fe, quiero que me averigües dónde pudiera almorzar el domingo y mirar la final en Córdoba. Estamos en la misma, ¿eh? Vos también podés averiguar por tu parte. Vos averiguás por tu parte, yo averiguo por la mía. Que me recomiendas algún lugar así, que esté cerquita del Kempe, claro, para vivir toda la... El chico va a estar intransitable.
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0: No sé, con los nervios incomibles.
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0: No, a mí no me pasa... A mí los nervios no me impiden comer, por ejemplo. Hay gente que dice, ah, no, por los nervios no como. Unos asadazos se hicieron el sábado, el... ¿Cuándo fue el partido? El domingo. No. Impresionante los asados que se hacían ahí cerca de casa. Yo vivo en edificio y tengo balcón. Balconazo tengo. Claro, ahí veo todo. Unos asados. Y eso que vivo en Alta Córdoba, ¿no? Bueno, Pato, ¿cómo estás? Yo soy hincha de Talleres. Bien hincha, ¿eh? Todos tenemos diferentes opiniones. Nunca voy a alentar a otro que no sea Talleres. Segundo, hay hinchas que se alegran por otro club de Córdoba y capaz se sacan la camiseta y digan, bueno, hacen las cosas bien, qué sé yo. Pero yo no. Vi muchos que felicitaron, pero a mí no me nace, jajaja. Una vez que felicité por el ascenso a un tío, que fue la única vez que lo hice, después fue el primero en reírse y tirar miles de estados. Y bueno, tiramos de todo porque ganamos, qué sé yo, porque estamos felices. ¿Qué quiere que no tiremos estados? Las finales perdidas duelen, pero jamás voy a poder felicitarlos. Mil disculpas, Pato. O sea, que perdimos la final y se burló mucho. Entonces cada uno dice que es folclore de fútbol, pero yo lo tomo muy en serio. Vi a un periodista ese que es bien polémico, que no lo quiero nombrar porque para mí cada cosa que lo dice así como para crear, obviamente, polémica. Él decía que el folclore del fútbol es ese, el cargárselo, cargar al otro. O sea, jugamos más por eso que por otra cosa. Bueno, ahora se da esto que hay gente que juega por plata. Tipo apuestas o una cosa así. Bueno, mi papá no piensa lo mismo que yo. La diferencia que tenemos... Jaja, cada uno piensa como quiere. Te mando saluditos de Río Segundo y aguante la popo. Dice por acá mi amiga Fernanda.
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0: Pasa que ustedes lo toman como burla. Posiblemente, yo en realidad cuando ganamos el... ¿Cuándo fue? O el domingo. Cuando ganamos que jugamos contra argentinos, yo no estaba pensando en poner... estados o subir historias o comentarios o lo que sea pensando en Talleres. Lo hacía pensando en que nosotros habíamos ganado, habíamos pasado a la final, que somos finalistas. Lo hice pensando en eso, no lo hice pensando, ay, subo estado para que los hinchas de Talleres se pongan mal. No sé si yo seré la única o seré la excepción. ¿Seré la excepción o será? ¿O todos serán así? ¿Qué sé yo? como dice Fernanda. Será así como dice Fernanda, que todo el mundo así como que tira estados o tira historias y qué sé yo para burlarse del otro. De Taller en este caso. No, de verdad que yo no lo hago así como para burlarme de Talleres. Es más, de hecho, ahora estoy poniendo un montón de música de hinchas de Belgrano, pero no estoy haciendo, qué sé yo, por ejemplo, puse recién La Magui, puse Bainotti, ahí hablando con Diego Barrios Durán, le dije, poneme temas así como de hinchas de Belgrano, qué sé yo. O sea que si el Negro Videla no va a sonar ni por casualidad. ¡La negrita! ¿Cómo pensás que no voy a poner un tema al Negro Videla?
2: No.
0: Ponemos poco el negrito, ¿no?
2: Sí.
0: Bueno, cuando ganen ustedes Talleres vamos a poner más temas del Negro. No me estoy burlando. No.
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0: Bueno, a ver, Pato. ¿Cómo está? Estamos trabajando en turno noche en el salar del. En Catamarca es. Mandar un saludito para mi suegro. Me hizo el saracho.
3: Vámonos.
0: Si gana Taller un poco, porque si fue como tema de Negro Videla. Por favor.
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0: Escucha.
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0: Para que vean que no me estoy burlando. O sea que Neno tampoco, ni por casualidad. No, me estoy burlando, no.

0: dedique a perderte, tal vez. Patito soy hincha de Talleres, mal, y mi tío fue jugador en los años 60 con Willington. Pero quiero que sea campeón Belgrano y les demuestre a los porteños que no somos menos que ellos. ¡Vamos! ¡Así me gusta! Marcelo, del el Cheto Tati de Bella Vista. Bueno, soy tan de Belgrano que solo pensaba y quería que ganara Belgrano. Esa gente que piensa que todos están pendientes de Talleres están re locos. Ah, bueno, ves que no soy la excepción. Y si Talleres nos hubiera ganado, hoy estaríamos harto de todas sus burlas. Y eso, esos hinchas de Talleres que se hacen los pulentas, que se vayan a chamar a otro lado. No, yo creo que lo que a mí me decían hoy, yo quiero que a Belgrano le vaya bien, así con nombre y apellido, como digo yo, eran de instituto. Son de instituto, me parece.
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0: Manda un saludo para mis amigos, para Tadeo, Leandro, Sebastián, de parte de Esteban. Pronta libertad para nosotros. Gracias, Pato, querida. Bueno, les mando un beso, chicos. Hola, señora Pato, soy de La Gloria y quiero que gane Belgrano de Córdoba, capital. Muy bien, dale. Pasame un desacatado, mejor o peor. Estamos escuchando acá con mis hermanas y estoy cocinando un guiso.

Está para guisito, chicos, hoy, fría la noche. Fría esta noche del 18 de mayo, día de la S Carabela. De la S, me salió bien Manolo. De la S, hablando de Manolo, un gran baile que viene así como homenaje a Manolo para el día del que es el día del cuarteto y aniversario de la muerte de Manolo, ¿no?

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1: Bueno, hoy día de la escarapela, instituido por el Consejo Nacional de Educación de 1935, pero la historia se remonta a principios del siglo XIX. El 13 de febrero de 1812, Manuel Belgrano, mediante una nota, solicitó al triunvirato que se fije el uso de la escarapela nacional. Chicas y chicos,
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1: Aprendamos y saquemos la ignorancia. No sabíamos que... A ver, ¿no sabían que el día de la escarapela? Ah, bueno. No sabía que hoy era 18. ¿Qué crees que te digo?
0: ¿Cómo has hecho? Me mataste, amor. ¿Cómo has hecho?
1: No, porque sí. De verdad. No, porque estaba... Hoy me la pasé en otra. Sí, en los medios, pero así... Todo el quilombazo que hay en Bolivia. Bueno, Don Evo Morales, toma. Bueno, sí, ni me fijé la fe, porque automáticamente veo 18 de mayo, hoy es el día, porque lo tengo recontra asumido. Mire que en el cole antes, no sé ahora. Pero antes te decían, hoy, o sea, te repetían que era el día de la escarapela, el día de la bandera, o el día de la patria, o el día de San Martín, o el día de tal o tradición, que ahora es día de la... No es más de la tradición. De la raza, el de la... el de la raza, que también cambió, día de la tradición cambió, han cambiado los nombres. No se me presenta en este momento como es, pero las fechas sí las tengo, pero re claritas. Antes en el colegio te torturaban con eso, ahora debería ser así. Pero no sé cómo es, no sé, tienen claros que hoy, 18 de mayo, se celebra el Día de la Escarapela en la Argentina. Uno de los símbolos patrios más importantes. Esta fecha fue instituida en el año 1935. Bueno, su origen se remonta al año 1812, cuando el primer triunvirato aprobó su uso a pedido de Manuel Belgrano. El objetivo principal era que los soldados patriotas utilizaran un distintivo unificado. Claro. Está bien. Claro, todos los que sean argentinos, que diga algo que identifique, somos argentinos. Bueno, de color blanco y azul celeste, para no ser confundidos con las fuerzas enemigas. Mirá. Claro, tiene mucha lógica. En los campos de batalla y fortalecer la identidad nacional. Bueno, a ver, 23 ya con 8 minutos.

0: Bueno, hola Pato, yo soy hincha de Belgrano y quiero que gane Belgrano, no más. Si fuera al revés, preferiría que gane Instituto solamente. O sea que si no fuéramos nosotros los que estuviéramos siendo los grandes protagonistas, grandes estrellas, los genios del fútbol. Los potenciales campeones. Los reganadores de copas y copas y copas que vamos a ganar, por favor. Claro, si nosotros no fuéramos eso, vos me querés decir que si fuera Instituto lo apoyarías. Si fuera Talleres no, si fuera Racing no. Eso es lo que me quiere decir. Bueno. Bueno, perdón, el exabrupto. Bueno, tenía que salir en algún momento el exabrupto, chicos. Aguante Belgrano, Patito. Soy Guille de Mataderos, hincha de Chicago y San Lorenzo. No estoy en contra de nadie, ¿eh? A favor de Belgrano. Ve, acá está este. Este es el otro tipo de hincha que yo decía. ¿Eh? Yo no estoy en contra de nadie. Es complaciente, es el complaciente. Yo nombré cuatro tipos de hinchas de fútbol que no sean de Belgrano, por supuesto. Bueno, dice: soy Guille de Mataderos, hincha de Chicago y San Lorenzo. No estoy en contra de nadie, a favor de Belgrano para que sea un nuevo campeón. Tuve un amigo en Matadero que jugó en Belgrano hace mucho, el Pampa Rosane. Está bien dicho. Otro amigo del barrio, de Alberdi, fanático de Belgrano, que me hizo conocer el barrio y la cancha. Mi hermano que vive en Mina Clavero es hincha de Belgrano. O sea que todos los caminos a vos, Guille, te llevan al ídolo, al genio, al más grande, entre los grandes. Hablo como si fuera el Bocha. Claro. Que fuera. Me estoy entrenando en esto.
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0: Pero todos los caminos te llevan a mi amado Belgrano, Belgrano, Belgrano. Me salió tipo Evita, me salió. Bueno, el fútbol es hermoso. Si lo vemos como deporte y pasión. Bueno, besos, Pato, te quiero. Tu súper admirador. Besos, Guille.
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0: Hoy traje la colectivera, ¿eh?

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1: Títulos del portal de Cadena 3, exclusivo de Cadena 3, los chats en los que los policías se burlaban de Orihuela. River, Belgrano River, en el Kempes, ¿cómo será la venta de entradas para la final? El Pirata disputará un partido sin precedente el próximo domingo en el Estadio Mundialista. Los tickets se podrán adquirirse a través de Deportic. ¿Cuándo son las vacaciones de invierno en cada provincia? Las fechas oficiales. Se establecen recesos desde el 6 hasta el 31 de julio con un enfoque especial en el turismo entre provincias cercanas. Las vacaciones de invierno 2026 en Argentina ya tienen fechas establecidas. Se confirman que 6 provincias tendrán su receso entre el 6 y el 17 de julio. ¿En qué provincias son? Córdoba, Entre Ríos, Mendoza, San Juan, San Luis y Santa Fe. El grupo mayoritario, que comprende 14 provincias, realizará su receso entre el 13 y el 24 de julio. Estas provincias son Catamarca, Chubut, Corrientes, Formosa, Jujuy, La Pampa, La Rioja, Misiones, Río Negro, Neuquén, Salta, Santa Cruz, Tierra del Fuego y Tucumán. Finalmente, 4 provincias llevarán a cabo sus vacaciones entre el 20 y el 31 de julio, que son Buenos Aires, Ciudad de Buenos Aires, Chaco y Santiago del Estero. Este calendario es de importancia especial para los operadores turísticos, ya que históricamente Córdoba recibe un gran número de visitantes de Buenos Aires y Santa Fe durante las vacaciones de invierno. Hora 23, 24 minutos.
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1: Muy bien, solo en la Popu. Cuartetomanía solo en la Popu, ¿eh? Cuartetomanía. No te vayas a otra radio porque no, así este programa súper exclusivo. Este programa, no, está únicamente en la Popu, ¿eh? Sí, solamente en la Popu. Ah, sí, han venido todo un montón de radios a comprar. Cadena 3. A comprar el programa. No. Este programa lo escucho únicamente acá en la Popu.

0: en 23, 25 minutos.
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0: versión 2026 de Hoy Tengo Ganas de Ti. Bueno, a ver, resumiendo, ¿qué hincha nos alienta para este domingo? La Gloria me salió 21%. Racing 16%. Ninguno 39%. Y oh sorpresa, dentro de los que nos alientan, está con mejor performance, está Talleres con el 24%. Córdoba unida por Belgrano.
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0: Me salió, me encantó esa frase.
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0: Córdoba unida por Belgrano. Todos unidos por Belgrano. Me encantó. Los cordobeses unidos por Belgrano. Uy, me encantó.
1: Angelita, ¿dónde vas?
0: Ya me estoy burlando, chicos. No es burla, no es burla. Bueno, Pato, soy Verónica de Marco Juárez. Te escucho. Te mando un saludito para la gente de Marco Juárez. Me acordé justo de algo. Perdón, Vero, que corte tu mensaje. Me acordé de un hincha de Racing que se me acercó este fin de semana. El Amato y yo somos de Racing. Bien, les digo. Muy bien, felicitaciones. Somos los más grandes. Ustedes no existen, me
1: decían. Sí,
0: sí. Ustedes son los más grandes. Viste que yo no hablo ni en los bailes, no hablo ni de política, ni de fútbol, ni de religión. De hecho, no hablo. Ay, ¿qué? No voy al baile a hablar.

0: ¿Quién será? Porque Belgrano no tiene solamente así como la vereda del frente a Talleres, tiene a Racing también, ¿eh? ¡Ay, qué miedo que nos da!
1: ¡Arriba, fuerte!
0: ¡Ay, qué miedo que nos da! ¡Qué miedo que nos da! Bueno, Pato, soy Verónica de Marcos Juárez. Estoy escuchando como todos los días la pop. Buenísima está la radio. ¡Saludos! Gracias, Vero. Gracias. Estamos con miedo, sí. Tenemos al frente, tenemos a Talleres y a Racing, imagínate. No, gracias, che, a Talleres, ¿eh? Porque dentro, reitero, dentro de los hinchas que más alientan a Belgrano, las opciones eran La Gloria, Racing y Talleres. Con mayor porcentaje salió Talleres, ¿eh? Talleres, ¿escuchaste?
1: Ahora sí.
0: Van a saludo porteñado, ¿viste? ¿Viste?
1: Hay mucho, muy bien.
0: Vamos, Bainotti.
1: Los hinchas de Instituto.
0: No nos alientan, Bainotti, no nos alientan.
1: Talleres.
0: Eso sí, nos alientan un poquito más.
1: Y los hinchas de Belgrano, vamos.
0: Y nos estamos los number one, los más grandes.
1: Sigue las palmas.
0: Pato, soy de ayer y el domingo me pongo la camiseta de River. Jamás alentaría a Belgrano. ¿Te das cuenta? Esa sinceridad así me gusta.
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0: Pedime un tema cuando quieras, Andrea, ¿no? Ah, bueno. Será que te tengo agendada acá en el contestador, en el mensajero, Guarda, contestador, el año del pez. Bueno,
1: Dolor,
0: te tengo acá agendada, Andrea,
1: Ya no me importa.
0: Pedime un tema cuando quieras,
1: Lo cantamos.
0: Al Santi de Altagracia, de parte de Chucky. Pasar el tema Sapo de la Mona, porfa. Para Vero de Marco Juárez, ya. Escuchando la popu.
1: Ya,
0: está buenísima.
1: Genial. Y aunque

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0: se pasó volando, chicos, estas 2 horas, por favor. Mi amiga traidora debe estar chocha de la vida, ella, con su pirata. Míralo, este sería, ¿qué hincha es este? El hincha... Ay, ¿por qué se mueve tanto? Él sería el hincha... El complaciente vendría a ser, el hincha complaciente, chocha de la vida, es bastante novia. Claro, el que... No es el complaciente. Él vendría a ser el hincha, el que te...
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0: El que lo mira desde afuera, así de lejos. Ah, está trascendente, ¿viste? Ah, pero bueno, tienen que hacer alguna mención de algo.

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0: buenas noches, buenos días, buenos días, buenas noches. Bienvenidos al programa que aterriza por las calles de Córdoba, aterriza por las noches de Córdoba, aterriza porque es la mezcla justa de ATR y risa, te pone ATR, te hace reír, te reís, te pone ATR y eso hace que se te pase más rápido la noche, eso hace que si te estás por ir a dormir, te vayas a dormir con una sonrisa, en definitiva, que pases una noche más pulenta.
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0: Bienvenidos al pasatiempo de la risa. ¿Te gusta el pasatiempo de la risa? Porque te reí, te pasa rápido el tiempo, ¿viste? El pasatiempo de la risa, la noche más pulenta. Hacemos este programa en el día de hoy, en controles y descontroles, el señor Luciano Luchito Alegre.
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0: En la musicalización, la dupla de la muerte, Ulises Llanos, Diego Barrios Durán.
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0: Dirección artística, Dayana Terrada.
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0: Y para toda la gente que me pregunta si vamos a sortear así, ¿cómo no vamos a sortear asado? ¿Cómo no vamos a sortear camiseta? Tengo una camiseta de Belgrano para regalar para los finalistas, che. Felicitaciones a toda la gente de Belgrano que están contentos, están felices.
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0: Felicitaciones al Club Atlético Belgrano y a todos sus hinchas que están felices. Porque el domingo que viene juegan la final.
8: ¡Excelso!
0: Contra River Plate. Luchito, vos que sos de River, a mí no me gustaría ser de River en este momento. A mí no me gustaría ser de River en este momento, Luchito. Mira, Belgrano lo mando al descenso. Jugaron una final contra un equipo cordobés y la perdieron. Y ahora van a jugar otra final con un equipo cordobés. Ya si pierden esta, no vengan más a Córdoba. Directamente cuando le toque jugar en Córdoba, denle los 3 puntos y listo. Yo te digo, Luchito. Vos que sos hincha de River, pénsalo. Si Belgrano los manda al descenso, Talleres les gana una final. Y Belgrano les llega a ganar una final. Ya está, no vengan más a Córdoba directamente. Ya cuando les toque en Córdoba.
9: No tengo miedo.
0: Bueno.
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0: 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Hola, Adrián, el pájaro loco. El Chapo y el Porteño le mandan saludos a Friki. Oyentes muy fieles. No apareció Friki todavía. Los lunes no trabajes peluquero, Friki. Adrián, buenas noches. Dice un temita de la Pepa. Dice, soy Edith Gómez. Pedite, pasate tempestad. Adrián, buenas noches. Dice Gabriela. Adrián dice, participo por el asado, soy Cristian. Buenas noches, estoy contento porque Belgrano va a jugar la final y vamos a ser campeones, dice Chacho el Pirata. Buenas noches, acá en el depósito de la Seco, como todas las noches, Santiaguito. Buenas noches, hermano, participo por el asado. Quiero ganarme el asado, dice Leandro. Bueno, señoras, señores, mándenme la palabra asado. Asado, nombre completo, últimas 3 del documento al mensajero de la Popu. Y largo ya, el otro sorteo. 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Pirata, nombre completo, últimas 3 del documento. La gente de F14 Indumentaria está regalando la camiseta de Belgrano para todos los hinchas de Belgrano que están festejando, están como locos los muchachos.
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0: Adrián, quiero comer asado. Soy Miriam Centurión. Participo por el asado. Con muchas ojos. Patricia Fernández. Rubén Ludueña. Hola, buenas noches, Adrián. Y Lucho. Saludos a la banda de las 55 de parte de Krusty del móvil 381 de Teletaxi.
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0: Ya, sí, acá. Andate, friki. Andate, andate de acá. Encima, viste que friki... Largo, largo show. Sí. Largo un friki 2x10.
3: ¡Aguanté!
0: ¿Vos podés creer?
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3: Porque es muy fin de mes.
0: Claro, es muy fin de mes, es el domingo 31.
3: 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Friki 2x10.
0: Ya, ya les cuento, ya les cuento todo.
8: Son de gorda, como dicen.
0: Ya, ya les voy a contar todo eso, pero antes. Arranquemos con un lindo temita. Vamos a arrancar. Me habían pedido la Pepa. Escucha, la Pepa con el Neno de Dale que va. Mírame de frente.
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1: Capa, tanto tiempo sin verte, Luchito. ¿Cómo anda ahí? Soy Ricardo Mario Alberto, Ricardo por parte de padre, Mario Alberto por Kempes. Soy Ricardo Mario Alberto y vengo de la Corvelación para contarte una bonita historia. ¡Ah, capa!
2: Hola, Ricardo.
1: ¿Qué hace, mami? Le hizo un guaso a la esposa. Amor, dice, cocha, no te avise, viene Luchito a cenar. Le dice la mujer, ¿qué? ¿Estás loco? ¿Cómo lo va a invitar el bochito a cenar? Mirá el quilombo que es la casa. No fui de compra, no hay nada. Están todos los platos sucios. No tengo ganas de cocinar. No hay nada. No hay carne, no hay pollo, no hay nada. Sí, ya sé. ¿Y para qué lo invita? Es que está pensando en casarse.

0: Hola, Adrián, quiero invitar a comer el asado a mi suegra, dice Franquito Carranza. Buenas noches. Adrián, así se escribe asado, dice, ya ni me acuerdo ni cómo se escribe, dice Gabriel. Como siempre, haciendo el aguante con los pulentas. Qué friazón que hace. Qué friazón que hizo este fin de semana. Quiero agradecer muy, pero muy especialmente a la gente de Villa María el viernes en el restaurante. En el restaurante del Náutico.
1: Los chicos de mi edad.
0: El viernes en el restaurante del Náutico. Impresionante. Hermoso el lugar. Espectacular la comida. La gente divina. Puse que había una mesa de japoneses. No sé si eran japoneses o chinos. Eran como 6, 7. No entendían nada. Una onda le ponían. Hacían palmas, aplaudían. Entonces no entendían nada. Muchísimas gracias. El sábado estuvimos en Villa Allende. Vos sabés que a mí me gusta decir la verdad, Luchi. ¿Tú viste que dicen que los artistas tienen que vender éxito? Tienen que decir, ah, estoy lleno en todos lados. Lleno. Hicimos una media sala. La verdad, hace un friazón.
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0: Sí. Hace un friazón en Villa Allende. Ese sábado que estaba lloviznoso, caía esa agüita nieve con ese friazón. No, aunque ni yo hubiera ido. Media sala. Así que bueno, muchísimas gracias a toda la gente que fue. Se lo agradecí especialmente porque con el friazón que hacía, que hayan salido de su casa y se hayan ido a ver el show, la verdad, una hazaña. Muchísimas gracias. Así que, bueno, y ahora el viernes que viene volvemos con los chicos de mi edad al Eleton Resort de Villa Carlos Paz. 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Adrián, saluda a los negros de Vulcano. Dice, quiero el asado para ver el partido el domingo. Dice Dieguito, cena. Y estaba pensando, porque me hizo mucho frío el sábado a la noche, me hizo mucho frío. Y
3: sí.
0: Estaba pensando en toda la gente que hace trabajos donde pasan mucho frío. En este momento debe haber gente que está escuchando la radio, que debe estar pasando frío. Y les quiero preguntar, ¿cuál es el laburo en el que pasas más frío? Por ejemplo, los guardias que están dentro de una casillita, ¿viste esas casillitas que son de fibra de vidrio, que no te ataja nada? ¿Pasan más frío que el guaso que hace reparto en moto? ¿El que hace reparto en moto pasa más frío que el que hace reparto en bici? Creo que no, pues yo durante muchos años me fui a trabajar en bici en invierno y pedaleas 10 cuadras, entras en calor. ¿Cuál es el albañil que está trabajando, viste, con el... revocando, viste, la humedad del revoque, del fino, viste, lo que te salpica un poco, que la agüita, te salpica agüita. Los chapistas que usan lija al agua. ¿Cuál es el laburo en el que más frío pasaste? Me gustaría preguntarle así rapidito, no estaba previsto esto, pero me gustaría. Adrián, soy hincha de Talleres, dice Noelia. Pero como cordobesa, felicito y apoyo al club Belgrano y todos sus hinchas. Participo por la remera para mi marido. ¿Ves? Claro, el marido es hincha de Belgrano. Y ella dice, felicito a todos los hinchas de Belgrano.
2: Porque es medio pechito frío.
0: Hola, Adrián, te escucho desde Carlos Paz. Luchito. Te escucho desde Carlos Paz en la 101.3. Participo por el asado, dice Marcos Nievas. Un saludo para toda la gente de la 101.3 que nos están escuchando en Villa Carlos Paz. Che, para la gente que está escuchando en todo Carlos Paz, en Valle de Punilla, pueden participar de las entradas para el viernes, para ir a ver los chicos de mi edad en el Eleton. Pásate un tema de Amato, locura. Adrián dice, mi nombre es Fausto, participo. Adrián dice, Micaías. Ah, mira, Micaías dice, el que mantiene el césped en la boutique. Dice, ese pasa frío. Los que trabajan en pistas de patinaje. Dice, Adrián dice, labura en una cámara para helado. Deja, ahí sí te caga de frío, dice.
3: Que está fría como cachetada de hielero.
0: Adrián dice, hace mucho frío cuando voy a la cancha de Belgrano, dice Gabriel. ¿Podemos no hacer chiste de fútbol? Adriancito querido, ¿qué el asado se come? Dice, muy bueno el programa. Pásate amor de madrugada del loco. Yo creo que...
4: ¡No salgan afuera, se les va a congelar las astas!
0: Saludos desde Justo Darac, San Luis, acá full, laburando en La Balanza con Martín Hernández, Miguel Cabana. Y anoche estuvo y no estuvo, la Pepa acá en Justo Darac, pagamos la entrada. Y como había 50 personas, no quiso tocar, dice. Yo los entiendo, nosotros nos clavamos la entrada mal, anoche fue Justo Darac en San Luis. Chiche.
5: No me insulten.
0: No sabía eso. Ah, se me gana la remera, dice Jorge. Vamos, Belgrano. Hola, dice, acá te escuchamos de San Rafael, Mendoza. Escuchamos la popu todo el día, dice. Saluda a mis hijos, Yamil, Eric, Kiara y Tatiana. Y a mi amor, Tony. Soy Cintia Sosa. Buenas noches, participo por el asado. Un saludo para Joel de Ameguino Norte. Placer escucharte.
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0: No. Adrián dice, yo trabajé de chico vendiendo diarios desde las 4 de la mañana. Ah, la, qué frío que pasa en Armenia y Avenida Patria.
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0: Adrián, escucha esto, Luchito. Yo trabajé en un barco pesquero en Mar del Plata. No, eso no, no me quiero ni imaginar. El mar de Mar del Plata es helado en el verano. No me quiero imaginar salir a pescar ahora. Viste que agarré el barquito así. Te salpican las bolitas esas con el viento, así. ¡Ay! Adrián dice, los policías que estamos en los móviles, frío, frío, lo siento, cuando tenemos que instalar en los puentes o en medio de la ruta para controlar taxis y remises. Claro, los muchachos de la caminera, por ejemplo, viste que están parados ahí al lado de los conitos.
7: Siempre están a la pesca.
0: Por eso, cuando vos crees que tenés un laburo sacrificado, acordate que hay gente que la está pasando peor. ¿Cómo está Adrián? Dice, nosotros trabajando en Salar del Hombre Muerto, Catamarca, está haciendo 7 grados. Estamos escuchando con el compa Miguel Saracho de parte de Iván. ¿Qué trabajo están haciendo en el Salar, Iván? ¿Qué trabajo están haciendo puntualmente? El Salar del Hombre Muerto es un salar, o sea, es un campo de sal, así como las salinas nuestras. Adrián, decirle al gringo del molino que deje de hacer Uber a la noche, que lo barrean poco. Dice Diego Sena. Adrián, te escuchamos con mi marido Jero todas las noches. Hulenta, soy Verónica, decirle a Marcelo que me dé una señal. Lo amo, lo extraño, él está en Salta. Adrián, buenas noches, me llamo Neri Arce, soy de Chepes, La Rioja. Frío, dice. A entrar a las 4 para la panadería. Ah, pero adentro de la panadería, qué lindo, en la cuadra, ay no. Oh. En Chepes, uno de los primeros humoristas que yo escuché, el primero que yo escuché y me voló la cabeza cuando era chico era Landricina. Y el segundo que yo escuché cuando era chico era un riojano. Mariano Moreno, el yogur de Breva. Y era de Chepes. Él tenía un personaje, que era el yogur. El yogur era un opa de allá de Rioja. Que decía, yogur, decía, ¿qué es lo que pasa? Hablaba así el yogur. Y yo lo imitaba cuando era chico y mis compañeros del colegio me decían, haz el yogur. Fíjate si lo encuentra en YouTube, algún cuentito, algo del yogur.
8: Este René, como buen riojano, no entra y no se afirma, se echa en el mostrador, el loco. Se echa en el mostrador y lo mira el bolichero y dice, buen día, ¿qué tiene de fresco? Le dice el bolichero, la pintura, el mostrador.
0: Hola, acá estamos escuchando, queremos ganar el asado, somos fan de Belgrano, ansioso por el partido. Hola, hace ganar. Acá horneando como todas las noches, Gastoncito, el panadero, amigo de Luchito. ¿Sabes por qué hizo frío en Villa Allende el sábado? Te la dejo picando. Y si tuvo un humorista que creo que es el 1 grado más. míralo vos. Tea dice, el jueves cumplimos 3 meses con Paola, hace 15 días vivimos juntos. ¿Ah? ¿Escuchaste eso? Cumplen 3 meses. Y ya hace 15 días que viven juntos. Cuando tiene que ser, ¿eh?

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1: 0:27. Tengo un par de entradas para el cine de nuestros amigos de Dino, los cines Dino de Ruta 20. Dino de Alto Verde. 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Y ahora, ¿sabés qué? Adrián, mándale un saludo al popular Juan del Diablo, el mujeriego de Alto Alberdi. Dice Abel. Adrián, soy Andrés de Formentera, España. Limpiando las playas con un tractor, aguante el pirata de mi vida. Mira, desde España, le está alentando a Belgrano. Buenas y santas. Una vez un hijo de Remil me puso menos uno en el ascensor del hospital. Y la madre, que estaba frío para mantener los fiambres del colmo, estaban con uno, me faltaban dedos para darle la tecla del ascensor. No entiendo. Pero es la única forma que tengo de amar. Yo te voy a contar una cosa. Mi vieja se jubiló en un hospital. Mi vieja es radióloga jubilada. Y había un médico que tenía la costumbre de un médico que hacía muchas bromas, ¿viste? Era un tipo muy jodón. Y en el hospital Domingo Funes tenían dos ascensores. Había uno que era muy lúgubre, porque cuando había todo un ala del hospital, que cuando no había nadie se apagaban todas las luces y tenía un ascensor. Entonces, había entrado un camillero nuevo y le dijeron: che, dice, tenés que bajar esta persona a la morgue, falleció un paciente. Y lo pusieron al doctor este, se tapado todo con una sábana en una camilla. Y lo mandaron y dice: no tenés miedo. No, dice, no, ahí voy, nuevito el empleado. Entonces subió el ascensor todo oscuro, puso el piso, creo que no sé si era el subsuelo, no me acuerdo qué. Y cuando estaban en el medio entre dos pisos, le agarró la mano. Lo que gritaba ese muchacho. Lo que gritaba ese muchacho.
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1: Claro, hoy no te pueden hacer esa broma. Hoy lo echan. ¿Vos denunciás si te hacen esa broma? Bueno, pero si no te moriste. Dice Lucho, yo lo denuncio porque me puede dar un infarto.
3: A mí me va a agarrar un infarto.
1: Ay, me va a dar un infarto, dice Lucho. Yo te denuncio, dice Lucho. Adrián.
4: No, a mí no me gusta.
1: Las cámaras de súper congelados. Menos 30 grados, dice. Está fresquito allá adentro. Y bueno, sí, pero anda, entra un ratito en una cámara de menos 30. Adrián, participo por el asado. Saludos para mi amor, que está trabajando en la clínica con bebés. Es enfermera, dedícale un temita de Amato, dice Lucas. Señoras y señores, vamos a jugar con las canciones. Mira, Juan Ignacio nos escucha desde el peaje. ¿De qué peaje está, Juan? No, están calefaccionadas esas cabinas. Las del peaje. ¿Están calefaccionadas las cabinas, amigo? El único problema es que tenés la ventanita abierta. Ahí te entra todo el chiflete ahí. Adrián, saludos desde Arroyito, Córdoba. Abrazo grande, Daniel Romero. Si podés pasar, ni lo intente por Cachumba. Jugando con las canciones. Hoy en Jugando con las canciones, una de acá, una de allá. Una de acá, un tema cuartetero. Una de allá, un tema que nada que ver con el cuarteto. Una de acá, una canción cuartetera. Che, quiero saludar a mi amigo Maxi Acosta. Recién estuve con Maxi Acosta. Después vamos a poner un temita de Maxi en el... Cuando hagamos la gauchada, vamos a poner un temita. Maxi, decime qué tema querés que pongamos. Folclorista del carajo, mira. Vos decime qué tema querés que pongamos, uno bien arriba y lo ponemos en la gaucha. Dice uno de acá, uno de allá. Uno de acá, un tema cuartetero. Uno de allá, uno que nada que ver con el cuarteto. ¿Comenzamos? Uno de acá, ¿eh? La barra. Así, no te amará jamás.

Me contaron que la peña aniversario del aljibe fue un exitazo. Dice que estuvo explotado de gente. Me alegro muchísimo. Felicitaciones a nuestra querida Susana Bontempo.

0: ¿Querés que le hable en portugués?
1: ¿Querés que le hable en portugués?
2: ¿Qué parte do Brasil? ¿Qué ciudad do Brasil? ¿Qué aconteceu? ¿Qué aconteceu a você?
1: Hola, Adrián, te cuento. Y si yo escucho la popu desde que me levanto hasta que me duermo. Y si esta hora es la mejor porque a la radio la escucho relajado. Buena jornada, hermano, dice Dieguito, mira. Diego Ignacio.
3: ¿Sabés cómo se dice frío en portugués?
1: ¿Cómo se dice?
3: Molto obrigado.

0: ¿Me estás hablando en serio, Agustín? ¿Me estás hablando en serio, Agustín Oviedo? Saludos desde la base marítima, amigo. Tenés que cuidar la base. Uno adentro y otro afuera. No, la base marítima, me dice acá. Explique un poco más, alumno. Ampliame un poco más, papá. ¿Sabes qué, Luchito? Recién te había pedido.
1: ¿Qué tal,
0: para la gente,
1: hijo,
0: de Chepes, La Rioja? Viste que te decía Mariano Moreno, un humorista, ¿qué? Que hacía el personaje del yogur. Que decía, soy de Chepes City. De Chepes City, decía él. Poneme un poquito ahí del yogur. El yogur.
2: Le pongo la canción que sea.
0: No, no es una canción.
3: ¿Qué pasa, yogur? Yo me voy a presentar en Precosquín. Yo me voy a presentar en... ¿Qué te vas a presentar en Coquín? Sí, sí. Yo voy a ir primero al Precosquín y estoy seguro que gano. Ya estoy seguro que gano porque te voy ensayando hace mucho tiempo. ¿Y qué vas a cantar, yogur? Contame, ¿qué es lo que vas a cantar? Porque en una de esas no serví y no quiero que pases vergüenza. Para que le breche esa pregunta. Se puso a cantar. Desafinaba una barbaridad. Y aparte cambiaba la letra de las canciones. Fíjense que cantaba esa conocida samba que se llama El Indio Muerto. Y cuando llega el estribillo, la samba, en esa parte que dice, ha muerto el indio poeta, silencio le hacen los erques. El yogur cantando le decía, ha muerto el indio poeta, silencio, no se le acerquen.

0: uno de acá, uno de allá. Agárrate, Luchito, que tengo una lista interminable de temas, ¿eh? Uno de acá, el loco Amato. Uno de allá, PSY, The Gangnam Style.
1: Gangnam Style.
0: Polenta, yo estuve ayer en la Peña de Susana, estuvo muy buena, dice, los artistas, la comida, todo excelente. Me alegro mucho, Carlos, me alegro mucho, la verdad. Me pone muy feliz. Ya acá me pidieron uno de acá, pero se olvidaron el de allá. Confidencias del Dani Guardia, pero el amor mío, mi poli bombón que me descompagina, dice la petiza. Miro, yo ya inicié el Windows.

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1: Uno de acá, uno de allá. Uno de acá, un tema de cuarteto. Uno de allá, uno que nada que ver con el cuarteto. Uno de acá.

0: Voy a repasar las palabras claves del concurso. Tengo entradas para el teatro para este viernes, para los chicos de mi edad. Dos pares, mándame ya mismo la palabra teatro, teatro. Tengo un par de entradas para el cine, para los cines Dino. Mándame la palabra cine, cine. Tengo la camiseta de Belgrano, talla adulto, de nuestros amigos de F14 Indumentaria. Mándame la palabra pirata. Y tengo el asado para seis personas de nuestros amigos de Carnicería Don Feliciano, de Avenida Revolución de Mayo 1294. Mándame la palabra asado. Enseguida te doy la segunda palabra clave de los concursos. Y ahora, uno de allá, se lo vamos a dedicar a Sacelo, que le rompí en Krakatoa de Alta Gracia. Escucha. Patrick Hernández, Born to be Alive.
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miércoles, che. Se le van las tabas a las viejas. Eso dice Rodrigo. Eso dice Rodrigo acá. Dice, se le van las tabas a las viejas, dice. Sí, sí, ya sé que tenía un vasito esto, pero no, no. Está difícil para... Yo he sido un gran bailarín. Yo he sido un gran bailarín, Luchito. Con esta cara, yo no puedo confiar en mi cara.

0: uno de acá, uno de allá.
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0: 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Uno de acá, uno de allá.
3: Mari, la del burdel.
0: Pedido por Norma, Mari, la del burdel. La Mona Jiménez.

0: ¿Qué dije? ¿Abril? Mayo es. 31 de abril, dije, claro, si abril te retraen. Claro, dije, abril. Uy, Dios, qué mal que estoy. Claro, el 31 de mayo, domingo 31 de mayo.
1: Hay que reír. Ahí sale Mari.
0: Solo 3 pesos. Ya pasó abril, chico, qué rápido. No. Ah, estaba vendiendo. Dice Lucho, pensé que era abril del 2027.
2: No, está muy buena.
0: Estaba vendiendo de entrada con un año de anticipación. Por favor, Adrián, no vas a querer decir mi nombre. Y si le puedo mandar un beso enorme al amor de mi vida, al gordo M. Al gordo Maxi, de parte de la Cicito, gracias por la buena onda. ¿Cómo 31 de abril? Sí, 31 de mayo, chicos, 31 de mayo, me equivoqué. Gastón me dice, 31 de mayo, dice, ¿será que está al borde de una CB? Sí, 31 de mayo.

0: Uno de acá, la mona Marila del Burdel, pedido por Norma. Uno de allá, juntos a la par, Papo.
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3: ¿Cuánto va a aguantar el gordo?
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0: Luis Enero, mi amor, hace como 3 meses que no tenemos relaciones. No generalices, habla por vos.

0: es andar.
1: Y se va terminando el Jugando con las Canciones del día de hoy. Lucho, yo te voy a leer una lista que tengo que no es completa, es lo que pude llegar a... Vos fíjate con cuál vamos.
2: A ver.
1: Escucha. Uno de acá, Damián Córdoba, miénteme. Uno de allá, Creeps, Radiohead, Diego. Pulenta, uno de acá, Walter Olmo, me voy queriendo. Sí, sí, sí. Me voy querido papá. Y uno de allá, matemos las ganas de Jesse Uribe, dice Guille. Che, che, che. Una de acá, La Llamada de mi ex, Trulala. Uno de allá, amiga mía, Alejandro Sanz, dice Norma. Uno de acá, Banda 21, bonita, ¿eh? Uno de allá, Bonnie Tyler, es una pena, dice José. Hola, Pulenta. El chino desde Rosario. Uno de acá, Ulises, Dios. Uno de allá, Marilyn Manson, Sweet Dreams. El programa terrible, dice, desde Rosario. Terrible será que está terrible porque da asco o terrible que está buenísimo. Terrible de ser porque está buenísimo, calculo.
0: ¿Qué más puedo hacer?
1: Uno de acá, Damián Córdoba. Miénteme.

Polenta, uno de acá, dice, un temazo de la Mona, hijo. Vos sabés que no lo tengo, che. No lo tengo, ¿cuál es? Ah, ahora sí.

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0: Seguimos en la noche más pulenta. Atención, que va la segunda palabra clave para cada concurso.
1: Hagamos un asado, tomemos fernet.
0: Escucha esto. Lucas. Pulenta, me llamo Lucas. Participo por el asado. Escucha, está muy buena esta selección, uno de acá, uno de allá. Felicitaciones a los que piden los temas, porque me hacen viajar por la corta y justa duración de los temas a cada momento de mi vida. Por ejemplo, dice, con el tema de Radiohead fui en el año 1994 cuando compré mi primer equipo grande y un CD donde estaba ese tema. Y con Damián Córdoba me trasladé a unos años atrás. Dice, ¡qué groso! Dice. Gracias, Luquita. Bueno, esa es la idea, escuchar un poquito de todo, porque nosotros estamos hechos de música. Nosotros estamos hechos de música. Yo siempre digo que la música, las canciones, las publicidades, los jingles publicitarios, son la banda de sonido de nuestras vidas. Vos, como con muy pocas cosas, vos venís en el auto o vas pasando por algún lado y escuchas un tema y decís, ¡oh, escuchá! Eso era de cuando yo estaba en el secundario, ¿viste? Es una locura, pero es así. Es así. Las canciones, la música, nos remontan a momentos especiales de nuestra vida. Pulenta, soy el Rana de Río Segundo. Acabo volviendo de Buenos Aires en el camión con la Popu. ¡Qué mejor compañía! ¡Un éxito, papá!
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0: ¿Vos no? Hola, fachero, saludos para Tello, Luis, el guardia de colinas, la deseada, le dicen bolsa de cuerno o toro, dice, le saben de decir. Bueno, segunda palabra clave para todos los concursos. ¿Querés ganarte el asado para 6 personas de Carnicería Don Feliciano? Mándame ya la palabra parrilla. Parrilla, nombre completo, últimas 3 del documento. ¿Querés ganarte la camiseta de Belgrano? Gentileza de F14 Indumentaria, mándame la palabra F14. F14, nombre completo, últimas 3 del documento. ¿Querés ganarte alguno de los 2 pares de entradas para el teatro este viernes? Los chicos de mi edad en el Eleton Resort en Villa Carlos Paz. Mándame la palabra. Los chicos, nombre completo, últimas 3 del documento. ¿Querés ganarte un par de entradas para el cine, para los cines Dino? Mándame la palabra Dino. Como dinosaurio, así, Dino, nombre completo, últimas 3 del documento.
3: ¿Querés un chiste de friki?
0: No, no quiero un chiste de friki. Te dije que no. No insisto.
3: Y si viejo, nosotros tenemos orgasmos.
0: Ándate, no.

0: A partir de este momento, te lo cuento.
1: Te lo cuento. Te lo cuento.
0: Te lo cuento. Básicamente, historias de telos.
1: En un telo aconteció.
0: En un telo
1: sucedió. Y te lo cuento.
0: Adrián, esos temas de Damián Córdoba me llevan a la época en que salía con una suegra que tenía. Bueno. Hay gente que le tiene bronca a la suegra y hay gente que, bueno, que le da cariño, qué sé yo. Pulenta, mándame un saludo, estoy llegando a Paraná, dice Nicolás. ¡Vamos, Nico, llegando a Paraná!
2: ¿Para qué va? ¿Paraná?
0: No, para eso querés hablar. Para eso querés hablar. Te lo cuento.
1: Te lo cuento. Sí. Te lo cuento.
0: Adrián, hace como 10 años, 10 años estamos hablando de 2016, hace como 10 años me había escapado a un telo con una chica del barrio. Ella era soltera, pero yo estaba de novio. Hace como 10 años me había escapado a un telo con una chica del barrio. Ella era soltera. Yo estaba de novio. Hice una ingeniería tremenda para pirarme. Le dije a mi novia que tenía que hacer horas extras. Me hice llamar por uno de los encargados, que era amigo mío. El tipo me llamó al teléfono fijo para dejarme un mensaje recordándome que al otro día me tenía que quedar a hacer balance. Mirá vos. Claro, en esa época estaban los contestadores automáticos, eso.
3: Hola, soy yo, Lucho. Acordate, Adrián, que tenemos que...
0: A mí te hacía ese ruidito, así. Tal guaso se hizo, hasta tuvo esa precaución. Le dijo al encargado, loco, llámame, decime, acordate que tenés que venir a hacer balance. Ingeniería tremenda para pirarme. Le dije a mi novia que tenía que hacer horas extras. Me hice llamar por uno de los encargados que era amigo mío. El tipo me llamó al teléfono fijo para dejarme un mensaje recordándome que al otro día me tenía que quedar a hacer balance. Hice todo prolijito, impecable, no dejé ningún cabo suelto. Fui a buscar a la chica. Nos fuimos al telo. Me la crucé a mi novia saliendo con otro guaso.
4: No.
0: ¿Me estás hablando en serio, Mario? ¿Cómo que de recabía? ¿Me estás hablando en serio, Mario? Claro, el guaso hizo toda la coartada, todo. Y en realidad lo único que hizo fue darle una coartada a la novia. Porque si él se hubiera quedado haciendo horas extras, no se la iba a cruzar a la novia. Ahora, viva la novia. Ay, no me digas que te quedás a hacer horas extras. Ay, yo que quería estar con vos mañana. Agarro, lo llamo al otro. Dice, che, escúchame, el Gil va a estar haciendo horas extras. Vamos tranquilo.
4: Y ellos me dicen, ojos que no ven.
0: Tal cual. Hola, Adrián, ¿cómo va? Muy bueno el programa. Acá en el turno noche para los chicos de Fabi Cura. Abrazo grande, locón. Te lo cuento. Uy, dice, a mí me pasó algo parecido, pero no me la crucé a mi señora, me la crucé a mi cuñada. Bueno, sí. Bueno, pero eso puede pasar. Eso puede pasar en cualquier momento.
5: Sí, pero la cuñada le cuenta.
0: Claro, pero bueno, está dentro de los riesgos.
1: Te lo cuento.
0: Que vos le decías a tu señora, ¿sabes qué tengo que hacer horas este? Te la cruzás a tu cuñada. Bueno, tu cuñada te la podés cruzar aunque no hayas hecho toda esa mentira. No, te la podés cruzar en cualquier momento. Pero... pobre Mario. Va, qué pobre Mario. Sí, tenés razón. Estaba gorreando. Tampoco es que estaba... tampoco estaba haciendo una misión para UNICEF. Ah, qué guanaco. Dice, un solo telo se conocía. Parece, che. Claro, en tu pueblo hay un solo telo. Eso es más para turistas que otra cosa, ¿o no? Claro, ¿quién va a ir del pueblo si hay un solo? ¿TBC se llama en serio? Toque BS y coso. Toque BS y coso. TBC. ¿Y vos dónde estás escuchando? Le digo a los oyentes, les pregunto. Díganme, cuéntenme. ¿Desde dónde nos están escuchando?

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0: Es más o menos, es más o menos. 1:30 de la mañana. Che, se nos fue el programa otra vez.
1: Sí, sí, sí.
0: Se nos fue el programa otra vez. Tengo que dar las últimas palabras clave de los concursos, chicos. Se nos fue el programa. Qué barro.
2: Una hora más.
0: No, estamos bien así, Luchito, ¿eh? Estamos bien así. Yo no sé si... Creo que hoy no lo vamos a poner a Friki.
3: Después va a querer vender entrada, ¿no?
0: No sé si lo vamos a poner a Friki hoy. Va a depender de ustedes. Pero primero quiero hacer una reflexión. Primero quiero, chicos...
4: Dale, ponelo.
0: Demos un espacio para el espíritu, por favor. Buonanotte, peccatori. Io sono il padre Giuseppe Caravani. Il padrecito specialista in perdonare peccatori. E oggi quiero pedire a los hinchas de Talleres que se confiesen. Perché quando il Chino Selarayane erró il penale se pusieron contento. E está mal. No hay que desear el mal a nadie, y menos a Belgrano, que es celeste como el cielo y todavía virgen como María. Pecatore, hoy es el día de Santa Luana Plastau, patrona de los atropellados por un camión. Santa Luana Plastau, vecina. Semana de disfraces en la capilla del padre Caravani. Venga disfrazada de bruja y le perdono los pecados de la vanidad. Venga disfrazada de mendiga y le perdono los pecados de la avaricia. Venga disfrazada de mucamita con media y portaliga y ahí sí que no se la perdono. Y esto que voy a contar tiene que ver con un sacerdote que predica la palabra del Señor en otra capilla. Y viene un señor y le dice: Padre, se ha muerto mi caniche toy. Le quiero celebrar una misa. Y el sacerdote le dice: No, hijo. Nosotros no celebramos misa por la muerte de ningún animal. Pero, padre, es mi caniche toy, es como un hijo para mí. Yo quisiera hacerle una misa en su nombre. No, hijo, nosotros no celebramos misa por la muerte de ningún animal. Qué macana, padre, porque yo pensaba hacer una donación de 700.000 pesos, pero me hubiera dicho que el canichito era católico.
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0: panga y damas gratis. ¿Esto es el mono relojero? Mira.
1: Se te nota.
0: Sí. Ponelo a friki, Coco. Te escucho todas las noches laburando en el taxi. Muy bueno el programa, dice Carlitos. Bueno, si quieren que Friki cuente un cuentito antes del final del programa, hoy les voy a hacer precio, porque hoy es lunes a la noche, martes a la madrugada, así que les voy a mandar, les voy a hacer precio. 200. 200 mensajes. Me tienen que entrar 200 mensajes con la palabra payaso. Y yo le permito a Friki que se despida con un cuentito corto. Cortito, tranquilito, no muy zafado. Me tienen que mandar la palabra payaso, payaso. Nada más, no hace falta poner nombre, nada. Solamente la palabra payaso. Si entran 200 mensajes que digan la palabra payaso, lo dejamos a Friki que cierre con un cuentito.

0: friki, hoy vení para atrás, ¿eh? Entraron 60 mensajes nada más. La gente no tiene ganas de escuchar humor zafado, así que si no llegan 200 mensajes...
1: ¿Cómo hace la pila, guanaco?
0: Si no llegan 200 mensajes que digan la palabra payaso, es más, ahora estoy actualizando, en este momento hay 78. Pero hay un oyente que ha mandado 15 mensajes. Yo acá lo tengo todo registrado. No vale eso. Hay uno que mandó 15 veces la palabra, el mismo oyente. Me parece que hoy no vas a contar chistes, friki. No tenés quórum hoy. Tienen que entrar 200 mensajes en lo que dura la gauchada de Luchito. 200 mensajes para que friki cuente un cuentito. Luchito, haceme la gauchada, por favor. ¿Puede ser? ¡Haceme una gauchada, Luchito!

0: Adrián, háblate poco de la final, dice Marcos Díaz. Gallinón, me dice. Es la final más importante del fútbol de Córdoba.
1: Muerto.
0: Bueno, tampoco. Hubo varias finales importantes en el fútbol de Córdoba. 1978, Talleres Independiente fue una final importantísima. En el 80 y... En el 80 y pico, no me acuerdo de 80 y cuánto, fue Racing de Córdoba contra Rosario Central, si mal no recuerdo. Fue una final importantísima, un campeonato nacional también. Se jugó la final. Hay muchas finales importantes, Marco. Ya aparece Milei, viste que me dice. Dice Milei, se tomó un vaso de agua. El vaso de agua más importante de la Argentina. Tampoco todo es lo más importante del mundo. Empecé el programa felicitando a Belgrano por llegar a la final. Empecé compadeciendo a River porque River ya tiene un historial de que Belgrano lo mandó al descenso, de que Talleres le gana una final y que Belgrano probablemente le gane una final también, ¿o no? River ya perdió una final con Talleres y ahora está por jugar una con Belgrano. Así que River ya viene cascoteado por Córdoba. Yo si pierde con Belgrano, ya directamente que no venga más a Córdoba. Selecciona Drews y dice Luchito. Y predicciones no doy. Aparte me dice, ¿qué piensa que va a pasar el domingo? No, ahora hay que dejar que hable el fútbol. No tengo que hablar yo, tiene que hablar el fútbol. Ahora tienen que hablar los resultados. Que, como digo siempre, es lo único que importa en el fútbol.
2: Sí, ya sé.
0: Eso de que, no hay que ser resultadista, eso déjalo para las escuelitas de fútbol y donde juegan los niñitos, las inferiores. En el fútbol profesional, lo único que importa es el resultado. ¿O no, Luchito? A veces pienso... La del Monte, Maxi Acosta.

0: Última palabra clave para ganarte el asado. Tengo que dar los nombres de los ganadores, ¿eh? Dos entradas para el teatro, cada uno. Mauro Ramírez, 077. Carlos Pacheco, 208. Mauro Ramírez, 077. Carlos Pacheco, 208. Un par de entradas cada uno para los chicos de mi edad este viernes a las 23 horas en el Eleton Resort de Villa Carlos Paz. ¿Cómo tienen que hacer? Tienen que estar a las 22:30, 22:40, en la puerta del Hotel Eleton, que está pegadito a Keops. Así de simple. Tienen que ir allá, decir, gané en la popu, y ahí los hacen entrar directamente, los están esperando con sus entradas. Las entradas para el cine son para Daniela Andrada, 071. Daniela Andrada, 071, tenés que pasar a buscar tus entradas por aquí, por la puerta de la radio, Alvear 139.
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0: de... Fabricio lo pidió, con el dedo en la llaga.
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0: Se va la camiseta de Belgrano. Gentileza de nuestros amigos de F14 Indumentaria. Mándame la palabra celeste. Celeste, nombre completo, últimas tres del documento. Y participa por la camiseta de Belgrano, la bordadita, ¿eh? No la que está impresa así nomás. La camiseta bordadita de Belgrano, linda, linda, linda. De F14 Indumentaria de La Rioja 12.

0: vení flojito, de 180 llegaron. Si no entran 200 mensajes que digan la palabra payaso, no vas a contar tu chiste.
1: Manden la palabra payaso, che, manga de vago.
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0: 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Y por último, para ganarte el asado, mándame la palabra asadazo. Asadazo, nombre completo, últimas tres del documento. Tengo un asado para seis personas de Carnicería Don Feliciano.

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2: Friki.
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2: 194 mensajes. No llega a los 200. No está revalidando tu título, Friki. Me tienen que mandar la palabra payaso para que Friki, si pasa los 200 mensajes, cuente un chiste. Si no, no.

0: Bueno, exploto friki. 315 mensajes, Luchito. 315 mensajes.
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0: 1:53, nos vamos. Ganador de la camiseta de Belgrano, Nicolás Eugenio Vini, 846. Nicolás Eugenio Vini, 846. Tenés que pasar a retirar tu camiseta por F14 Indumentaria en La Rioja 12. Sexto sentido. Y se va el ganador del asado, Se va el ganador del asado. ¿Cuál fue la última palabra clave que di? Asadazo. Asadazo. Nombre completo, últimas tres del documento. Te quedan un minuto y medio. En un minuto y medio hago el sorteo. Explotó el mensajero pidiendo el chiste de friki.

0: Pará, si todavía no te dije que empeces.
1: Y pues si ya está, ya superé el objetivo.
0: ¿Qué nota le ponen al programa de hoy? Me gustó hoy, ¿no? Salpicadito, picadito.
1: Salpicadito. Claro, porque tiene de todo ella.
0: Bola de acá, friki. Bola de acá. 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
0: Friki 2x10. El próximo domingo 31 de mayo. 20-30 horas.
1: Dice... Mamá, mamá, ¿cómo nací yo? Oh, hijo, ya te dije. La cigüeña. Sí, pero a la cigüeña, ¿quién se la...
0: ¡No, no, no, no!

0: dice, papá, papá, ¿por qué mi hermana se llama Rosa Margarita? Porque con tu mamá la concebimos haciendo el amor en un jardín. ¿Me entendés, baño del sargento Cabral? No.
1: Bueno, basta, ya está.
0: ¡Otra, otra! Cortito, cortito, el último. Cortito como el tuyo.
1: ¿Cómo qué?
0: Como el chistecito tuyo que contaste recién. Este es un chistecito muy romántico. Dice... Ay, mi amor, no sabe. Se viene el show, ¿no? El domingo 31. No pueden ir niños, ¿eh? No pueden ir niños. Es bien zafa. Es bien guarango.
1: Pues dale, conta el chiste.
0: Mi amor, ayer estuve pensando en vos. Ay, sentí unas cosquillitas acá en el estómago. ¿Mariposita? No, al final era un pedo.
1: ¡No, no, no!

0: Adrián, el programa 10, más 10, más 10. Excelente el programa, Adrián. Un mil el programa. Gigante el programa. Espectacular el programa. Bueno, gracias, che. Muchísimas gracias. Nos vamos, nos vamos, nos vamos. Hicimos este programa en el día de hoy. En controles y descontroles, el señor Luciano Luchito Alegre. Repetime el número para las reservas. Adrián dice que tal. Anoten, por favor. Tiene que ser solamente, solamente por WhatsApp. Mándanos un WhatsApp. 3516544777. Ahí hacen las reservas para Friki y para los chicos de mi edad si quieren ir el viernes a Carlos Paz. 3516544777. Ganador del asado. Hicimos este programa en la noche de hoy. En controles y descontroles, Luciano Luchito Alegre. ¿Quién les habla? Adrián Gómez. Se despide hasta mañana. Gracias por acompañarnos. Gracias por dejarse acompañar por nosotros. Somos el pasatiempo de la risa, porque riéndonos se nos pasa el tiempo rapidazo, rapidazo. El ganador del asado es Gustavo Hernán Valdés, 122. Gustavo Hernán Valdés, 122. Te ganaste el asado. Tenés que pasar a retirarlo desde mañana por Avenida Revolución de Mayo, 1294, Carnicería Don Feliciano, solo carnes premium. Muchas gracias. Nos volvemos a encontrar mañana con este programa que parece ser, para nuestros oyentes, fue un 10. Si les gustó, escúchenos mañana de nuevo. Recomiéndennos, inviten a los demás. Y quédense tranquilos, que haremos lo posible, pero mañana saldrá peor. ¡Chao, hasta mañana!
1: ¡Chao, mijo! ¡Corta, corta, corta!

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0: Lucas Hugo con nosotros, fuerte los aplausos.
1: Placer, hermano.
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0: Gracias.
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0: 5 de la mañana, 2 minutos en la República Argentina. Vamos, vamos, que el mundo nos espera. Vamos, que el mundo ya arrancó muy temprano. Para todos aquellos madrugadores de cada jornada, desde las 3, desde las 4, desde las 0, están ya llevando adelante la jornada habitual. Aquí estamos para ellos, para ustedes. Arriba la popo hasta las 6 de la mañana. Para todos los clubes de madrugadores, para los panaderos, los colectiveros, transportistas, los taxistas, seguridad, limpieza, los sangucheros, los carritos cafeteros. Allá en la zona de Fiat Autopartes. Bueno, ¿cuántos clubes de madrugadores? ¿Quién les habla? Mi nombre es Ulises Llanos. Aquí ponemos primera. Una hora de música, una hora de buena onda, de buena energía, arrancando con ustedes, también por supuesto con información. Sin mirar atrás, arrancamos. Quien les habla, mi nombre es Ulises Llanos, y arriba la popu.
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0: Venezuela, te amamos todos.
1: Muchas gracias.
0: Muchas gracias. Qué placer.
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0: su noche.
1: Buena Qué plata. Lindo.
0: Muchísimas gracias.
2: Bueno, muy bien, querido, muchas gracias, muy amable, como siempre, puntual, 5 de la mañana, 10 minutos. Comenzamos a repasar los títulos del día de hoy, martes 19 de mayo, y estamos a cuánto de que llegue junio. Che, es impresionante cómo se están pasando los días. 1, 2, 3, 4, 5, 6, 7, 8, 9, 10, 11, 12. A 12 días para que llegue junio. Y yo cumplo el viernes 5 de junio. O sea, estoy a 2 viernes. Bueno, muy bien, alegría. 3 viernes. A pesar de la caída de la recaudación, el gobierno sostuvo el superávit fiscal en abril. La meta comprometida con el FMI es del 1,4% del Producto Bruto Interno. En tanto, se espera esta semana el visto bueno del directorio del fondo y un desembolso. El Banco Central confirmó que no rescatará a los morosos y que dilatará el levantamiento total del cepo a empresas. En conferencia de prensa, su presidente Santiago Bausili dijo que el organismo no avanzará por ahora con el fin del cepo, ni va a intervenir con medidas para controlar el salto de la mora bancaria. El ministro de Economía, Luis Caputo, aseguró que el gobierno de Milei no solo es diferente al de Mauricio Macri, sino que es opuesto en términos de política económica. Remarcó en ese sentido que muchos cometen el error de relacionarlo simplemente por no ser peronistas. En medio de la causa que investiga la corrupción en AFA, la justicia autorizó a Chiqui Tapia al salir del país para ir a la Champions y el Mundial. Lo hizo el juez que lo procesó en la causa por evasión impositiva y se irá el 27 de mayo con fecha de regreso para el 21 de julio, después de la Copa del Mundo. La justicia de Estados Unidos aceptó la declaración de culpabilidad de Fred Machado por lavado de dinero y fraude. Ahora se aguarda que el juez federal de Texas dicte sentencia contra Machado, quien contribuyó en la campaña del exdiputado José Luis Esper en 2019. En Rosario, la policía detuvo al menor que en 2024, con 15 años, mató a un playero y a dos taxistas. Derian, que hoy tiene 17 años, fue detenido con otros jóvenes y lo imputaron por portación de armas. Jorge Macri llegó a un acuerdo con el gobierno nacional para cancelar la deuda de coparticipación del último año. Lo anunció el jefe de gobierno porteño tras firmar el acuerdo con el ministro Luis Caputo. En Chascomús, un vecino atacó a un chico de 15 años al que estaban por subir a una ambulancia después de sufrir un choque y murió dos días después. Kevin iba en una moto con otro adolescente. Fueron atropellados por un auto y en el medio del operativo para asistirlo, el vecino le dio una brutal golpiza. Ya llora y tres intendentes de Córdoba rechazaron la quita de subsidios al gas. La mesa provincia-municipio cuestionó el proyecto del gobierno nacional para modificar el régimen de zona fría y aseguraron que impactará de forma directa en unos 600.000 cordobeses. Información de servicio, como siempre, por supuesto. Hoy están cobrando jubilaciones y pensiones que no superan el haber mínimo, asignación familiar por hijo y universal por hijo, y asignación por embarazo, documentos terminados en 6. Asignación por prenatal y por maternidad, documentos terminados en 8 y 9. Atención, barrio Eva Perón. Habrá corte de luz de 8 a 12.30 en forma total por mantenimiento en red aérea. Barrio Colón en forma parcial de 8 a 11 también por mantenimiento en red aérea. Informa EPEC. Lo que tenés que saber antes de salir de casa.
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0: Ya vamos, ya vamos, ya vamos con la PP, querido. Señoras y señores, queridos amigos, buen día. ¡Qué fría que está la mañana en Córdoba!
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0: Vamos, vamos, ahora sí la fiesta ya empezó con la PP, la peña popular de cada mañana.

Gracias, querido. La música de José García, que nos acompaña hace ya bastante, anunciando que llega la PP, la Peña Popular. Vamos, Oscar Esperanza. Oscar Esperanza Palavecino y el clásico de clásicos.

Café con Tamara Castro. Hay una canción que estaba viendo los años cuando fue grabada por este conjunto, que no era un conjunto en sí de una, como un grupo como los Nocheros, como los Guaira, como los del Alba, sino que era una juntada. Era una juntada de amigos que quisieron cantarle al pueblo y a su gente. Ellos eran y son Peteco Carabajal, el dúo Coplanacu y Rally Barrio Nuevo. Allá por el 2004 armaban la juntada y dejaban grandes canciones, como por ejemplo esta que la usamos para cerrar la PP.

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1: 5 de la mañana, 30 minutos en la República Argentina, queridos amigos. Como siempre, nuestro despertador de cada mañana.

Buen día, Córdoba. Buen día, país. Buen día para todos. Bienvenidos en este martes 19 de mayo. La temperatura actual en la ciudad de Córdoba. 3 grados a esta hora. 3 grados a esta hora, 85 el porcentaje de la humedad, viento del suroeste a 2 kilómetros por hora, con un cielo despejado en la ciudad de Córdoba. Estamos arrancando con ustedes. Para hoy esperamos una máxima de 19 grados, con un día despejado en su mayoría. Hacemos un repaso federal de temperaturas en el país. En La Rioja, 2 grados 8 décimas, sensación térmica de 1 grado 4 décimas, esperan 18 grados de máxima. En la ciudad autónoma de Buenos Aires, 7 grados 2 décimas, sensación térmica de 6 grados 4 décimas, esperan 19 grados de máxima.

En Paraná, Entre Ríos, 4 grados esta hora, esperan 18 grados de máxima. En Santa Fe, 2 grados 9 décimas, sensación térmica de 0 grados 9 décimas, esperan 18 grados de máxima. En Río Gallegos, 5 grados 6 décimas, sensación térmica de 2 grados, esperan 11 grados de máxima. San Miguel de Tucumán, 5 grados, 3 grados 3 décimas de sensación térmica, esperan 18 grados de máxima. Y cerrando este repaso federal de temperaturas en el país, en San Fernando del Valle de Catamarca, 8 grados 8 décimas, esperan 19 grados de máxima. Que sea un gran martes para todos, bienvenidos, y como siempre, ¡arriba la popu!

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1: Chao, amigo, que se va a caer para adelante.
2: Sí, vamos a ver cómo se portan las guainas allá adentro, nomás te digo, chico.

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0: 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Olvídame. 7:07. 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
3: Hablando de otra cosa, dijo uno y estaba tomando. Yo te nombré un amigo, ¿no es cierto? La familia Yarade, que como toda la gente del norte, así te reciben como si vos fueras conocido de toda la vida o pariente de toda la vida, ¿no? Y fíjate que el apellido ya te dice las ascendencias árabes, ¿no? Pero nosotros tenemos la mala costumbre de decirle a los árabes turcos. Eso ya está...
4: Sí.
3: Y en esa zona abunda. Y ahí dice que había uno que era una luz para los negocios. Tenía tenda. Tenda. Mejor este es el último que hay. Abortado esto. Abortado. Claro, y cayó un poblador ahí de la cosa, dice Don Salomón, dice, yo mire, el muchacho tiene un par de fiestitas y yo quería vestirlo más o menos, dice, ya están en edades, ¿no? De ser ojito alegre ya, dice, y entonces quiero que se vista bien el... Tienes un traje, mire, este es el tele especial este. No, esto va a decir para banquete, estas cosas, pero este es lindo, va a quedar lindo para el baile este. Dice, pero que sea tela como la gente, Don Salomón, ¿eh? Porque la vez pasada, ¿se acuerda que tuvimos problema, que la tela encogió? Yo no estoy para gastar dos veces. No, querido, este está lavado tres veces antes de hacer el traje. Este es tela, todo precioso, este no va a conseguir, este es embortado. Bueno, pero no me venga después con... No, querido, vos vas a ver, este mejor que este no va a encontrar acá al pueblo. Le compró. No va que por esa casualidad y para desgracia el turco, le llueve en la fiesta. Y era en la enramada la fiesta. Vos sabés que le quedó las mangas medio para el lado del codo. El pantalón casi como el increíble Hulk, ¿viste? Se le empezó a reventar para el lado de la rodilla, no podía ni bailar suelto, ¿viste? Porque se le entró a ajustar la tela y el padre le dijo, vos no te sacás esta ropa. Así vamos a ir a hacerle pasar un papelón a este desgraciado de Don Salomón. Pero mira vos. Y lo llevaba así al chico todo pobrecito, encogido, iba para que vea la tela que le había vendido. Y fue entrando a la tienda y Don Salomón lo vio. Y muy ligero el turco dice, pero Don Matías, dice, ¿cómo le creció al nene?
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3: Me han pedido que repita la paradoja de la vida. Y ahí va. Dicen que Dios creó al burro y le dijo: serás burro, trabajarás de sol a sol y cargarás sobre tu lomo lo que te ponga. Y vivirás 35 años. Y el burro contestó: Señor, seré todo lo que me pida, pero 35 años es mucho. ¿Por qué no mejor 20? Y Dios creó al burro. Luego creó al perro y le dijo: serás perro, cuidarás de la casa de los hombres, comerás lo que te den y vivirás 25 años. Y el perro contestó: Señor, seré todo lo que me pida, pero 25 años es mucho. ¿Por qué no mejor 15? Y Dios creó al perro. Luego creó al mono y le dijo: serás mono, harás payasada para divertir a los demás y vivirás 10 años. Y el mono contestó: Señor, seré todo lo que me pida, pero 10 años es mucho. ¿Por qué no mejor 5? Y Dios creó al mono. Finalmente creó al hombre y le dijo: serás el más inteligente de la tierra, dominarás el mundo, vivirás 30 años. Y el hombre contestó: Señor, seré todo lo que me pida, pero 30 años es poco. ¿Por qué no me da también los 15 que rechazó el burro? Y los 10 que no quiso el perro. Y los 5 que no aceptó el mono. Y Dios creó al hombre. Y así es como el hombre vive. 30 años como hombre. Luego se casa y vive 15 años como burro, trabajando de sol a sol y cargando sobre su espalda el peso de la familia. Luego se jubila y vive 10 años como perro, cuidando la casa, comiendo lo que le den, y termina viviendo 5 años como mono, saltando de casa en casa de los hijos y haciendo payasadas para divertir a los nietos. Y esta es la paradoja de la vida. Y yo se las quise contar.
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19: 8:38.
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Hola gente, muy buenos días. Aquí estamos comenzando esta mañana, este día martes 19 de mayo, 40 minutitos, sé que nos separan de las 8 de la mañana. ¿Cómo les va? ¿Qué cuenta? ¿Cómo comenzaron el día de hoy? Arrancando folcloreando por la primera a través del 89.1 aquí en Tejedor, 103.1 estamos en Colonia Seré, www.laprimerafm.com.ar. 6 grados es la temperatura actual en esta mañana, pero hay una espera de una máxima de 19 y una mínima de 3 grados. Hasta las 10 de la mañana con buena música, buen folclore, algún tanguito, algún cuentito. Y ya te puedes empezar a comunicar conmigo a través de un mensajito, un audio, una simple llamadita. 2357-412784. 2357-412784.

0: Bueno, tenemos el primer llamadito. Hola, buen día.
1: Buen día, Marito.
0: Buen día, Zulema. ¿Cómo le va?
1: Acá, tomando unos amargos.
0: Me parece muy bien.
1: Y escuchándote.
0: Bárbaro.
1: Bueno, Marito, tardía la mañana, pero que yo todavía no salí afuera, así que, bueno, apagué las luces y me quedé dentro otra vez.
0: Está
1: y,
0: bien, bueno, muy bien.
1: Sí, me va a encantar el frío. Te pido, por Jorge Rojas, marca borrada.
0: Marca borrada, bueno.
1: Borrada.
0: Muy bien.
1: Bueno, Marito, que tengas una buena mañana, después te llamo.
0: Bueno, gracias igualmente.
1: Y, bueno, hasta luego, Marito.
0: Que siga bien, hasta luego.
1: Hasta luego, gracias.
0: Bueno, y agendamos, Jorge Rojas. Otra vez, la primera al aire, folclore del bueno, con Marito al frente. 23 57 41 27 84. A través de un mensajito, un audio o una simple llamadita, 23 57 41 27 84. Y comenzamos con Jorge Rojas.

Bueno, estamos comenzando con la buena música de Jorge Rojas. Buen día, Marito, acá tomando unos mates. ¿Nos puede pasar un tema de Destino San Javier? Gracias, Paula y Cristina. Bueno, buscamos algo también, Buen día, Marito, ¿podés pasarme algo de Rondando tu esquina de Jorge Sobral? Gracias, nos dice Elsa y el Negrito. Bueno, ahí lo agendamos. Rondando tu esquina, muy bien. Jorge Sobral, muy bien, bueno.

23 57 41 27 84, para que vos te sigas comunicando en esta mañana. Compartimos la buena música de Destino San Javier junto a los Tequis y este Amor Fugaz.

0: Bueno, estamos compartiendo la buena música en esta mañana, ¿eh? 2357 4127 84, para que te sigas comunicando a través de un mensajito, un audio o una simple llamadita. Hola, buen día.
1: Muy buenos días, Marito. ¿Cómo andás? ¿Todo bien?
0: Buen día, Eduardo. ¿Todo bien?
1: ¿Podrás pasar Flor de Ceniza por Juan Fuente? Muchas gracias, Marito. Que
0: bueno,
1: tenga un buen día.
0: Flor de Ceniza, sí, lo tenemos por acá, Marito. No sé si está, pero bueno, lo voy a ir buscando, por supuesto.

Bueno, ahí hemos encontrado una versión que creo que es grabado de un video entre casa. Creo que es ese. A ver si nos dice Eduardo si llega a ser ese. Porque otro no, me parece que no encuentro, Marito.

0: Bueno, estábamos compartiendo ese tema de Juan Fuentes. Espero que haya sido ese, ¿no?
1: Ese es, Marito.
0: Bueno,
1: muchas gracias.
0: Mejor así, entonces.
1: No te haga problema vos por si no está. Mándale cualquier otro igual, Marito. Gracias.
0: Bueno, Eduardo, muchas gracias a vos por estar ahí del otro lado sintonizando la primera. Buscamos unos tanguitos, dale. Jorge Sobral, Rondando tu esquina.

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Ahí estamos, compartiendo Rodolfo Lezica, antiguo reloj de cobre. Qué tanguito, ¿no? Nina Miranda, escuchá. Para el negrito, para Elsa, se lo vamos a regalar. Nina Miranda, Donato Raciati y este tangazo. Gloria.

0: Ahí estamos, sigo partiendo otro tangazo. Último, Néstor Roland. Andate por Dios.
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Qué tangazo, compartiéndolo hoy en esta mañana, 23:57, 41:27, 84, para que vos te sigas comunicando, traer un mensajito, un audio o una simple llamadita. Bueno, buen día, Marito, me pasás el truco del amor de Carlos Ramón Fernández para Oscar y Esther, gracias. Lo compartimos en esta mañana, dale.

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1: Bueno, estamos, ¿eh? Hola, buen día.
2: Buen día, Mario.
1: Buen día, Juan Domingo, ¿cómo le va?
2: Bien, ¿vos?
1: Bien, bárbaro, hermano.
2: ¿Me puede pasar algo de mi vida?
1: ¿Qué tema? ¿Cualquiera?
2: Cualquiera. Uno lindo.
1: Bueno, algo de Marcelo Miraglia. Muy bien, ¿cómo no?
2: Listo. Gracias, que tenga un muy buen día.
1: Que siga bien, gracias. Abrazo.
2: Gracias.

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1: Bueno, vamos a ir compartiendo algo de Marcelo Miraglia. La sin nombre. Podría ser Juan Moreira. Bueno, ese dale, Juan Moreira. Marcelo Miraglia.
2: 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Así llegó a mi niñez como algo más del pasado, que yo, curioso, intrigado, despacio de entré a leer, tal vez por querer saber de quien tanto había escuchado. Entre sus hojas dormidas, que aún recuerdo en mi memoria, descansaban mil historias y fotos descoloridas de un paisano al que la vida, según algunos,

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0: 16 minutos que nos separan de las 9 de la mañana. 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
0: Seguite comunicándote conmigo, 23-57-41-27-84, a través de un mensajito, un audio o una simple llamadita.
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0: 42 minutitos, sé que nos separan de las 9 de la mañana, compartiendo algo de cara fea. 23 57 41 27 24, lo que vos te sigas comunicando, por supuesto, a través de un mensajito, un audio o una simple llamadita. Buen día.
1: Muy buenos días, amigo Mario, que tenga un bendecido día martes, que Dios te bendiga a vos y a toda la familia. Que
0: gracias igualmente, bien. Gracias.
1: ¿Me podés pasar el tema a la engañera? Bueno, muchas gracias, muy amable.
0: Bueno, agendamos la engañera y la versión esta de Carlos Torres Vila. Y lo vamos a ir compartiendo, por supuesto. Hola, buen día.
2: Buen día, Mario. Que no pase el tema.
0: Bueno.
2: Algo de Carlos Infante. Gracias.

0: 23 57 41 27 84. A través de un mensajito, un audio, una simple llamadita. La engañera, Carlos Torres Vila, dale.
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0: La buena música de Carlos Infantes, tu regreso. Ahí lo estábamos compartiendo. 49 son los minutos que nos separan de las 9 de la mañana.
1: Cosas de la tecnología, como le pasó a Namilcar en Rosario, un gringo que tenía una fundición, gente de muy buen pasar, pero hecho con trabajo. Y tenía una casa del otro lado de la barranca del río Paraná, con quincho, piscina y todo. Desde que los rosarinos tienen ese puente que los une con Victoria, cuando hay gente que puede, suelen comprarse un terreno del otro lado y hacen una casa ahí, y los sábados a la noche miran su ciudad del otro lado. Rosario siempre estuvo cerca, les enseñó Fito Páez, y los rosarinos militan ese concepto, lo transitan, lo practican. Poca gente tan pagada el amor por su ciudad como un rosarino, es envidiable. Y en este estatus nuevo de la milca y de agasajarse a sí mismo tras toda una vida de trabajo, decidió actualizar su celular. Se compró un celular nuevo, no cualquier celular. Se compró un smartphone, teléfono inteligente. Si él no había acompañado la evolución tecnológica de los aparatos, él pasó del startup, ¿te acordás aquel que era con tapita, que si dejaba la uña adentro te quedaba negra porque pegaba una trampa? A estos teléfonos de ahora que son grandes como una tablet, pantalla táctil, sistemas Android 4.2, y andaba el gringo a los pedazos tratando de manejarlo, él parecía que tenía que pegarle fuerte para que el celular lo entendiera, y no había caso, había estillado dos pantallas, se había guisado un dedo engrasado en la pantalla refalosa, ya lo estaba por devolver, y un día, para amigarse con el celular, decide mandarle un mensaje texto a la mujer, que ellos se comunicaban así con el celular viejo. Y agarró y escribió, te amo, así nomás, seca, ven, la con. Los gringos no precisan más. Yo no sé qué mierda apretó, que en vez de mandárselo a la mujer, se lo mandó a todos los contactos. ¿Vos sabés qué? 819 contactos tenía. Todos recibieron 4 y cuarto de la tarde un seco, un te amo de la milca. Mal mandarle un te amo a la mujer de uno de vez en cuando, más si uno hace mucho que está casado, pero que lo reciban los empleados de tu fábrica, cuando vos un gringo a Carecule, ni buen día les decía siquiera, todos recibieron un te amo, los proveedores, los clientes, un inspector de la FIP, vos sabés que le habían hecho una inspección, le habían hecho notar el celular por si precisaba, también recibió un te amo, los compañeros de colegio, habían hecho un reencuentro egresado compañero en secundario, 30 años que no se veía. Viste que nadie sabe nada, todos anotaban los teléfonos, todos recibían esa tarde un te amo de las milicas. Algunos, los más conocidos, le dijeron, te equivocaste, boludo. Ellos no dijeron nada, andás a ver lo que pensaron, el viejo recibió un te amo. Viste esos gringos de campo de antes, que a los hijos varones a partir de los 11 años no los besaban más, le daban la mano para que no se les haga puto, recibió un te amo. Se le caían las medias al viejo, che. Le decía, algo le pasa a la milca, le quiero visitarlo, decía el hijo. Lo más lindo que el inspector de la FIP le contestó el mensajito, che, le mandó una carita feliz, un emoticón, viste. Y abajo decía, dale, sí, tomemos algo. Así que, no solo la milca se equivocó, cualquiera se equivocó, cualquiera se equivocó. Te chasqueaste, cachorrón, decía el Rengo Casalá, y el Cusco lo había mordido en la pierna ortopédica. Así que, el viejo Domingo Tata, vago de Arec, estaba yendo de un baile en Sur, 4:10 de la mañana, capote arriba el traje, que es como se usaba antes. Arranca el Sur, que en la noche sí siente que lo tocan de espalda. Se da vuelta y no había nadie. Un poquito para adelante y lo vuelve a tocar y se da vuelta y no había nadie. Gente creada a la sombra del relato de duende y aparecido los bisones, luces malas, no le gustó nada. Se le congeló la sangre, se envolvió la hacienda en esta mano, se bajó del pescante. Metió la mano al bolsillo y sacó amartillado el revólver, chico. Y fue para atrás del sur y vos sabés que había un alambre enganchado en un rayo de la rueda y le pegaba para atrás así cuando iba, así que cualquiera se equivocó. Y tres torneos tenemos, nos queda Malbec, Cabernet Sauvignon nomás, decimos, así que se acabaron las contemplaciones, decía Vitucci una vuelta y se la apretó a la hermana. ¿Vos sabés qué? La esperó atrás de la puerta, porque a veces las historias de amor no son ideales como tendrían que ser. Con los rastros destrozados de un flaco hecho pedazos, traía en cabrestillo el brazo, los dos pómulos hinchados, los labios amoratados, casi cerrados los ojos. La verdad era un despojo, le dicen, ¿qué te ha pasado? No sabés, ya me venía, y al ponerme el pantalón veo en la bragueta un botón flojo que ya se salía. La costura no era mía, así que me fui apurado a una vecina de al lado a ver si me lo cosía. Dijo que sí, por supuesto, y aguja, hilo de dal y anteojo elemental se dispuso a hacer esto. Yo con el pantalón puesto, ella ante mí arrodillada, le daría una puntada y yo me venía presto. Ya sé, no me digas nada, la viste ahí, te tentaste y de una te la transaste y ahí quedó la cagada. Peor que eso lo que pasó, lo aseguró el botón. Al terminar de un tirón y un nudo lo tensó, después la boca arrimó para cortar con los dientes el hilo y de repente la puerta que se abrió. Era el marido que entraba. Y se encontró esa postal, encima un gringo animal, ella tenía arrodillada, la boca abierta, arrimada a lo que era la gueta. ¿Dónde querés que me meta? Ahí quedó la cagada. Muchas gracias, muy amable, y no se confunda.

56 son los minutos que nos separan de las 9 de la mañana. Nos pedimos el del buen folclore. Bueno, nos pedían algo de Mario Santillán, que va a quedar para mañana, el Negrito Gutiérrez. Marito, pasarme algo de Alfredo Ábalos, ¿eh? Puede ser. Bueno, también queda para el día de mañana. Con eso vamos a comenzar el día de mañana. Nos despedimos con algo del indio Lucio Rojas. Hacemos una tanda publicitaria y luego venimos con toda la música tropical. Para ponerle buena música, buena onda a esta mañana hasta el mediodía. Música, tanda y ya volvemos, dale.

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15: Olvídame. 10:19.

24 son los minutos que nos separan de las 10 de la mañana, comenzando con buena música, algo de los manantiales de Chascomús, con estos enganchaditos espectaculares. Ahí para Eduardo, que sé que le gusta mucho los manantiales. 23 57 41 27 84. Contame qué estás haciendo del otro lado.

0: Bueno, estamos compartiendo buena música. ¿Qué nos dicen por acá? Hola, buen día.
1: Buen día, Maritón.
0: ¿Cómo va?
1: Acá, limpiando la heladera y lavando con el lavarropa.
0: Bueno, muy bien.
1: Algo hay que hacer, ¿no?
0: No, por supuesto.
1: Pero viene la vejez y tenemos que seguir.
0: ¿Qué lo parió, che?
1: Bueno, gracias a Dios que lo puedo hacer.
0: Por supuesto.
1: Marito, ¿me podés pasar los encantaditos de los mangos de la cumbia?
0: Bueno, cómo no, buscamos.
1: Bueno, ya, Marito.
0: Muy bien, que sí. Día. Gracias igualmente. Adiós. Hasta luego.
1: Hasta luego.
2: 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Suenan los manantiales.
0: Hola, Marito, buen día. ¿Cómo andás? Nos dicen por acá. Saludamos a Cristina también del otro lado. ¿Qué más se nos dicen por acá? Buen día, Marito, pasame un temita, que estamos yendo para el campo, el trébol, muchas gracias. Bueno, buscamos algo ahí para los muchachos. Hola, buen día.
3: Buen día, Marito, buen día. ¿Cómo anda, mi gordo?
0: ¿Cómo anda, Flotito?
3: Un abrazo enorme, Flotito. ¿Todo tranquilo, Mario?
0: Todo bien, ¿vos?
3: La mañanita, Pasame un temita, Mario.
0: Bueno.
3: De esos que me gustan y me dan sed.
0: Bueno, buscamos alguno. ¿Cómo que no? Buen día, amigo. Mandale algo de los Echemendi. Bueno.

23 57 41 27 84, para que te sigas comunicando a través de un mensajito, un audio o una simple llamadita. La FH Mendy sonando.

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2: El que sabe este tema lo canta, lo vamos a grabar, si queda bien, por ahí lo sacamos. Y va a ser el tema de quien, acordate lo que te digo.

0: Ahí estamos compartiendo el viejo Márquez junto a Damas Gratis, Pablito Lescano, espectacular. Muero de amor, para mi amigo el Flotito que está del otro lado, ahí sintonizando la primera.
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0: Buen día, Marito, pasate un temita que estamos escuchando y trabajando en Soga, nos dice Esther y Oscar. Eso. Eso, Marito, ponerle, va a ponerle ánimo, buena música en esta mañana, Bien ahí, muy bien. Hola, amigo, pasándose un temita que acá estamos a full en la obra. Está fresca la pieza, dice Ezequiel. Bueno, bueno, bueno. Está fresco, ¿no? Mamita.
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0: Hola, don Mario, buenos días. Buen martes. Acá estamos escuchando, trabajando. Ayer nos tomamos el día. Me pasaría Germaín, sola o palabra. El hijo del monstruo Sebastián, que está sonando mucho. Bueno, dale. Y acordate que hoy está Federico. Así no dejás la popular hasta las 5:30. No, no, no, por supuesto, solamente los lunes. Felicitaciones para mis amigas Claudia y Paola, que le tocó su casa propia. Bueno, ahí está, Muy

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1: Buen día, Marito, muy lindo su programa. Soy Adrián de Timote. Bueno, muchas gracias, ¿eh?
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Bueno, estamos compartiendo algo de Germain. Solo palabras. Marito, pasate algo más de Germain. Dice, muy buena la música, seguí así. Bueno, muchas gracias, Buen día, Marito, ¿cómo estás? ¿Me pasás un tema de Santa Marta? Gracias, nos dice Angélica. Bueno. A ver, que tenemos otro tema de Germain, Marito. No me gusta la calidad ese. Dale, compartimos este. Compartimos este, sí. Compartimos la música de Germain. Hacemos una tanda. Vamos de vuelta, vamos con este, Marito, así. Hacemos una tanda y después venimos con algo de Santa Marta, dale.

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20 minutitos, sé que nos separan de las 11 de la mañana la música. Ahí estamos compartiendo, buena música, por supuesto, algo de Santa Marta. ...23, 57, 41, 27, 84... compartimos algo de Lucas Hugo.

0: Bueno, estamos compartiendo buena música. ¿Qué nos dicen por acá? Hola, buen día. Buen día, hermano. ¿Cómo le va?
1: ¿Me puede pasar algo de los Palmeras?
0: ¿Algo de los Palmeras? ¿Cualquier tema?
1: Sí, cualquiera.
0: Bueno.
1: Y se lo dedico a la chica de la técnica de la 9.
0: Bueno, muy bien. ¿Cómo no?
1: Saludos para el Floto.
0: Ahí, saludos para el Floto también. Dale. Sí. Dale, hermano.
1: Listo, gracias.
0: Abrazo, hasta luego.
1: Mira, buen día.
0: Gracias igualmente. Bueno, ¿qué más? Si nos dicen por acá. A ver.
2: Buen día, Marito. Pásame algo de la San Francisco. Muchas gracias.
0: Bueno, buscamos algo de la San Francisco también, ¿eh? Lo compartimos. Escuchá.

0: La buena música de San Francisco, compartiéndolo. Vamos dibujando algo de los Palmeras también.
1: Romerito, andás. ¿Quieres que me pase un tema?
0: Dime.
1: Algo de. Sabroso. Al móvil 1, gracias.
0: Bueno, buscamos algo de Sabroso. Ahí para los muchachos del móvil número 1. También sintonizando ahí la primera, 2357 412784, para que vos te sigas comunicando, por supuesto, a través de un mensajito, un audio o una simple llamadita. Los Palmeras. Los Palmeras junto a Marcela Morelo. Amor.

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0: Bueno, estamos compartiendo y la picarona, por supuesto. Marito, saluda a Juan Domingo y Amanda, nos dicen, bueno. No, ahí está el saludito, por supuesto.
1: Marito, averíguame si en el circo no precisan animalito, ¿eh?
0: Sí, amigo.
1: Era de oso ahí guardado y...
0: Ajá.
1: Porque si no va a policía.
0: Y bueno, Fíjate, vaya. Vaya para allá, vaya, sí, por supuesto. ¿Cómo que no? Hacemos música, última tanda en este mediodía y volvemos, dale.
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0: 10 minutitos que nos separan de las 12 del mediodía, compartiendo algo de los Reyes. Malito, buen día, pasate algo del Billy, nos dicen por acá. ¿Qué más también nos dicen? A ver, buen día.
1: Marito, a Floto que anda lejos de la jaula por las dudas, yo se lo digo.
0: Sí, ¿qué pasó?
1: Decirle a Floto que anda lejos de la jaula.
0: Que se vaya lejos de la jaula.
1: Que lo van a encerrar y después que ande lejos de la jaula.
0: Ay, Dios mío.
1: Un saludo para Floto. La jaula no lo larga más.

0: Bueno, estamos compartiendo el Auge Quevedo junto a Ángela Leiva. Buen día.
1: Buen día, Marito. Marito, no pasó un tema latido. Pero Tulú. Listo, Marito, estamos escuchando acá en el campo.
0: Bueno, un abrazo. Buen
1: día, Marito.

0: Nos vamos con la música de Latidos, me encandiló tu luz, ahí para Luján, que está del otro lado. Erika, un saludo enorme. 1:30, 2:45 llega Federico para hacerte compañía hasta las 4:30 de la tarde. Luego la mejor música tropical, 19:30 hora, Colorín Colorado junto a Fabián, para hacerte compañía hasta la hora 20. Y luego se viene Gaby de 20 a 22. Luego la Popo y mañana volvemos, pasadas las 8:30 de la mañana. Gracias y hasta mañana. Chau, chau.
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2: Qué suerte que está la radio de Monte, cómo la extrañaba.
3: Y pásame pasito a pasito.
4: Hola, Fede, querido amigo. Te deseo lo mejor y el mejor programa de Chiaris.
5: Fede, qué lindo estuvo el último conjunto que actuó.
6: Hola, Federico, ¿cómo te va? Buenas tardes. Pasar algo bien, campero, estamos trabajando acá.
0: ¡Qué mascarrito!
7: Ah, bueno.
8: Me dejan un tema lindo, por favor. Gracias, Fede.
9: Pasame un tema de la Chimendi. Me enamoré de un imposible para mí.
10: Hola, Federico, buenas tardes. ¿Me puede pasar el reservado de Garrido para ver el grupo?
0: Para la música.
11: Ahora tengo WhatsApp, amigo. Si querés pasarte un temita a Santa Marta, ya estoy remoderno, ¿lo viste?
12: Te mando saludos y un saludo para todos los oyentes de Sencillito y Alpargata. Dedicando un tema, el que vos quieras.
2: ¿Cómo? Te escucho todo, cada tanto cuando está. Qué contenta que estoy, me dice la negrita.
5: Buenísimo, buenísimo, buenísimo.

Hola, hola, hola, hola, hola, hola, ¿qué tal? Muy, pero muy buenas tardes, bienvenidos señoras y señores a la tarde de la radio. Estamos arrancando la tarde sencillito y de alpargatas y estamos por supuesto en compañía abriendo aquí en FM Frecuencia para todo San Miguel del Monte y la zona. ¿Cómo les va? ¿Cómo andan? Bienvenido, muy buenas tardes, comenzamos. Bueno, comenzamos la tarde, por supuesto, arrancamos el programa y ya estamos en vivo y en directo para hacer juntos el programa, para acompañarnos, para compartir la tarde de Sencillito y de Alpargatas hasta las 4:30. Vamos a estar poniéndole mucha música, mucho ritmo, buena onda, por supuesto.

Bueno, vamos a ir rapidito a los mensajes, a los llamados, rapidito a los contactos que tenemos en la tarde de hoy. Abrimos la semana. Un día muy, pero muy lindo, ¿eh? Se está viniendo el frío con todo, ¿no? Se está viniendo el frío con todo, así que a aprovechar de estos lindos días, aprovechar de estos lindos días para ventilar la casa, para abrir temprano, ¿no? Media mañana hasta esta hora. Ya en un ratito es hora de empezar a cerrar nuevamente para que la casa quede el calor del sol que ingresó, ¿no? Muy bien, bueno, a ver, ¿cómo está el clima para lo que resta de esta jornada? Lo que resta para el día de hoy, para la próxima semana. Estamos arrancando, por supuesto, la semana, abriendo la tarde en la radio. Por ahí anda Jorge, le mandamos saludos para mi amigo Jorge de la Prida, que está escuchándonos también, ¿eh? Vamos, Santi, que está apurado. Santi también por ahí. Hola, Santi. Ahora vamos a leer tu mensaje y a iniciar con el tema que siempre nos pide Santi para comenzar el programa. Pero antes, vamos a darle la bienvenida a cada uno de ustedes. Por supuesto, tuvimos una mínima de 4 grados. Ahora estamos con la máxima pronosticada para el día de hoy de 17 grados. Estamos en esa temperatura. 17 grados. La temperatura actual en San Miguel del Monte, el cielo soleado, parcialmente algunas nubes por ahí, pero el pronóstico da de condiciones soleadas para el resto del día de hoy, con ráfagas de viento de hasta 27 kilómetros en la hora. Muy bien. Para mañana dar un poquito nublado, ¿no? Bueno, las condiciones del tiempo están muy lindas, de mucho sol. De mucho frío también, ¿no? La visibilidad completamente despejada, por supuesto. No hay probabilidades de lluvia, 47% de humedad. Estamos bien, una tarde muy, pero muy, pero muy linda, ¿eh? Para compartir buenos momentos, buena música. Los mensajes nosotros los recibimos en el 22 26 68 91 36. Anda Susanita también por ahí, bienvenida a la tarde. Ahora vamos a abrir cada uno de los mensajes. Anda Jorge Laprida, anda Chiquita, anda Augusto también, Luján, anda Pablo, anda el tío Chirola también, María Juana. Bueno, cada uno de los mensajes los vamos a transformar en palabras y en canciones en la tarde de hoy, como lo ha hecho Santi, que desde muy temprano nos ha pedido para que podamos compartir alguna canción. Santi, que desde Tejedor nos sintoniza, nos escucha y quiere que compartamos la tarde.

Con el tema de Valeria Lynch, Fuera de mi vida, nos pide, ¿eh? Bueno, vamos a compartir esa canción para arrancar como siempre. Lo tenemos a Santi ahí en primera fila, en uno de los primeros mensajitos que recibimos en el día para arrancar la tarde y programar la música, por supuesto. Mi nombre es Federico Hughes, pasaron 13 minutos de la hora 14 en todo el país. Comenzamos a transitar este camino musical, comenzamos a ponerle buena vibra, buena música a la tarde, y vos estás en contacto con nosotros a través de la línea que te voy a dar a continuación. Anota 22 26 68 91 36. ¿Lo copiaste? 22 26 68 91 36. Te sumás a la tarde, compartimos la radio, compartimos la música, compartimos lindos mensajes y arrancamos, por supuesto, con lo que nos pide Santi. Tenemos la frase del día también, seguramente. A ver, la frase del día de hoy: el rival más difícil está en tu cabeza, dice Santi. El rival más difícil está en tu cabeza. Muy bien, bueno, vamos a arrancar. Buenas tardes, nos dice Santi, como siempre, bendiciones para todos desde la mejor ciudad, Carlos Tejedor. Ahí está, más linda y tranquila la ciudad de Tejedor. Dice, ¿cómo estás? Bendiciones para todos. Acá estamos desde temprano. Para ser el primero, puedes arrancar con Valeria Lynch, Fuera de mi vida. Te sintonizo todas las tardes, dice Santi. Vamos, que es muy martes 19 de mayo. Muy bien. ¿Arrancamos?

0: venir este sábado?
1: Buenas tardes, Federico, ¿cómo estás?
0: Paso Hola.
1: Un tema a Alicia y a Héctor.
0: Bueno.
1: Cucho y familia. Y un tema para las chicas del gimnasio, que lamentablemente desde el viernes no puedo ir porque ando media engripada.
0: Ajá.
1: Pero hoy se me saltó la cadena, así que me levanté.
0: ¿Y fuiste?
1: Pum, para arriba, me levanté, abrí todo.
0: Bien.
1: Vino mi hijo a comer conmigo.
0: Bien ahí.
1: Así
0: pero...
1: que con la compañía está afuera. Ajá. No, veía a las chicas y los chicos que pasaban corriendo en bicicleta. Y yo digo, yo tengo que estar acá, no puedo salir, no.
0: Claro.
1: Estoy como los tigres cuando tienen encerrado en una jaula. Así estoy yo.
0: Bien.
1: Pero bueno, abrí todo. Me entra el solcito por la ventana.
0: Qué lindo.
1: Así que a las 5 de la tarde tengo sol. Escuchando música.
0: Bueno.
1: Porque la música te saca, también te ayuda. Así que bueno. Pero extraño salir a correr, a caminar, el gimnasio. Ajá. Extraño un montón. Pero si Dios quiere, ya la semana que viene voy a arrancar con todo.
0: Ahí está.
1: Como le decía hoy a Andresito, donde me componga voy a correr día y noche, vas a ver.
0: Eso.
1: Bueno, Fede, te mando un besito.
0: Ahí está. Bueno.
1: Ay, pasale otro para Julia.
0: Dale. Dale, muy bien, ahí está Vero desde Las Flores, ¿no? A ver.
2: Hola, Federico, buenas tardes. ¿Cómo estás? ¿Cómo andan todos por ahí?
0: Pero muy bien.
2: Un día muy lindo, pero mucho frío.
0: Está fresco.
2: Nada, miércoles está fresquito.
0: ¿Viste?
2: Pero bueno, ya se viene la época, no podemos pretender.
0: No podemos quejarnos.
2: Tenemos que estar con el clima que nos corresponde.
0: Claro.
2: Bueno, yo te voy a comentar que vi lo del baile el sábado, fue espectacular.
0: Sí, hermoso.
2: Explotó sencillito.
0: Hermoso, muy lindo.
2: La 2001, ni hablar.
0: Sí.
2: Y no sé si vos lo viste, que hicieron la apertura del programa Pasión de Sábado.
0: Pasión de Sábado, sí.
2: Así que escuché las cumbias nuevas que han grabado. Uh-huh. Y lo que canta Lucas no tiene nombre, es increíble ese chico.
0: Canta muy lindo.
2: Muy lindo, es hermoso, hermoso. Bueno, yo les quiero mandar un gran saludo a todo el grupo.
0: Ahí está.
2: A la gran familia de que tenemos, de Gran Hermano.
0: Eso.
2: Como dice la abuela chiquita.
0: El Gran Hermano de
2: Sencillito. Un saludo para todos. Uh-huh. Que tengan una muy, muy linda semana. Que
0: ahí
2: sigan
0: está.
2: Días lindos.
0: Gracias.
2: Y yo te voy a pedir algo.
0: Sí.
2: No sé si por Checho Fontana.
0: Bueno, dale.
2: Que me gusta un montón también.
0: Bueno, te pasamos.
2: Así que bueno, Federico, te
0: dale.
2: Mando saludos. Cariños para todos.
0: Ahí está.
2: Yo un ratito más ya tengo que salir, así que
0: bueno.
2: Les dejo mis saludos.
0: Ahí está.
2: A todos los Gran Hermanos.
0: ¡Exo!
2: Abuela chiquita, beso grande.
0: Besos.
2: Chau, chau, chau. Chichirola, tus cumbias. Chau, chau, chau.
0: Dorita de Saladillo. Dorita de Saladillo, bienvenida también a la tarde. Vamos. Esto va a estar sonando el próximo sábado. Prepárate porque el sábado que viene. El sábado que viene vamos a estar. Bailando al estilo santafesino.
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0: Con la San Francisco.

Bueno, esta es la San Francisco Grupo. La San Francisco se viene, se viene, se viene, se viene. La San Francisco desde San Francisco Solano con todo el estilo santafesino. La voz de Gabriel Johansson.

0: Bueno, bueno, bueno, bueno, bueno. Ahí estamos. Sí, señor. Qué lindo, qué lindo. Bueno, ahí estamos. Compartiendo la tarde de la radio, la música de Grupo La San Francisco. Se viene en vivo este sábado y te cuento. 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La gente de Las Flores que quiere venir a bailar porque vamos a tener 5 bandas en vivo.
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0: Grupo La San Francisco actuando a la 1 de la madrugada en punto. ¿Sabés quién se viene? La San Francisco. Y además, ¿sabés quién se viene? Ahora vamos a ir con la música que nos está pidiendo Luján, que nos pide la música.

¿Sabés quién se viene? ¿Sabés quién se viene también a la noche? 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

Lo vas a ver bailar a Lautaro Carrizo, mirá. Lautaro Carrizo que baila mientras toca el teclado, los Carrizo en vivo. Los Carrizo en vivo se vienen también a la noche. Prepárate. Prepárate porque se vienen los Carrizo. Prepárate porque se viene Marcelo Colman. Prepárate porque se viene solo Emanuel. Y sí, señor, la señora Cumbia.

0: Bien.
1: Fede, hermoso el baile del sábado. ¿Cuándo vas a traer a Tere otra vez?
0: A Tere, tenemos que traer a Tere también otra vez. La Tere de las flores. Mirá cómo suenan los carrizos. Prontito la Tere nuevamente.
2: Hola, hola, hola. Hola, Fede, buenas tardes. ¿Todo bien? Un espectáculo el sábado. Mil felicitaciones para
0: Bueno,
2: todos en
0: mil.
2: general. Y bueno, la
0: Gracias.
2: pasamos re bien. Un espectáculo.
0: Bueno.
2: Y ahora escuchar la música, escuchar la música. Vamos,
0: Eso.
2: vamos, que se
0: Vamos
2: despierten,
0: que se
2: nos vemos
0: despierte
2: en
0: la
2: la
0: audiencia.
2: fiesta. Arriba, arriba, arriba, los
0: Arriba.
2: corazones.
0: Arriba. Dicen los Carrizo. Vamos que se viene Lautaro Carrizo, se vienen los Carrizo.
3: Te iba a comentar, yo no tengo hermanos, soy hija única,
0: Ajá.
3: pero ahora me armé de una gran familia, tengo un montón de hermanos.
0: Claro.
3: Este como el millón de amigos, este es un
0: Claro.
3: millón de hermanos.
0: El millón de
3: Así
0: hermanos.
3: que estoy muy contenta.
0: Ahí está.
3: Espero disfrutar y seguir por mucho tiempo
0: Bueno.
3: este gran hermano.
0: Bueno, para Susanita iba la música de la San Francisco que compartíamos recién.

0: Se vienen los Carrizo. Además se viene Marcelito Colman. Hola.
1: Buenos días. Hola. Feliz y bendecido martes. Bien. Para vos, tu familia y tus oyentes.
0: Bueno.
1: Mis cariños para la abu Martita de las Flores, que me alegro que esté mejor, y para su hijo. Te cuento que temprano hacía muchísimo frío.
0: Sí, bueno, mucho.
1: Ahora está el solcito y está un poquito mejor. Hace frío, pero está más cálido el día. Hoy me gustaría que me pasaras por Cacho Castaña. Dicen que soy un león y se lo dedico a todos tus oyentes. Bueno, Fede, te deseo que tengas un muy lindo programa y una muy, pero muy buena tarde. Gracias, María Juana.
0: Bueno, María Juana, muy bien, nos pide de Cacho Castaña, dicen que soy un león.

0: 22 26 68 91 36.
1: Y suena el acordeón. ¿De quién? De Los Carrizos.
0: Y Los Carrizos se vienen en vivo este sábado, no te lo pierdas. 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Che, se ganó Clara Leonard, se ganó con el número 62 el taladro que sorteaba Artesanías Marucha comprando las entradas anticipadas. Las entradas anticipadas que sorteaba, que le compraban a Marucha para la 2001, se sorteaba por Lotería Nacional. Por Lotería Nacional se sorteaba un taladro eléctrico. Bueno, se lo ganó Clarita Leonard con el número 62, sorteado por Lotería Nacional.
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0: Día Mundial del Juego Limpio, hoy Fair Play. Día Mundial del Juego Limpio. Día Mundial del Médico de Familia y Comunidad. Ahí está, Día Mundial del Médico y Familia. Día Mundial del Médico de Familia y Comunidad. Muy bien, bueno, ahí estamos. Vamos que estamos en vivo en la tarde de la radio. Efemérides del día de hoy. Este tema nos pide, pero por Cacho Castaña. Bueno, ahora vamos a pasar, ¿eh?

0: Bueno, a ver, ¿qué tenemos por acá? Saluditos y mensajes rapidito. Muy bien, nos pedía María Juana esta canción interpretada por Cacho Castaña. Para Luján, ahora le pasamos ahora, ya está preparadito ahí, Siete Rosas y un Poema. Che, por acá anda el tambero Ricardito Becker. A ver qué dice, Ricardito. Vamos nomás, vamos, que ya se viene Cachito Castaña, que está empujando ahí para entrar. ¡Dale, Cacho!
1: Buenas tardes.
0: ¿Qué tal? Bien.
1: Toda la gente del otro lado, ¿qué bien. Tal, don Federico Hughes?
0: Eso.
1: Aquí ya lo estamos esperando.
0: Vamos todavía.
1: La programación divertida.
0: Eso.
1: Musical de los martes a ajá. Viernes.
0: Bien.
1: ¡Qué lindo! Llegó el martes. ¡Ah!
0: Eso.
1: ¿Cómo blanquean? ¿Qué helada están cayendo?
0: Heladera.
1: ¿Cómo blanquean los lanares, las ovejas, los corderos en el campo y las vacas?
0: Claro.
1: ¡Qué barbaridad! Pero bueno, es el clima y el tiempo. Ya ajá. Estamos en
0: ya estamos.
1: Invierno.
0: Ya estamos en la estación.
1: Ya estamos otoño
0: ya estamos.
1: E invierno.
0: Falta poquito.
1: Pero bueno,
0: estamos en
1: vamos
0: otoño.
1: Vamos a arrancarnos, nos vamos a divertir un rato.
0: Meta.
1: Vamos a ver lo que va a acontecer, lo que va a suceder.
0: Claro.
1: Con toda la gente del otro lado.
0: Eso.
1: Vamos con fe, con esperanza, con alegría. Nos vamos a divertir
0: esperanza.
1: Un rato. Vamos a escuchar las mejores músicas.
0: Eso.
1: Bueno, vamos a meterle, Federico.
0: Meta nomás.
1: Espero que haya pasado bien este fin de
0: lindo.
1: Semana y con la
0: muy
1: gente
0: bien.
1: Del otro lado.
0: Claro.
1: Vamos a arrancar con fe, alegría vámonos y esperanza. Nos vamos a divertir.
0: Dale.
1: Nos vamos a escuchar unas buenas dale. Músicas. Unos chamamés, unos charlestones.
0: Eso.
1: Unos tango de lo que venga nomás.
0: Lo que
1: venga. Vamos a meterle. Hoy, Federico, es el
0: sí.
1: Día Internacional, me parece. Sí, seguro.
0: ¿Día?
1: Día Internacional del Médico de Cabecera.
2: Del médico.
0: Claro.
1: O sea que viene a ser el médico de cabecera, es el que va a tu casa.
0: El médico de
1: el
0: familia.
1: El que va en el carro, el que te atiende.
0: ¿Te acordás?
1: El que le convida un cacho queso, un chorizo seco, el que se te queda a comer, a dormir. Es el médico cabecera.
0: Claro, es el médico que va.
1: Para claro. Todos los médicos conocidos, que te pide algún lechón,
0: claro.
1: Gallina, médico para llevar
0: cabecera.
1: Para el campo, algún cordero.
0: Oh, por ahí. ¿Cuántas veces?
1: Y te piden algún cordero,
0: claro.
1: Como el de San Martín, te lleva también.
0: Era típica.
1: El día del médico de cabecera.
0: Claro.
1: Feliz día para
0: claro.
1: Todos.
0: Che, hay historias.
1: Los médicos de cabecera.
0: Hay historia de médicos de cabecera. Hay historias de médicos de cabecera. Cuando iban al campo los médicos, es verdad, iban en carro antes. Hacían una gira por el campo, por las casas, las localidades, ¿no? El médico con su maletín y a la vuelta. Capaz que le regalaban un pollo, un gallo, una gallina, algún cordero, aquellos más ostentosos, quizás una docena de huevos, un maple, no sé si maple, ¿no? El huevo, los huevos envueltos en diarios, claro. No, lleve, doctor, lleve para el pueblo. ¿No? ¿Cuántas historias de esa habrá en aquella época? Ahora ya ha cambiado. Ahora los médicos no van, me parece, al campo, casa por casa, quizás por alguna emergencia. En aquellos momentos era como una visita, ¿no? Programada ya del médico. Se iba hoy, decía, bueno, el mes que viene, el 24 vuelvo, ¿eh? A ver cómo va todo, a ver cómo sigue. Si estaba bien, capaz que volvía cada dos meses, ¿no? Bueno, dale, vamos. ¿Hay alguna historia de los más grandes que me puedan contar de médicos? Algunos se llevaban los corderos a la pasada sin decir nada, ¿no?
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0: Cacho Castaña, dale, vamos. 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

0: Bueno, Luján nos pedía esta canción de Marcos Miguel que estábamos compartiendo, Siete Rosas y un Poema. Muy bien, bueno, estamos en vivo en la tarde acompañándonos, por supuesto, lindas canciones, linda música. Este sábado te cuento que se viene el show de la San Francisco, en vivo, con todos los éxitos, bien, bien bailable, bien santafesino, respetando un estilo, como dice la San Francisco, que va a estar sonando en vivo en la noche de San Miguel del Monte, en vivo en la noche de Sencillito y de Alpargatas. Grupo La San Francisco.
1: Lo saben, lo van a cantar con nosotros. Este es un grupo
0: para Susanita, que le gusta.
1: Y viene con toda la fuerza. Escuchad.

0: Bebé, escúchame una cosa. Este oyente ahí, el hermanito, ¿qué dice? ¿Que estemos despiertos? Mirá, yo me quedé escuchando a Nazareno anoche.
1: Ajá.
0: Te digo, 3, 3:30 de la mañana y seguí escuchando hasta las 6 menos
1: Eso.
0: 5 la radio, la 94.9. Así que vi a las 7:47 estaba levantado. Y anduve toda la mañana, salí, anduve, fui al banco, fui a hacer compras, fui a pagar el gas,
1: A no
0: fui
1: dormirse.
0: a todos lados fui.
1: Bien.
0: La verdad que más despiertos no podemos estar, decirle a este chico.
1: Claro.
0: Que no joda, che. Estamos despiertísimos nosotros. Mira, yo voy a almorzar recién.
1: Mira,
0: Y viste,
1: bueno,
0: los ricos somos así.
1: ahí está, muy bien.
0: Dale, almorzamos bien tarde.
1: Exacto.
0: Qué lo parió, Federico.
1: Eso.
0: Tremendo, debe haber estado el sencillito.
1: Impresionante.
0: Me imagino con la 2001.
1: Impresionante.
0: Oh, mi amor, dijo Emanuel Sobarzo.

0: Gracias, Dorita de Saladillo, gracias por tu saludo. Hoy perdí con Chiquita, me pasó como colectivo lleno. Me pasó de largo.
1: En vivo para todo el país, con esto que suena y dice...
2: ¿Vamos a bailar?
1: San Francisco Solano.
2: ¿Vamos a bailar?
1: La banda original.
2: Vamos.
1: Canta y te dice...
2: Mirá, agárrame. Hola, ¿cómo está, don Federico? Pásame un tema de los Echemendis para mi abuelo Oscar Díaz de Belgrano, gracias. El correntino Antonio. Vamos a bailar, mirá que...

0: Lindo día, Fede, bendiciones para todos, dice la abuela Martita. No te olvides del tanguito de cada día, la abu Martita de las Flores.
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0: Recordando éxitos santafesinos en el acordeón de Boogie, la San Francisco. La voz de Gabriel Johansson. Hola, buenas tardes, Federico. Buen programa. Abrazo grande, Néstor. Hola, Néstor. Che, por ahí Vero nos pasa una fotito, ¿eh? Vero, nos pasa una foto. Hola, Fede, un tema. De mi parte, para mí, es mi cumple. Gracias. Hola, Aide. Saluditos para Aide. Muy feliz cumpleaños, Aide. Que la pases muy lindo. Le mandamos un gran beso para Aide, que está cumpliendo años. Muy feliz cumpleaños, Aide, pasará muy lindo.
2: Sí, Fede, de las Flores, de Buenos Aires. Ay, pasar un tema a Andresito y a Roxana.
0: Ahí está. Hola, buenas tardes. ¿Cómo estás? ¿Me podés pasar un tema cualquiera? Gracias, Rosa de Cacharío. La Rosa. Bueno, Berito nos manda la foto de cómo entra el sol por la ventana. ¿Viste esa canción? Que entra el sol por la ventana. La Nueva Luna, ¿no? Creo que la canta. Bueno, ahí está, ¿eh? Ahí está. Mirá estos enganchados

0: Buena y bella tarde, Fede. ¿Me pasás?
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0: Que lo nuestro quede nuestro por el toro. Por el toro Quevedo. Abrazo de oso, nos dice. El sol desde mi ventana. Y nos manda la foto de cómo entra el sol por la ventana. Qué lindo, ¿no? Ahí está, hay que ingrese el sol. Donde ingresa el sol no entra el médico. Lo decimos siempre.
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0: Mirá cómo vamos a bailar con Grupo La San Francisco. Empezá a comprar las entradas. Empezá a comprar las entradas anticipadas. Che, atención General Belgrano, atención la zona.

0: Atención la zona, atención General Belgrano, atención, presten mucha atención, presten mucha atención. Evento solidario para Yago Gutiérrez en General Belgrano. Acá está el cantante de los del Cumbión, Yago, nuestro amigo Yago Gutiérrez, que está atravesando un momento de salud.
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0: Van a realizar un baile en Jubilados de General Belgrano, ¿eh? Participarán Martín Gallo, Elberi Jaquemate, La Farola, Luciano Sebastián, Los Manantiales, Dúo Sensaciones, Matías Monge, Entre Casa Folk, DJ Ezequiel. La entrada nada más que 5.000 pesos, apertura 21 horas. Alias, para comprar entradas, yago.gutierrez con Z. Yago.gutierrez con Z. Gutiérrez. Punto final, ¿eh? Muy bien. Bueno, ahí está. Le mandamos un abrazo grande para Yago, nuestro amigo Yago. La voz de los del Cumbión. Un evento solidario para Yago Gutiérrez, que está atravesando un momento de salud complicado. Todo va a salir bien. Le damos desde acá nuestro más sincero abrazo. Y la mejor energía para él también, ¿eh? El viernes 22, evento solidario en General Belgrano en Jubilados, por Yago Gutiérrez.

Sin la música de Blanquita Zavala. Lo compartimos en la tarde en un cuarto de hotel. Cante Blanquita, cante Blanquita. Vamos. Arriba.

0: la música de Blanquita. Blanquita Zavala en un cuarto de hotel. Muy bien, ahí estaba. En la música de Blanquita. Suena la San Francisco para la gente de Chillar, que anda por ahí también. Bienvenidos los amigos de Chillar, hola. Soy Andrea de Chillar, te estamos escuchando desde el parque de Chillar. Quisiera saber si nos podés pasar un tema, el Cachamay.
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0: Bueno, para Andrea de Chillar, le mandamos saludos. Hola, Andrea.
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0: Saludito para Andrea de Chillar, un abrazo grande. Gracias por acompañarnos, la gente de Chillar también a la tarde. El parquero anda por acá, buenas tardes amigo, escuchando, qué bueno lo del sábado, felicitaciones. Nos dice Ángel, el parquero de San Miguel del Monte, explotó el sencillito. Vas a tener que alquilar el Monumental, sos un capo, amigo.
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0: Muchas gracias por el tema, dice Luján por acá. Muy lindo, gracias, bueno. Gracias Angelito La Voz, ¿eh? Angelito La Voz también que estuvo en el escenario. Y a Camilo que estuvo en el escenario. Y por supuesto el grupo La 2001 que la explotó en el sencillito. Y a cada uno de ustedes que se hicieron presente. Gracias Ángel, el parquero también, por el mensajito. Hola Fede, muy linda la radio. Te escucho desde Pila, Mariana. Hola Mariana, la gente de Pila. Saludos a el amigo Marcelo González de Monte, el Panza. Hoy a la mañana estuve con el Panza. Bueno, le mandamos saludos para el Panza, Claudio Marcelo González. Le mandamos saludos para el Panza, ¿eh? A la mañana estuve con el Panza. No cebó mate, lo único. Me charló todo, pero no cebó unos mates. Hola Fede, ¿cómo va? Nos pasás un tema de la 2001 cualquiera. Para nosotras, Mili, Ale y Bren de la Nacional que te estamos escuchando. Gracias, pásalo. Bueno, ahora vamos, ¿eh?
2: Hola Fede, bueno, le mandamos toda la suerte para Yago, que ha venido a cantar hace años acá.
0: Ajá.
2: A Tres Arroyos.
0: Ahí está, para Yago.
2: No hace muchísimos
0: sí,
2: años, pero...
0: como Yago, vino el huracán del ritmo.
2: A cantar acá. Uh-huh. Nosotros íbamos con toda nuestra banda y hemos bailado, canta muy, pero muy lindo.
0: Muy bien.
2: Así que, bueno, le mandamos un beso, si se acuerda de acá, de Tere, que falleció Tere, pero bueno. Y de Susanita.
0: Claro.
2: Yo me acuerdo. Y me acuerdo que me decía que era de General Belgrano.
0: Exacto.
2: Siempre.
0: Exacto.
2: Siempre me acordé de eso.
0: Yago, el huracán del ritmo, ¿no? Muy bien, bueno. Cuando ahí por Tres Arroyos cantando también, ahí están los saludos para ella. Mirá, acá nos manda una fotito. Espectacular, pero mirá qué linda vista. Mirá qué linda vista de Vero. Que nos manda por acá también cómo ingresa el solcito en su ventana. Espectacular la vista ahí, Vero, ¿eh? Muy lindo.
3: Aquí tengo todo abierto, Fede.
0: Mirá.
3: Allá de un ratito ya.
0: Empezaba a cerrar.
3: Puertas,
0: claro.
3: Ya cerré los vidrios de la ventana.
0: Ahí está.
3: Las hojas de la ventana. Tengo la puerta abierta. Pero ya en un rato voy a cerrar todo.
0: Bien.
3: La hermosa música trabajando Fede. Y yo acá estoy solita porque vivo sola.
0: Ajá.
3: Sentadita al sol, escuchando.
0: Bien ahí. Sentadita. Vamos, vamos, vamos, vamos, vamos. Hola, vamos por la Tere, dice. Vamos por la Tere, dice Marucha. Bueno, pronto vuelve la Tere.
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0: Che, acá nos mandan una foto, un video que van trabajando en el campo. Que... ¿andan sembrando? Andan disqueando, disqueando, ¿no? Disqueando. Hola Fede, acá estamos, dice, trabajando, gracias por la compañía. Y lo del sábado, excelente, dice. Me parece que anda disqueando, ¿no? Veo el disco, a ver. Creo que disqueando anda. A ver.
5: Y
0: Muy bien, bueno, laburando la muchachada, espectacular, y nosotros lo acompañamos en el tractor amarillo anda el hombre ahí. Hola Federico, algo de Blanquita, si puede ser, muchas gracias amigo, muy bueno su programa. Bueno, recién pasábamos en un cuarto de hotel interpretado por Blanquita Zavala.
5: Fede, me pasaba una cumbia del tío Chirola.
0: Bueno.
5: Ese en puntita de pie me encanta.
0: En puntitas de pie. Gustan, en puntas
5: en
0: de pie.
5: En puntas de pie me encanta.
0: Baila la morena.
5: Esa, Fede.
0: Y en el sencillito.
5: Para el tío Chirola porque no le había mandado
0: la saludito. Pista se llena. Vamos.
5: Bueno, gracias, gracias, Dorita.
0: En puntas de pie.
5: Y Saladillo, gran
0: baila
5: hermana.
0: La morena. Vamos.
5: Acá estoy saludando a mis gran hermanos de General Belgrano.
0: Eso, también. eso.
5: A todos. A Santi por ahí, a todos. Al tío Chirola, que es el hermano mayor.
0: Eso.
5: Al Fede, todo.
0: Ahí va.
5: Bueno, Dorita, me alegro que estés bien, mi vida.
0: Vamos.
5: Te quiero. Che, tío Chirola, ahí te mandé saludos, ahí querido, está. Gran hermano.
0: Ahí está.
5: Ahí te mandé saludos, tío.
0: Vamos.
5: Pedí una cumbia tuya también.
0: Eso.
5: Puntita de pie.
0: Eso.
5: Que la pase Federico.
0: Ahora la pasamos.
5: Vamos. Arriba. Blanquita.
0: Arriba
5: no
0: la tarde.
5: No se achique.
0: No.
5: Anda de música y canta,
0: Blanquita. Degollando.

0: Estaría con frío o se le habría congelado el agua o no tendría hierba. Por eso no se vomate. Dice Mariana desde Pila que el panza no me se vomate hoy a la mañana. Panza, ¿tuviste flojo?
1: Buenas tardes, Federico. ¿Cómo
0: hola,
1: andás?
0: Hola.
1: ¿Todo bien?
0: Hola.
1: Está lindo para comer mandarina al sol.
0: ¡Uy, oh, mandarina!
1: Comí. Hermoso día.
0: Mandarina para vitamina C, ¿no? Para no ir resfriarse, no engriparse. Vamos a dejar esta canción completita. La San Francisco este sábado en vivo. ¿Lo compartimos? Mirá qué linda interpretación de este temazo.

Este sábado Grupo La San Francisco sonando en vivo para hacer esta canción y tantas otras, respetando un estilo. La San Francisco en vivo. 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

0: Pero muy bien, bueno, ahí estaba, ahí lo pedía Chiquita. Nos estaban pidiendo el Cachamay, la gente de Chillar, ¿no? Nos estaban pidiendo el Cachamay. Bueno, vamos a ir con el Cachamay. Los amigos de Chillar estaban pidiendo esa canción. Vamos que seguimos en la tarde, 22, 26, 68. 91-36, estamos en vivo en la tarde, acompañanos. ¿Qué pasó?
1: ¿Qué pasó, Cachamay? ¿Qué pasó? ¡Vamos!

0: Gracias, gracias, chiquita. Nada, no, fue una joda, chiquita. Me pasaste como colectivo lleno. Pero no solo vos, el que me está pasando de largo también es el Fede. Hice 24 empanadas y se comió 38. Así que imagínate cómo me pasó de largo.
1: Oh, ¿cuándo fue? El viernes, ¿no? El viernes, qué empanada nos comimos, qué pizza de Omeroni. Que la gente de La Flor ha comprado. 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Las empanadas, ni te cuento, de Walter Tamburrino. Qué cocinero, qué chef el Walter, ¿eh? Riquísimas, ¿cuántas empanadas me comí? Además, el tío Chirola le puso extra picante. Te sacaban las muelas sin anestesia con el picante que puso el tío Chirola, ¿eh?
2: ¡Vamos, vamos, vamos, tío!

0: ¿Qué pasó, Cachamay?
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0: Dios, Virola.
1: Fede, pasame las copias del tío Chirola, hace mucho que no las escucho. Gracias, cariños, dice Noy. Vamos, Noy. Saludos para Emanuel.
2: Fede, buenas tardes, ¿cómo te va? ¿Te cuento una cosa? Ey. Falta el más mentiroso de Grano hoy, ¿eh?
1: ¿Qué pasó?
2: No habló, ¿viste hoy? ¿Debe estar trabajando el mentiroso o no?
1: No habló. ¿Qué pasó?
2: ¿Te das cuenta quién es?
1: ¿Qué pasó?
3: Buenas tardes, don Federico. ¿Cómo le va? ¡Ja, ja! Lo que se da a aguantarla esta vieja, la chiquita, en la casa de Gran Hermano, ¿no? ¿Te imaginas en una casa encerrada con esta vieja? ¡Ah! Aguantar con la locura que tiene y no sé si se baña muy seguido, ¿no? También. Serían dos cosas aguantar.
4: Y llegó la hora de bailar. Aquí están. Para vos.
1: Bailamos.

0: Bueno, vos que seguimos.
1: Permiso,
0: permiso. 22-26-68-91-36. Estamos en vivo en la tarde de la radio. Envía tu mensaje, formá parte de nosotros. Dale, que arrancamos. Que estamos en la tarde con todo, compartiendo buena música. Lindo los mensajes que nos llegan, lindo los saluditos que nos llegan. Gracias por acompañarnos. Vamos, vamos con la música en la tarde de la radio. Se viene este sábado, prepárate porque se viene el show de Marcelo Colman. Y bailamos.

0: Bueno, ahí estamos, la música del Toro Quevedo, que lo nuestro quede nuestro, que nos habían pedido también por ahí. Vamos, vamos, vamos, vamos, vamos, que empezó la fiesta. Sí, señor, cada sábado sencillito y de Alpargatas te espera para disfrutar de las noches. Super bailables, compartíamos la música de Marcelo Colman, Me Encandiló Tu Luz. Marcelo Colman, que se va a estar presentando este sábado también. Fede, dedicáselo a mis compas del CEF, de Carlos Tejedor, Pauli Caro y Cachi, que las extrañamos, dice Miriam. Bueno, le regalábamos la música del Toro Quevedo para ellas y Me Encandiló Tu Luz por Marcelo Colman, también para ellas. Bueno, para Vero iba dedicado, que lo nuestro quede nuestro, que nos pedía Vero.
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0: Para Verónica, que nos pedía, dice, buenas tardes. Buena, bella tarde, Fede, me pasás que lo nuestro quede nuestro, del Toro, abrazo de oso, ahí va. La mejor medicina es la música, es la alegría, es vivir la vida. Buenas tardes, querido. El Gordo Luis puede ser, nos pide. ¿Tenés una alpargata? El sábado me la gasté. Me gasté lo que tenía, dice. No te puedo creer, se gastó las alpargatas el sábado. Se gastó las alpargatas el sábado. Pero el sol no regresa. Vamos. Che, bailamos con la San Francisco.

Le estamos debiendo un tema de la 2001 para las chicas que nos pedían. Que están trabajando en la Escuela Nacional. Ex Escuela. Ex Escuela Nacional, ¿no? Bueno, ahí está, vamos. Escuela Media ahora. La 2001. Aún.

Buenas tardes. ¿Le podría pasar a un tanguito para Marano a Oscuba? Julio Sosa, el varón del tango, Cualquiera es un señor, cualquiera es un ladrón. Cambalache.

0: Muy buenas tardes, señor Federico. ¿Cómo anda usted?
1: Ay, cagado.
0: El posadeño ya anda molestando otra vez por allá, porque estaba sin teléfono. Bueno, ahora compramos uno. Estoy con el amigo Confu acá, escuchando su programa. Y un saludo para usted, que tenga una bendecida tarde. Usted y su audiencia. Sí. Felipe soy, el contratista Felipe. Bueno. Y si me puede pasar un tema de Gota a Gota de los Forasteros para el amigo. Bueno, Federico, gracias, papá. Y un saludo para Marco Miguel. Si por ahí usted le manda un saludo, mándele de mi parte, porque yo no tenía teléfono, por eso no le podía llamar. Pero ahora ya voy a estar molestando todas las tardes. Bueno, gracias, señor. Disculpe la molestia. Ah, le pregunto, me olvidé. El señor Cuba, ¿vive todavía ese hombre o no? Bueno, no le escucho nunca más. Parece que le cerraron las puertas en toda la FM. No, pues yo estaba fabricando, eran las tabúes o no, por ahí. Que necesitaba uno, bueno, yo lo llevo en la casa. Bueno, señor, que tenga buenas tardes. Gracias.

0: Bueno, mujer engañera, ahí está la música de la San Francisco. Esto es Enganchaditos. Que vamos a bailar el próximo sábado de la mano de la San Francisco. Sí, señor, qué lindo. 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Che, nos pedía un tema. Bienvenido, Felipe, el posadeño. Ha regresado, estaba sin teléfono, dijo, ¿no? Bueno, ha regresado el posadeño, nos pide un tema de Los Forasteros, ¿no?
1: Le pregunto, me olvidé. ¿El señor Cuba vive todavía ese hombre o no? Pues no le escucho nunca más. Parece que le cerraron las puertas en toda la FM. No, pues yo estaba fabricando, eran las tabúes o no, por ahí. Necesitaba uno, bueno, yo lo llevo en la casa. Bueno, señor, que tenga buenas tardes.
0: ¿Quién nos pedía un tema de Los Forasteros, no? ¿Un tema de Los Forasteros era que nos pedía?
1: Bueno, Federico, gracias, papá. Y un saludo para Marco Miguel, si por ahí...
0: Ahí está.
1: Usted le manda un saludo, mándele de mi parte.
0: Bueno.
1: No tenía teléfono, por eso no le podía llamar.
0: Ajá.
1: Pero ahora ya voy a estar molestando todas las tardes. Bueno, gracias, señor. Disculpe la molestia. Sí, a tarde, con el amigo Kung Fu acá, escuchando su programa. Y un saludo para usted, que tenga una bendecida tarde. Usted y su audiencia.
0: Ajá.
1: Sí. Felipe soy, el
0: Felipe, el contratista.
1: Felipe.
0: Muy bien.
1: Bueno. Y si me puede pasar un tema de Gota a Gota de Los Forasteros.
0: Gota a Gota de Los Forasteros. Bueno, vamos. ¿Y la música de Kino?

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1: Hola, Fede, che, escúchame. ¿Viste que el Marianito es re timidazo? ¿Qué estará haciendo el Marianito? ¿Estará escuchando? Bueno, decile que yo pregunto a Susanita Tres Arroyos, ¿qué está haciendo Marianito?
2: ¿Qué está haciendo?
1: ¿Qué está haciendo? Que
2: ¿qué
1: cuente,
2: está haciendo?
1: Porque se las debe estar trayendo.
2: Ahí está.
1: Algo debe estar maquinando.
2: A ver.
1: Imagínate.
2: Marianito.
1: No se debe querer juntar con nosotros.
2: Ay, Marianito.
1: No, ¿qué tenemos? ¿Piojo nosotros?
2: A ver, Marianito.
1: Yo fui a la peluquería a preguntarle a Marquito cómo me quedó el pelo.
2: Susanita, de Tres Arroyos.
1: Me vine de Neuquén, pero
2: ajá,
1: la zorriegueta parecía.
2: ¡Vamos!
1: ¡Nada!
2: ¡Qué bien!
1: Muy lindo el pelito.
2: ¡Muy bien!
1: Me lo halagaron todo.
2: Eso.
1: Ahí en la 94.9.
2: Ahí está. Y la música llega de la mano de Matías Valdés. Latidos. 4 de la tarde, 2 minutos.

0: Muy bien, bueno, ahí estaba la música de Matías Valdés y lo que estábamos compartiendo con Latidos. Espectacular. Vamos que seguimos a ver qué nos dice Susanita, que sigue por acá.
1: Mirá, Fede, tremendo color en el pelito que me hice.
0: Mirá qué color, manda la foto.
1: Casi
0: Ahí está.
1: Como el mío, pero bueno.
0: Bien.
1: Me la dejaron espectacular.
0: Espectacular,
1: Fui
0: muy bien.
1: hecha una diosa del
0: Eso,
1: ballet a la
0: eso.
1: pista, con el pelo impecable.
0: Ahí está,
1: Todo
0: bueno.
1: planchadito, nada, no sé.
0: Muy
1: Y
0: bien.
1: el flequillito.
0: Eso. Bueno, nos manda la foto del pelo. Ahí, muy bien, espectacular. ¿Cómo quedó? Bien, bien, bien. A ver qué tenemos por acá. Vamos que seguimos, ¿eh? Vamos que seguimos en la tarde.
2: Pásame el tanguito.
0: Ah.
2: Y después me despido, después no. Una vez más y no te jodo más. Y será hasta mañana, si Dios quiere, besos para todos. Pero lo único que te encargo es eso, nada más. Para que
0: Eso.
2: mis gran hermanos se enteren todo.
0: Claro.
2: Que escuchen.
0: Que escuchen el tanguito de la tía chiquita.
3: No pude seguir.
0: ¡No!
3: Bueno,
0: vamos que seguimos 22-26-6-8-9-1-3-6, 4 de la tarde, 5 minutos en todo el país.

Gracias, Clarita, por el tema que me pasaste. Gracias, agradecido a usted, a todo su gente y lo que trabajan con usted. Y no sé qué pasó con Marianito. Marianito pasa que no le cerraron el portón también por allá, ¿no? Porque acá por la radio El Titi, bueno, ni le quieren ver pasar por acá. Bueno, sabes que pase bien, mañana la voy a escuchar, ¿no? Dale suerte, gracias por la música.

0: Pero había sido importante tu programación, Federico. Me di cuenta recién hoy con esta tarde linda, con las mañanas no se puede ordeñar, se te congela todo, la bomba no sale agua, están todos fríos. Metí a Angélica y Anastasia y Analía adentro del micro para ordeñarla y la estoy ordeñando. Mirá. Me rebalsaron los baldes de 20.
1: Mirá.
0: Así que le encanta, tengo el estéreo a fondo entre el micro, la estoy ordeñando en este música. Preciso momento.
1: Claro.
0: Así ya después 20 litros de producto lácteo y 20 litros de agua. Es increíble cómo le gusta escuchar el sencillito de Alpargata a las vacas. Es increíble. Así que voy a empezar un nuevo método, ordeñar ahora, a la tarde, a esta hora, la mejor hora.
1: 20 litros de leche, 20 litros de agua para no empachar, muchachitos. Chiquita, Barraza.
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0: Gracias, Fabito, por el tema que me pasaste. Gracias, agradecido a usted, a todo su gente y lo que trabajan con usted. Y no sé qué pasó con Marianito. Marianito pasa que no le cerraron el portón también por allá, ¿no? Bueno, porque acá por la radio El Titi, bueno, ni le quieren ver pasar por acá.
1: Perico, te pregunto, ¿los paisanos acá son igual que Corrientes? Yo soy nacido en Mirasoro, Corrientes. Pero he visto unos par de paisanos con boina, bombacha, cuchillo. Sí, no, te pregunto, pues yo no conozco cómo son la gente acá. Bueno, le doy un saludo a todos ellos como trabajadores del campo. Y bueno. Yo a las mujeres ya no les mando más salud porque nunca que me llamaron, nunca que nada, ya va a ser un año y algo estoy acá y no puedo conseguir ni siquiera una conocida. Bueno, no sé cómo son las chicas acá, bueno, pero igual le mando salud a todos los que me quieren, a los que no me quieren también. Bueno, Federico, mañana te mando otro saludo para vos y a Marco Miguel. Así que pasen bien y tengan bendiciones y que tengan salud, lo más importante que hay. Sin la salud no hacemos nada. Yo creo mucho en Jesucristo y leo la Biblia todos los días. Gracias, Señor. Disculpe la molestia.
2: Hasta mañana, Fede. Muchísimas gracias por todo, por el aguante que me tenés, por todo. Yo soy así, no sabés que me gusta joder, reírme, hacer, si hay ranchera, decir relaciones, cuentos, chistes. Yo soy muy, muy así soy. Y no me va nadie, me puede cambiar la felicidad, la alegría que tengo. Gracias, Fede, te quiero mucho, gracias por todo. Saludo al tío Chirolita. Y bueno, no sé, sí, para todos los chirolitas también. Para mi gran hermano, para todos. Hasta mañana, Fede.
3: Buenas tardes, Federico. ¿Cómo le va? Un saludo al terminal.
4: Ay, cagame.
3: Para usted, para el tío Chirola y para nadie más, pues ya no tengo tiempo de saludar a los demás. No sé cómo tienen tiempo los demás para saludar, qué manera de hablar, ¿eh? Hacen los audios largos. Buenas tardes, Federico, ¿cómo le va? Un saludo al terminal.
4: Ay, cagame.
3: Para usted, para el tío Chirola y para nadie más, pues ya no tengo tiempo de saludar a los demás. No sé cómo tienen tiempo los demás para saludar, qué manera de hablar, ¿eh? Hacen los audios largos. Que nos conocía, que me conocía. Ay, segurísimo. Cara. Así que nada, acá estamos, Federico, luchando para no perder la escopeta.
5: Le contesto a este gaucho de Corrientes, Federico. Acá los gauchos somos medio, sabemos andar de la mano con otros gauchos, sabemos andar entangado y de boina rosa, o sea, en corriente, ¿cómo será? Si eso andan de boina rosa o de la mano contra los gauchos. No, le contesto el gaucho de acá. Acá por lo menos estamos acostumbrados con las mujeres. Acá con las mujeres está la pelota que está bañado. No con mucho olor a segundo tiempo, porque si no te echa mierda, no sé cómo será. Si baña pronto, ¿no? Seguido, siempre.

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2: Fede, antes de que te vayas, quiero darte las gracias por pasarme el tema, decirte que el programa está muy bueno, que si Dios así lo quiere, mañana nos volveremos a escuchar. Chau, chau.
3: Sí, don Federico. Ahí ese hombre de la camioneta negra me rayó la bombacha gabardina, porque es la única que tengo, bombacha gabardina, cera al cuello, manta fina, casco de corcho, buen sombrero, y cambió el overo por tropilla con bocina. Y bueno, y de ahí se escapó este hombre, no sé de a dónde se fue. Y recién llegamos acá a casa. Seguieron, llegamos porque me dejó medio mareado. Me dejó en un torbellino junto con mi querido cuatriciclo y las cosas que llevábamos. Y en el forradero de la tierra algo buscábamos para que no se vaya a perder. Y me hacía obtener que ese hombre no era muy agradable, pero yo, muy amable, seguía buscando mi pertenencia, mientras que a la distancia se perdía la existencia de ese malvado. No sé quién sería, que iba muy acomodado en la camioneta negra.

Che, Federico, ese hombre cuando habla no para más. ¿Qué es lo que se come ese hombre por día? Un guiso de loro. Y seguramente cena guiso de loro, no para más. Dios mío. A ver, mañana yo le ya le dije el otro día que le voy a comprar un terreno para hacer una FM para él y para que él hable solo y se contente solo. Sí, bueno, Felipe, también.

0: Che, Fede, suena medio raro sobre la camioneta negra, ¿no? Ahí te pasé la foto. ¿Será esa la camioneta negra que dice Marito? Tené cuidado con este mentiroso.
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0: Bueno, señoras y señores, empezamos a despedirnos de la tarde. Ahí vamos, ahí vamos. Ahí va para Noy, que nos pedía las cumbias del tío Chirola. Muy bien, vamos. Arriba que nos vamos. 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
1: 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Olvídame. 5:09. 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
25: 7:07. 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
8: 7:31.
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Nosotros es una historia, ¿eh? Y hacemos historia hasta cuando contamos que fuimos a comprar las cebollas a la esquina y que no sé qué, que no sé cuánto, ¿eh? O que este me quiere, que aquel no me quiere, y entonces yo creo que me parece, y ahí también armamos historia. Están las grandes historias y las historias chiquitas, y todos nos van construyendo como personas. Bueno, chibrín chin chin, y acá estoy en FM La Primera. Tenemos chiche nuevo, porque acá Marito siempre le pone algún chiche nuevo. Así que acá tengo unos micrófonos nuevos que son una belleza. Así que espero que esté saliendo mejor que otras veces. Y bueno, ¿dónde estoy? En la radio, por supuesto. En FM La Primera, Carlos Tejedor 89.1 y su repetidora Colonia Seré 103.1, celular 23 57 41 27 84, y la web, la www.laprimerafm.com.ar. Bueno, lo parió. 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Ya vamos a escuchar después la propaganda, que quedó preciosa, como lo sabe hacer Mario acá. Bueno, un saludito a Marta, que sé que me escucha, así que Marta me escucha, le mando saludos. Alguien más me debe escuchar, pero como no sé quién, bueno, saludo a todos los que me escuchan. Y a Marta, porque me dijo, te escucho. Así que gracias, Marta. Bueno, y parece mentira, tengo acá una leyenda. La verdad, me la estudié para contarla sin leerla. Pero por esas cosas de la vida, vio, anduve corriendo por esto y por lo otro y llegué tan distraído que le dije a Mario, no, la voy a leer. Porque a veces quiero aprender a contarla sin leerla, ¿me explico? Hay historias que no se pueden contar si no es leída, por la poesía que tiene. Hay otras que se pueden contar, pero bueno, ando con esos días así, y dije, no, la voy a leer. Pero lo bueno es que elegí, bueno, en realidad, aunque a veces uno no se pregunte por qué le elegí, siempre hay un motivo por el cual uno elige algo, aunque ese motivo sea inconsciente. Pero en este caso no es inconsciente. Pero le elegí, sí, porque habla del medio ambiente, ya lo va a escuchar. Pero aparte, las casualidades. Porque después agarré una nota, cuando hago la segunda tanda, va a ver qué nota. Y tiene que ver también, de alguna manera, con lo que voy a leer ahora. Pero también tiene que ver, el comentario me dijo Mario hoy, vamos todos al circo, ¿no? Por la que está el circo. Entonces le dije, bueno, por lo menos ya no hay animales en el circo, como cuando yo era chico, le decía Mario. Yo, 14, 15 años, por ahí vi por última vez animales en el circo, después no los vi más, que después pues, se prohibieron. Y aparte, porque eso auspiciaba todo el tráfico de fauna, ¿está? ¿Cuánto desastre se ha hecho en la naturaleza con el tráfico de fauna? ¿Sí? Y que no es que no haya más tráfico, pero por lo menos esto que no haya animales en los circos ya frenaba un poco, y entonces me acuerdo los pumas que suelen andar por los campos y algún chacarero se enoja con el puma, pero hay que enojarse con los que destruyeron el hábitat del puma. Ese es el tema, el puma no tiene la culpa. Pero bueno, voy a empezar por esta leyenda hermosa. Es de San Juan la leyenda, muy bonita, que dice así. A ver. Van y vienen en San Juan los rumores que azotan como el viento, y a través de ellos las voces de los ancianos cuentan que vivía en la región hace muchísimos años un joven llamado Gilanco. Era el más fuerte y el más ágil de su tribu. Trepaba con rapidez por la ladera de los cerros y podía saltar como un puma. Disparaba sus flechas con tal puntería que las presas jamás escapaban de su destreza de cazador. Arrasaba en su camino con cuanto animal se le cruzaba y no dudaba en matar a sus crías inclusive. Shastai, el dios protector de los animales, que cuida a los cazadores, que cazan por necesidad, pero castiga a los que lo hacen sin necesidad de cazar o por maldad. Bueno, era testigo, ya está, y este dios era testigo de la crueldad de Gilanco. Un día,
después de haber exterminado a una familia de guanacos, a Jilanco se le apareció Yastá y le dijo: Pachamama, la madre tierra está dolida y enojada. Nunca más asesinarás a criaturas sin defensas. Jilanco no hizo caso a la advertencia y confundía su crueldad con valentía. Un día, el joven estaba cazando por diversión cuando la flecha que había disparado se detuvo en el aire. La mano invisible de Pachamama la frenó en su vuelo y una voz le dijo: ¿No escuchaste a Yastai y seguiste siendo despiadado? Recibirás el castigo de la naturaleza que heriste. Y el polvo comenzó a levantarse del suelo y se formó un remolino que atrapó a Jilanco y lo elevó por los aires. El viento caliente que lo había devorado se alejaba a través de los valles y murmuraba a su paso: No se puede ir contra la Pachamama, pues se levantará el viento sonda y arrasará con todo lo que hay a su paso. La leyenda del viento sonda de San Juan, que cuando vuela el viento sonda es bravísimo allá, ¿no? Bueno, y colorín colorado, esta cortita leyenda y hermosa ha terminado.

Buenas tardes, ¿cómo les va? Espero que les vaya requete bien. Yo aquí vine lleno de historias, como siempre. Somos historia los humanos, ¿eh? Somos historia. No solo que si a mí me gusta contar historias o no, somos historia. Y no solo la historia por la historia de la humanidad, sino que a su vez cada persona tiene su pequeña historia desde que nació, digamos, ¿no? Pero a su vez cada día de nosotros

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Bueno, continuando para continuar, tengo acá una historia hermosa. Bueno, siempre digo lo mismo, pero es que si no me gustaran las historias estas, no las traería. Y en el segundo bloque siempre leo una historia de un muchacho que le he nombrado, Leandro Vesco, y este hombre viajó por todo el interior de la provincia de Buenos Aires, recorriendo esos pueblos chiquititos, esos pueblos mínimos, y buscando esas historias que yo le vengo contando y que le he dicho que si busca en internet lo vas a encontrar también, ¿eh? Y traje una hora que toca un tema que, bueno, a mí me gustó mucho, y hay otras notas que también elegí que tiene que ver con lo mismo, que se las voy a ir contando de a poco, son muy lindas historias. Pero, ¿a qué viene tanta introducción? Lo que yo le voy a contar ahora, y al muchacho que entrevistan en la nota, dice lo que dice. Y puede que a alguno no le guste, ¿eh? Que a alguno no le guste. Y bueno, si a alguno no le gusta y dice que no es así y que es asá, bueno, yo lo invito a que venga acá en mi programa el martes que viene y cuente que si no es así, es asá y ya está. ¿Está de acuerdo? O sea, mi intención no es pelearme con nadie, pero sí mostrar algunas cosas que me resulta interesante. Y de hecho yo no soy sabedor del tema, solo lo veo y me resulta interesante, por eso digo, bueno, si usted cree que no es así y es así, puede venir y lo cuenta, ¿eh?, de otra manera. ¿Y a qué viene? Bueno, ahora preste mucha atención, ¿eh?, porque dice cosas muy sabias, muy interesantes. Bueno, es una granja El Pehuenche. Me olvidé de buscarlo, iba a ser, después me olvidé. Pehuenche es nombre aborigen, ¿eh? No sé qué querrá decir. Bueno, pero esta se llama Granja El Pehuenche, ¿eh? La resistencia agroecológica. Agroecología. Resistencia agroecológica. ¿Resistencia de qué? Resistencia a no seguir produciendo de una manera que daña la naturaleza. A eso se refiere. Bueno, Joaquín Parra es un líder rural. Habla con voz pausada, pero decidida, sentado en su granja El Pehuenche, en Pedro Luro, Villarino. Pedro Luro es un pueblito de Villarino. Villarino es un partido que está al sur de la provincia de Buenos Aires, bien al sur, allá en la Patagonia bonaerense, digamos, ¿eh? Detrás de él hay toda clase de árboles y plantas, entre los que corren sus hijos. Los animales se cruzan y conviven perros y gatos. El viento, que es el enemigo del sur bonaerense, no entra en esta cápsula natural. A Joaquín le falta la tesis, ya la habrá hecho, pero en el momento de la nota le faltaba la tesis para recibirse de ingeniero agrónomo. O sea que el muchacho es ingeniero agrónomo y sabe de lo que dice, ¿no? A ver, y dice. Pero sabe que sabe más que muchos profesores, porque hace mucho que la práctica aquí le ganó a la teoría. Su experiencia en el campo es real y demuestra que otro sistema productivo es posible y rentable, ¿eh? En esencia, somos apicultores, respetamos a los insectos. También estamos trabajando con gallinas ponedoras en un sistema que respeta los derechos del animal. Las gallinas están siempre afuera, con el pasto limpio. Tienen acceso al sol y a la noche les apagamos la luz. Se alimentan con semillas que no son transgénicas, que nosotros mismos sembramos. Tenemos ganadería que se alimenta con pastura natural. Trabajamos la construcción en barro. Trato de contagiar a los vecinos, porque no sirve de nada ser una isla, resume Joaquín, que habla con la vehemencia propia de quien se autogestiona y trabaja con lo que le gusta. El modelo productivo y sus consecuencias en el medio ambiente son un tema predilecto, ¿eh? Su tema predilecto. Acá han hallado la manera de producir y alimentarse respetando los ritmos naturales sin perjudicar el medio ambiente. Cosa que no es poco, ¿eh? Acá va a lo que a mí me interesa y que dice este muchacho. Le leo ese pedacito otra vez. Acá han hallado la manera de producir y alimentarse
respetando los ritmos naturales sin perjudicar el medio ambiente. El sistema es claro, simple. En la universidad, dice este muchacho, se enseña de una sola manera, defendiendo el modelo de semillas transgénicas con paquete de agroquímicos. Cuando vos le planteás que existe una alternativa, te dicen que la agroecología es para las huertas en el patio trasero de la casa. O sea que, según este muchacho, se puede hacer agroecología, pero en la universidad, dice él, que lo ningunean. Dice que eso no, que es para allá, para el patio y nada más. Según lo que cuenta este muchacho. Nos quieren convencer de que los agrotóxicos son inocuos y tenemos evidencia de sobra de que hacen daño. Acá en Villarino existen cada vez más casos de cáncer. Inclusive hay todo un movimiento de pueblos fumigados. No sé si lo habrá visto por ahí en las redes y todo, pero existe. Cuando cae la noche, a veces tengo que mandar a los chicos adentro de la casa porque en los campos, de los campos llega el olor a remedio. El distrito basa su producción en el monocultivo de la cebolla, que necesita un importante paquete de químicos y herbicida. Allá por Villarino, donde él vive, dice que hay mucho monocultivo de cebolla y lleva mucho agroquímico. Las fumigaciones se hacen cuando cae el sol. Tenemos un problema que habría que resolver. Porque dice que donde comienza el derecho de uno, termina el del otro. En tu campo podés hacer lo que quieras, pero no afectando a mi salud. Porque alguien podría decir, bueno, yo estoy en mi campo y uso agroquímico y listo, ¿y qué? Porque estoy en mi campo. Pero según este muchacho dice, no, porque el agroquímico llega a los campos vecinos y bla, bla, contamina las napas. Bueno, sigue diciendo. El agua que tomamos, que es agua de pozo, seguramente está contaminada. Ahora, en la región, perdón, están analizando la posibilidad de duplicar la dosis de nitrógeno en los cultivos de maíz. Es una locura. Todo eso va a las napas. Los productos, los productores, piensan que la única forma de producir es esa y no ven otra realidad. El panorama es complicado en la región, pero es un espejo de lo que está pasando en el país. En el Pehuenche alzan banderas y tienen las divisas de la tierra. La palabra de Joaquín constituye una declaración de principios ecológicos, un manifiesto en defensa de la naturaleza y del trabajo familiar en el campo. Conoce cómo las empresas se han metido en los planes de estudio en las universidades. Puede hablar porque, además de haber asistido a ellas, tiene un campo que se rige por los principios agroecológicos. Te dice que el modelo productivo sirve para darle de comer al mundo, pero cada vez producimos más y el hambre se multiplica. Entonces, no producimos para terminar con el hambre. La mitad del maíz es para el biodiesel. Todo es mentira antinatural. Encerrar animales en un feedlot es tremendo. Nadie nos informa qué consecuencia tiene esto para las napas del agua. Bueno, y por si alguno se está enojando, puede venir la semana que viene acá y cuenta cómo es. Mientras tanto, los ingenieros agrónomos cambian de camioneta todos los años y el modelo te hace creer que eso es el éxito. En las universidades agronómicas están haciendo un trabajo consciente de destrucción masiva del medio ambiente, enfatiza este muchacho. La chacra está a pocos kilómetros de Pedro Luro. El pueblo antes de cruzar el río Colorado, en la entrada de la Patagonia bonaerense. Además de la apicultura, hay animales de granja, cultivo de aromáticas, caballos, y la tranquera está siempre abierta. Quien se acerca puede conseguir miel, verduras y pollo, todo de producción orgánica. Todo lo que hacemos está a la vista. Si por ahí podemos influir en alguien, el objetivo está cumplido. El emprendimiento familiar ofrece día de campo y jornadas educativas, o sea que se lo puede visitar.
La conciencia está en poder sembrar la semilla de la resistencia en otras conciencias. Así es como crece y se traslada esta red que no conoce límites políticos. ¿Eh? A ver. Así es como crece y se traslada esta red que no reconoce los límites políticos, dice. Los planes de la chacra son ambiciosos, pero no imposibles, y los está cumpliendo mansa y constantemente. Queremos regenerar el suelo. Dejamos semillar diferentes pasturas para que traigan insectos que luego van a comer a los pulgones. Eso es maravilloso, como la naturaleza te da las herramientas para atacar lo que el modelo llama plaga. En la naturaleza solo hay plagas cuando fumigamos, porque para matar a un insecto terminamos matando otros más y el sistema natural se desequilibra. Nosotros, por ejemplo, estamos plantando caldén, que es un árbol nativo que han destruido y al que tenemos que darle otra oportunidad. Mientras Joaquín camina entre un sendero rodeado de pastizales, un espeso bosque nos recibe hasta dejarnos en un claro donde se vislumbra una casa de barro en construcción, que es otro de sus proyectos. La autogestión domina la vida de esta familia. Las personas que viven en las ciudades no son dueñas de su vida, les dicen qué comer y a qué hora. La ciudad no te deja dormir la siesta. Esos son pequeños placeres que no podés resignar. Acá tenemos nuestra comida, nuestra calefacción. Hay mucha tranquilidad en el campo. Todo esto que estamos generando acá tiene que servir de ejemplo a alguien que pueda verse que otra forma de producir es posible. O sea, según este ingeniero, producir desde la agroecología a gran escala es posible, según él. La felicidad que sienten los niños acá es real. Ellos vuelven a entender cómo funcionan las cosas. Tener un niño encerrado en un departamento no es natural. No hemos nacido para eso, manifiesta Joaquín, espantando una langosta que se ha subido a la mesa. Uno podría quedarse varios días escuchando las enseñanzas que la tierra le ha dado a este hombre que, desoyendo lo que el sistema le propuso, decidió caminar por una huella real donde el éxito es poder ver crecer las plantas rodeadas de otras y de insectos, ayudando a desarrollar el círculo productivo natural. Bueno, a mí me resultó interesante, ¿tá? Pero como decía, no lo tome como un ataque, porque alguien puede decir que no, que la agroecología es una porquería, como le decían acá a este muchacho, y que el feedlot no contamina, como dice acá el muchacho. Bueno, yo, si quiere, venga, le doy el micrófono y lo explica, ¿eh? Bueno, y ahora, 54. Bueno, hacemos una cosa cortita y traigo algunos recuerdos.

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Bueno, ahora sí, hoy hicimos un amague. Bueno, ahora sí volvimos. Bueno, traigo algo acá que en principio es para niños, bien niños, pero es re viejo lo que traigo acá. Y usted alguna vez fue niño o fue niña. Y le traje acá dos cosas muy conocidas, que es muy probable que las haya cantado, ¿eh? Y hay, acá hay uno que tiene dos versiones, digamos. A ver, yo le cuento la que tengo acá. Antón, Antón, Antón Pirulero, cada cual atiende su juego, y el que no, una prenda tendrá. Antón, Antón Pirulero, ¿se acuerda? ¿Cómo no se va a acordar? ¿Eh?

Bueno, la, y otra que muy conocida, y quizás la haya cantado en la escuela o cosa. A ver, yo lo leo nada más, y después Marito le va a pasar la música. 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

Bueno, ¿se acuerda? Bueno, por ahí a lo mejor varían las versiones, pero más o menos por ahí, ¿eh? Bueno, y para irme, le voy a leer una, no la voy a leer completa, voy a leer la mitad, ¿eh? Me acuerdo que me lo leyeron por primera vez cuando yo tenía 9 años, me lo leyó mi maestra de aquel entonces. Y es de Villafañe, de Javier Villafañe, pero seguramente lo debe haber escuchado alguna vez. Los 5 burritos. ¿Cómo se quedaron los 5 burritos al ver a la luna dormida en el río? ¿Qué haremos con ella? ¿Con qué la cubrimos? ¿Con la arena fría? ¿Con el viento frío? Cosas de la luna dormirse en el río. ¿Cómo la miraban los 5 burritos? La luna redonda temblaba de frío. Que duerma esta noche junto con un niño. Quien quiera la luna debe estar dormido. A dormir, que los 5 burritos ya están por venir. Bueno, es bellísima, ¿no? Bueno, lo dejo hasta... Ah, me había olvidado de esta. A ver.

aparte es genial la letra, ¿eh? Para todas las edades, ¿eh? Para usted que ya está vieja y usted que está viejo, y para los nietos. Bueno, hasta la próxima y siga disfrutándolo, que termina La Reina Batata de María Elena Walsh.

0: 8:06. Primera.
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tal? ¿Qué tal, Gaby? Muy buenas tardecitas. No estoy acá, te estoy escuchando por la primera. Recién nos levantamos de la hermosa siesta. Me pasa algo de la conga que te la pedí ayer. Y bueno, te cuento que hoy volvimos al trabajo. Ayer nos tomamos el día.

0: Dale, arrancá, amigo. Dale, arrancá, amigo.
1: A tu bebita Fiu Fiu la pasaron a buscar en una Hilux negra, después de que vos la trajiste en tu 110 todo sin plástico ahí.
2: San Clemente, todo el año.

0: Es martes, 19 de mayo del año 2026. Las máquinas dominarán al ser humano. Lo hemos hablado ya con un psicólogo. Es de origen oriental. Él dice que las mismísimas máquinas gobernarán al mundo. Podrás fabricar las mujeres que quieras a tu estilo, a tu gracia. Igual que los caballeros. Las máquinas dominarán al mundo.
1: Muy buenas noches. Hola, Latinoamérica. Hello. Hola.
2: Un besito, mi chiquitito.
1: Señoras y señores, puesta al aire y musicalización como siempre, el señor Nico DJ. Vamos, nene, vamos. Qué noche, qué frío, por Dios, mirá cómo digo lo... Qué frío que tengo, por favor. Estoy todo emponchado, mirá. Uno, dos, y por supuesto, el saco de lana de mis amigas de Tienda Fernanda. Por Dios, qué frío. Ay, la... Buenas noches. Como siempre en la conducción, y después de la conducción, se hace el niñito cantor.
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1: El Gabi Ríos hasta las 10 de la noche te acompaña en vivo y en directo en todo el país. Buenas noches, la Patagonia, buenas noches, el norte. Buenas noches a la antigua Guatemala, buenas noches, Colombia. Hola, Uruguay. ¿Cómo están los yorugas? ¿Cómo estás, Jorge? Bueno, hoy me prometieron que me iban a escuchar bien ahí, gracias. Hoy me prometieron que me iban a escuchar personas del multimedio Génesis. El amigo Josema me dijo, te vamos a escuchar, Graviel. Si está bueno el programa, vamos a ver qué hacemos. Vamos a ver si te incluimos en la radio. Está la gente de Radio Libertad, también 102.1 en Santa Fe, que también me dijo Carlitos que nos iba a escuchar. Vamos a ver si te podemos volver a agregar, Gabriel, porque tu programa es chabacano, eso es paupérrimo. Le falta ese piripipí para hacer el algo, pa. No tiene contenido. Vos le das mucha bolilla a la gente, papá. Yo les explico, le digo, pa, la gente es la que domina el mundo. Claro, papi, son ellos los que dominan el éter. Ellos son los que hacen el programa. Yo solamente conduzco la nave a buen puerto. Esperemos llegar a Urano, Sultano, Mengano y la Luna, por lo menos.
6: La gallina no larga, solo cocodea. Ah. La cadea.
1: Ah, entonces la gallina...
6: La gallina no larga, solo... Ajá. Cocodea.
1: A cocorea.
6: Cadea.
1: A cocorea. Cocorea. Epa. ¿Cómo anda? Buenas noches.
7: Buenas noches.
1: La veo tiritando, como tiritando.
7: Hace frío.
1: En la playa. Yo iría a la playa hoy.
7: Hace frío.
1: ¿Qué tiene sueño? No, esto es impresionante, viejo. Se parece
7: me levanté muy temprano hoy.
1: ¿A qué hora se levantó?
7: A las 5.
1: ¿5 de la mañana? Mm. ¿Qué tuvo tambo hoy también?
7: Sí.
1: ¿Qué usted tanto?
7: No, ah, ¿qué tambo?
1: Ah, no sé, porque como dicen todos.
7: No.
1: Tuve tambo, fui al tambo, qué sé yo, no sé, ¿vio?
7: No.
1: Bueno,
7: ese es Rubén que va al tambo.
1: Ah, él es campero, porque él es campero, campero, sí. Y ahora hace payadas, todo.
7: Ah, ¿también?
1: Sí, ahora sí.
7: Ah, es multifacético.
1: ¿Cómo anda? ¿Qué cuenta?
7: Todo bien.
1: Vino a decirme los ganadores de anoche, ahora los voy a decir.
7: Bueno.
1: ¿Qué tenemos para jugar hoy o no jugamos? ¿Cómo? Ahí le tapé la jeta, ¿vio? Le tapé la jeta, lo vendí toda la mañana. Todos completitos a la mañana lo vendí, mierda.
7: ¿Y el de 18?
1: No vendí ni uno. No me rete delante de la gente. Porque mi pediatra me dijo...
7: ¿Por qué no vendió el del 18?
1: Porque estuvimos...
7: No hablando... va a tener computadora.
1: Bueno, estuvimos hablando...
7: Bueno, queda la línea del 1.
1: Déjeme meter un bocado.
7: La línea del 2... 5, 9, 12, 27, 30, 31, 34, 37, 40.
1: Todavía no empecé el programa yo.
7: 44, 45, 46, 51, 53, 52, 53, 54, 55, 59, 62, 63, 65, 68, 71, 74, 75, 80, 81, 80, 84, 85, 86, 87. Y si no vendió ninguno, 91, 93, 94, 95, 96, 97, 98, 99 y 101.
1: ¿Cuánto valen estas líneas? Ahora le va a decir mi amigo Uribe.
7: 20 mil pesos.
1: ¿Cuánto?
7: Hay 20 mil pesos. Hay medio palenque.
1: ¿Medio palo ahí?
7: Medio palo.
1: Segundo, tercero, cuarto, quinto, sexto.
7: 25 palos.
1: No, 25 mil pesos.
7: 25
1: palos le van a pegar a usted en la casa.
7: 25 mil pesitos.
1: ¿A dónde se hace ese bufete usted? Está bien. Me gusta la escarapela, está bien. La escarapela me gusta. Me gusta que sea así. Me gusta.
7: Bueno, gracias.
1: Bien patriota. Mire cómo tengo la escarapela yo. Toda rota. ¿Por qué se rompen? ¿Por el mal uso, dice usted, o qué? Es una escarapela.
7: No sé de qué escarapela
1: esta,
7: se está.
1: Esta, ¿no ves que
7: esa
1: está?
7: No tiene ni, no está rota, no sé qué escarapela está.
1: Está rotita.
7: No me escupa porque me escupe
1: usted
7: toda la cara.
1: Mire cómo tengo la escarapela. Qué barro. Bueno, basta de gregre para decir Gregorio, buenas noches. Señoras y señores, apropícuense. Arrímense al televisor color. ¡Ajá! ¡Ahora bien! ¡Loco!
3: Hola, buenas noches, Gaby. ¿Cómo andás?
1: Buenas
3: ¿todo
1: noches.
3: Bien, todo tranquilo?
1: Bien, papá,
3: saludo
1: bien.
3: A la tía Rosita, saludo al DJ, saludo a Giovanna. Acá estamos, Gaby. Todo tranquilo. No te pude escuchar hoy a la mañana.
1: ¡Ah, qué la!
3: Quedé recontra dormido porque tuve...
1: ¡Tambo!
3: Un viaje a la madrugada y cuando volví me dormí, Gaby. Así que acá estamos presentes en la noche.
1: Bueno,
3: lo mejor. Saludo a toda la
1: manada. No te pierdas uno de programa, ya está. Hoy vamos a ver si ya está todo finiquitado, tenemos para mañana nada más, pa.
4: Hola.
1: Hola,
4: Gavita. ¿Está en vivo? Vamos, arranque.
1: Estamos en vivo.
8: Hola, buenas noches, Gaby, Nico. No sé si está Giovanna, te estoy escuchando ya. Sí. Está Luis, sí, para el 98.1 Radio de Merlo. Vamos, Gaby, vamos, que hace frío, sí. Está para estar en Zumba y en mi chomba.
1: No, oh, papi.
8: Bueno, hacemos la aguante como siempre, papacho.
1: ¿A usted le gusta el frío?
8: Estamos. No sé qué vamos a comer todavía, pero bueno, dale. Hacemos un aguante, saludos a toda la manada. Y bueno, saludos, felicitaciones a los ganadores de anoche. Vamos, Gaby, vamos.
1: Hoy está para comer... Un bife a la caballo. Un bife eso de costilla. De lo... Usted que compra siempre, pues yo lo he visto en la carnicería a veces, comprándole al flaquito. ¿Cómo se llama ese, el bife grandote? El que está el hueso y de un lado una parte más flaquita, de la otra la parte más gordita.
7: El bife ancho.
1: No, el bife ancho tiene una forma. Este es como un triangulito. Parece una tan. Pero...
7: El bife
1: con lomo. No, bife con lomo. Ahí está, ya está. Es el bife con lomo.
7: Pero ahora no venden más bife.
1: No venden más, pues se avivaron.
7: Venden el bife y el lomo aparte.
1: Y sí, bueno, pero si usted lo pide, ¿no se lo venden los carniceros?
7: Y no sé, porque debe estar carito.
1: Hoy fui al estudio a grabar una propaganda para uno de los chicos que hacen publicidad móvil.
7: Sí.
1: Y miren cómo tuvieron que bajar la carne a tal modo... Que bueno, ese ya hizo la competencia. Le metió el dedo a los demás. Carne súper, asado, vacío, matambre, todo 10 mil pesos. De verdad.
7: Y con la compra de la carne. Con la compra de la carne,
1: sí.
7: Te da la consulta para el dentista.
1: No. La misma calidad, porque dice que la carne esa que ellos venden ya no la pueden exportar. Entonces sí o sí, la tienen que vender, porque si no, alto or.
7: Pero yo tengo entendido que es bastante dura.
1: ¿Que usted escuchó la propaganda esa que yo hice?
7: Sí, escuché la propaganda y vi los comentarios de...
1: ¿Qué, de qué?
7: De Facebook que...
1: ¿Que es dura?
7: Dura la carne.
1: Uy, la gran... Yo me meto en cada quilombo también, entonces. Bienvenidos al 19 de mayo del año 2026. llegarán las naves extraterrestres y nos llevarán a otros planetas. Eric Carmen haciendo Angry Eyes.

0: Ojos hambrientos quiere decir hungry eyes. Ojos hambrientos, bebé. Te quiere comer con la mirada. Hungry eyes de la película Dirty Dancing. Este muchacho murió joven, me parece, el que hacía Dirty Dancing. Patrick Swayze, creo que falleció joven, joven. ¿Lo conoció a Patrick? ¿Vio la película?
1: Sí, Baile Caliente.
0: Baile Caliente, Hungry Eyes, decía. No, Dirty Dancing.
1: Dirty Dancing. Yo conocí a uno que...
0: ¿Sí? Hacía Dirty Dancing.
1: Dirty Dancing en la escuela.
0: Ah, mire.
1: Y agarró una compañera por... Vos agarrá que... Vos vení corriendo que yo te alzo, le dijo. Y, pero ella tomó carrera de 5 cuadras más o menos.
0: Se le voló la piba.
1: Y pasó volando por arriba de él. Pobre, no, llegó a agarrar a la pobre lapito.
0: Y bueno.
2: Hola, hola, hola. Y vamos, Boquita. Vamos, Boquita. Y vamos, Boquita.
0: No hablemos
2: vamos,
0: de fútbol, tí,
2: que gane Boquita hoy. Impresionante. Y el número es...
0: A ver, vamos.
2: 11, sí. 54, sí. 20, 97, 06.
0: Muy bien,
2: solito
0: papá.
2: Solito para vos, Gaby Río. Solito para toda tu audiencia de FM, el Gaby Río.
0: Muchas gracias.
2: Y solito para Nico DJ, que está en la consola. Y aguante Boquita. Y un saludo para todas y todo. Y un saludo para el fan club de Carlitos Vargas.
0: Ah, bueno.
3: Hola, Gaby Ríos. Gracias por el tema. Aunque hoy esta mañana no lo escuché, pero no importa. Gracias.
0: ¿Viste?
3: Y por tu saludito.
0: Hoy te mandé saludos todo. La diosa vidivina de Susanita Orgeri. San Clemente de Tuyú.
4: Dale, arrancá, churicata. No es así la cosa, para un poco. Vamos. Javi, cuando arranques en el medio, de acá a una hora cuando termine de arrancar, pásame el número de Pin Jin King. Bueno, el amigo tuyo es de China.
0: Jin Ping Ping. El Pin Ping Jin.
5: Choro de palta.
0: No, como choro de palta. Pin Pin Jin, el famoso Pin Pin Jin, pa.
6: ¿Sabes por qué no vendió el del 18? Porque ayer habló toda la tarde, de las 8 hasta las 10, pavada con los otros dos que ya te puedes imaginar quiénes son.
0: Ajá, ajá, mirá.
7: ¿Qué haces, Gabito querido? Hoy clase de economía de internacional.
0: Ah, mirá.
7: De la rueda del presidente.
0: Sí.
7: 19 muertos en Plaza de Mayo. Helicóptero, se fue el presidente, abandonó el gobierno.
0: Sí.
7: El corralito, le cop y patacón. Y se quedó con iba con el cop y patacón a Bolivia, se que no decían las choras, las bolivianas. Eso no es billete, eso es cartón. No nos aceptaban.
0: ¿Eh? No entendí nada.
8: Hola.
0: Señor, no entendí nada, pa, no entendí nada. Están tomando algo raro. Hay una marancandinguana que está dando vueltas. Quiero darle un saludo grande a Carlos, a Carlitos. A ver si es verdad que Carlos está escuchando la radio. Estamos en Radio Libertad, 102.1 en Santa Fe. Le mandamos un abrazo enorme a Carlos, también para el amigo Josema de Génesis Multimedios. Este es el número, a ver si es verdad que me están escuchando. Manden un audio, pero audio tiene que ser, ¿eh?
9: 11.
0: Ahí va.
9: 54.
0: Escuchen.
9: 20. 97. 06.
0: ¿Anotaron? ¿Qué le faltó el último, seguro?
10: 11, 54, 20, 97, 06.
0: Muy bien.
11: 11.
0: Ahí estamos.
11: 54.
0: Sí.
11: 20.
0: Ajá.
11: 97, 06.
0: Muy bien, perfecto. A ver, una vez más.
10: 11, 54, 20, 97, 06. 06.
0: Estaremos en San Cristóbal, Santa Fe. San Cristóbal, Santa Fe está Radio Líder. Estaremos en vivo. A ver, anótelo, Carlitos. Anote el teléfono, por favor, papá.
11: 11.
0: Ahí va.
11: 54.
0: Ahí está.
11: 20. 97. 06.
0: ¿Anotó Carlos o no? Empieza un programón, Carlitos, ahí en la radio también. Creo que se llama Subí que te llevo, algo así. Ahora me va a explicar. Este es el número.
10: 11.
0: Sí.
10: 54.
0: Sí.
10: 20.
0: Sí.
10: 97. 06.
0: Un espectáculo aparte. Un espectáculo aparte. Hasta las 10 de la noche nos quedamos en vivo. Nunca le entendí la letra a esta canción.

0: Bergman.
1: Génesis Multieventos.
0: A ver qué dice la manada. Buenas noches.
2: Gaby, ya de entrada te están cagando a pedo. Ya.
1: Y bueno, va.
2: Saludito ahí para Padroso, para Macedo, para todas mis amistades que tengo en el teléfono.
1: Muy bien.
2: Y bueno, esta noche no me iba a hablar de fútbol, ¿no? Pero me obliga Macedo a hablar
0: no,
2: de fútbol.
0: No, déjelo.
3: ¿Qué? ¡Abuelito!
0: ¿Qué pasó?
4: ¡Abuelito! Hey, eres tú,
3: Heidi.
4: ¡Abuelito! ¿Qué? Ajá.
5: Este viejo,
1: sí.
5: A mí nunca me cayó bien.
1: ¿Ese viejo?
5: Este viejo me parece que trabajaba medio con el lobo de Caperucita Roja.
1: ¿De verdad?
5: Andaba en algo raro. Y Clarita no me quedó muy clarito lo de Clarita a mí, ¿eh? No sé si era para ti.

0: ¿Qué pasa con el programa, Zoé? ¡Arranca!
1: Ya estamos arrancadísimos.
0: ¿Qué saldría el número del medio millón?
1: 20, ya le dijimos 20, maestro, 20, ya le dijimos 20.
2: ¿Cómo anda la manada, Gaby?
1: Todo
2: acá,
1: bien.
2: Acá, saludos de Las Heras.
1: Vamos a Las Heras, Santa Cruz.
2: ¡Qué la vida! ¡Aguante, River!
1: ¡Apa! ¡Qué maravilloso, eh! Las 8:30 de la noche.
3: Hola, Gaby. Buenas noches. ¿Cómo andas?
1: Buenas noches.
3: Te saluda Alejandro, acá de la Acera Santa Cruz.
1: ¿Cómo estás, Ale, querido?
3: Sí, ¿en serio está fresco allá, helado?
1: No sabés.
3: Mirá, casi 13 grados acá en la Patagonia y...
1: Sí.
3: ¿Cómo se llama este? Andábamos en remera.
1: No, acá 13 grados estamos
3: muriendo.
1: Estaba
3: escuchando, te estaba esperando que comenzara el programa.
1: Sí.
3: El programa de... Y mientras limpiaba este... Ahí la cocina, los platos, todo eso. Como buen macho alfa, ¿viste?
1: Ah, como buen, está bien, muy bien.
3: Hace bueno,
1: muy...
3: este, te mando hace un abrazo y... No sé, te iba a pedir un tema, no sé si romántico, como el de Miguel Ángel Gallardo.
1: Eso los sábados. Amor. Los
3: tendrás
1: sábados.
3: Perdonarme. Sí.
1: Eso
3: un
1: los
3: abrazo
1: sábados.
3: Y un gusto escucharte.
1: Los sábados, esos los sábados, sí. Recuerdos los sábados, de 10 a 13 horas estamos ahí a tope.
4: Buen día, Gaby. Aquí...
1: ¿Cómo buen día, ey? ¿Cómo buen día, ey?
4: Escuchándote, va. Buen día, escúchame yo.
1: Nah.
4: Buena noche.
1: Ahora sí, ahora sí.
4: Bueno, es que yo a la mañana no te puedo escuchar.
1: ¿Por qué, mamita? ¿Por
4: mi
1: qué?
4: Gallito canta recién a las 11, 12 del mediodía, Gaby.
1: A la
4: pinta. Bueno, quiero mandar saludo a la manada. Al señor Anónimo, a ver si hoy me regala un numerito. Al señor Martín del 28, saludo a Carlos Vargas.
1: Únicamente para mañana quedan números. Y para el día de la. El día 18 de junio, que hay medio palo. Nada más después. Y nos miramos por el canal de YouTube.

0: señor Oscar Grosso, a la maestra Miel, hace mucho que no me acordaba, me acordé de ella, bueno, Gracielita, la señora Viviana, al señor Nisha, al señor Mauri, a mi amor Sote, que todavía no llegó a casa, debe estar trabajando, supongo yo.
1: Ajá.
0: Bueno, Gaby, ¿sabes por qué te digo que me voy a bañar ahora tempranito?
1: ¿Por qué?
0: Porque hoy, gracias a Dios y a la mamita virgen de Rucupiña,
1: ajá,
0: hoy pude limpiar mi casita.
1: ¿De verdad?
0: No esa limpiadita donde ven mis suegras, la suegra de Gustavo, porque él era el que limpiaba o limpiaba a mi hijo, yo no limpiaba.
1: Ah, mira,
0: hoy
1: mira,
0: me levanté con ganas de limpiar, así que hoy la pasé, tiré la agua, la bandina.
1: Qué grande.
0: Fue pasé el desodorante de piso, prendí un saumerio. Hoy limpié mi casa, hoy puedo decir que es mi casa, porque está bien limpia lo demás, pero no es lo mismo como uno está acostumbrado a la limpieza.
1: Y claro, ese es el tema. Cuando uno está acostumbrado a limpiar, tiene que quedar así. ¿Usted limpia a tope de gama la casa o no?
2: Sí, obvio.
1: ¿Cómo la deja resplandeciente, con olor a limpio?
2: Olor a limpio, lavandina.
1: Lavandina, usa lavandina. Yo en el departamento he hecho una cosita así sencilla, que es Prosenex, olor a pino. Eso me gusta. Y huele linda a ver, es que olor a podrido. Y bueno, ya estoy grande. Voy a pasar de ser un puber, de un niño a un puber ahora. Porque me dijo la...
2: ¿Una oruga fría?
1: No, mi doctora de cabecera, mi doctora, que es mi pediatra, me dijo, mirá, Graviel, pronto vas a ser un adolescente y ya no te voy a atender yo. Así me dijo. Y estoy triste.
2: ¿Todavía sí existe la doctora Búa para...?
1: Sí, yo voy ahí, ella me atiende. Me mete el palo ese de lado hasta la campanita. Y la otra vez casi llamé a Hugo. Pues me dice, oh, ¿viste que nunca le metieron el palito hasta la garganta?
2: No.
1: ¿Nunca le revisaron la garganta? ¿Qué? No, no. ¿Usted más? Maga, que
2: no.
1: A usted no se ve acordar de la niñez.
2: No.
1: Ahora yo de niño así, me se abra la boca y diga ah.
2: Niño, usted ya pasó la.
1: Bueno, estoy llegando a ser puber. Voy a ser.
2: Ya es un viejo enclenque.
1: De esta oruga vieja y fea y gorda y negra, voy a ser una mariposa macho. Ya lo va a ver.
2: Mariposa.
1: Macho. Mariposa macho.
2: Un cucarachón va.
1: Quiero
2: a ser.
1: Que me vean las maripositas del barrio y digan, oh, mira, Graviel.
2: Cucarachón va a ser.
1: ¿Qué dice Jimmy? ¿Qué dice Jimmy? Ah, pero usted la escribe, Jimmy. ¿Usted la entiende, Jimmy?
3: Hola, baby Río. ¿Cómo está? Te hablo, Cris. Te estoy escuchando
1: por
3: YouTube.
1: Muchas
3: pero
1: gracias.
3: ¿Pero qué pasa? Que no sale tu cara. Te queremos ver.
1: No, mami.
3: No. Soy de Mercedes Corrientes.
1: Uno cuando hace radio pierde la magia si está en la televisión. Los que están para la televisión es televisión. Lo que es para radio es radio. Porque yo puedo hacer un gesto obsceno y por ahí ofendo a alguien, ¿me entendés? Y acá suele suceder que hacemos gestos raros. Y va a quedar mal en la televisión. Y además esta cara en la tele rompo todo.
4: Buenas noches, Gaby Río. ¿Cómo te va, papilo?
1: Hola,
4: ¿todo bien? Acá en Tucumán hace un fresquete. Trátalo de usted, de señor. Nico, saludos para vos, Nico. Gaby, ahí le escuché al amigo Carlito Fabián Vargas. ¿Qué dice? ¿Que está fresquito allá en Río Gallego?
1: Fresco, mal. ¿Por
4: qué sos soltero, Gaby? Si andas buscando novia, no te fijes en la cara, no observé la cara, no es
1: la
4: bonita, linda, morocho, lo importante es que te observé.
1: La billetera.
4: Que no tenga una escopeta, un rifle, una pistola.
1: ¿Un rifle, una escopeta, una pistola? ¿Pero qué, una asesina? No, una asesina no voy a buscar, viejo.
5: Disculpa, Gabito, ahora me tranquilizo, porque estoy emocionado, me voy a Bolivia, de Santa Cruz me voy a Bolivia.
1: Ah, mira.
6: Hola, Gaby, estaba escuchando que vos sí que hay una emisora en San Cristóbal.
1: Sí.
6: Yo nací ahí en San Cristóbal.
1: Sí.
6: Si lo están escuchando, le mando un saludo.
1: A ver, creo que
6: a
1: sí.
6: A todo San Cristóbal, que tuvimos. Yo fui a la escuela esa de donde fue la.
1: Ahí en San Cristóbal.
6: Esta desgracia que pasó con ese chico.
1: Sí.
6: Y bueno, si alguno de San Cristóbal quiere mi número, pasáselo.
1: ¿Cómo no?
6: Pásáselo,
1: ¿cómo no?
6: Yo te lo autorizo que me pase.
1: Muy bien.
6: Y perfecto. Bueno, le mando un saludo si lo están escuchando ahí desde San Cristóbal, departamento Santa Fe, ¿no? San Cristóbal.
1: San Cristóbal, Santa Fe. Sí, sí, sí, sí. Ahí escucha, escucha.
7: Nuestro teléfono, desgraciado.
1: Escucha.
7: Si te volvía, estaba en la noche porque estaba por hacer unas compras, estaba unos bingos.
1: Escucha.
7: Y si te volvía a anotar todo el teléfono tuyo ahí, mandarte este WhatsApp.
1: Ahí está, muy bien.
7: Qué trucho que son. Bueno, aguante Boca hoy y Belgrano, sobre todo el domingo.
1: Ajá.
7: Estaríamos campeones.
1: Ah, muy bien. Usted de Belgrano. Bien.
7: Sabés, mañana salía a la tarde acá en el programa nuestro en Tagalog hoy.
1: Muy bien, papá.
7: Te ponga
1: bien
7: la gorra.
1: No te pongas la gorra.
7: Éxito, amigo. Saludos.
1: Vamos, la gente de San Cristóbal.
8: Sí, David. La perla está dedicada a un reverendo mentiroso, tramposo, atorrante.
1: Upa.
8: Basura.
1: Entonces no era,
8: ¿entendés?
1: Una, no era una perla. Ah, no era una perla, era un atorrante, entonces. Ah, mirá, yo pensé que la perla, decía una perla, pero no.
9: Hola,
1: Gabriel, buenas
9: noches para vos, para la letra. Toda la manada, para todos, para el DJ, para la chica que está con vos ahí, que no me acuerdo cómo se llama.
1: Joanita, acá está.
9: Acá está frío,
1: acá,
9: helado,
1: acá también.
9: Caído un par de heladas.
1: Ajá.
9: Néstor, por Radio Génesis de los Molles.
1: Gracias, Néstor.
9: Ahí el principio dice que ha ganado guita vendiendo minas.
1: Sí.
9: Por el ferrocarril, la canción dice eso, Gaby.
1: Ah, mira, ha ganado guita por el ferrocarril. Mirá vos, no, yo no entendí. La perla de...
2: ¿Qué perla?
1: La perla de Rosalía. Escúchela, a ver, puede ponerle la perla de Rosalía. Hasta... Estábamos poniendo, claro, esta en otra historia. Esta canción que parece la canción... Ahí esta parte parece a Bob Esponja. Acá me hace acordar Bob Esponja. Escúchela, Si usted le entiende.
10: Hola.
2: Hola.
1: Sí.
10: Ladrón de paz.
2: Ladrón de paz.
10: Campo de minas para mi sensibilidad.
1: ¿Qué ahora?
10: Playboy. Un campeón. Hasta el dinero que tiene.
1: Escúchelo, escúchelo.

0: la que le puede llegar a entender la canción es mi amiga Vicky. Vicky de Comodoro Rivadavia.
1: Hola, Babi, buenas tardes. Soy Vicky de Comodoro. Todos dicen que...
0: ¿Qué?
1: Las canciones antes del Mundial eran las más buenas.
0: Sí.
1: ¿Cuál es la más buena de antes?
0: Y a mí me gustó la...
1: Vos sos adolescente, pero yo no conozco las cosas del Mundial. Las canciones del Mundial.
0: Ah, vos no conocés las canciones del Mundial. Y hay muchas canciones, pero la del 90, la del no, no. Italia, sí, Italia 90 creo que. Ahí te
2: Gaby,
0: hago escuchar.
2: Gaby, explícame cómo se come un bife a caballo. ¿Qué vas a caballo y vas comiendo un bife?
0: Claro.
2: ¿Cómo es eso?
0: No, tú.
2: ¿Eh?
0: No,
2: explícame, te mando el grito sagrado. Hija o ma, hija o ma.
0: ¿Eh?
2: ¿Ah? Hija o ma.
0: Ah, no.
2: Limpiate tu casa. ¿Dónde tiraste la tierra? ¿Bajo la alfombra?
0: ¿Quién?
2: Porque todavía está sucia tu casa, ¿eh?
0: ¿Quién? ¿A quién?
2: No limpiaste el techo, bajo la cama, bajo la heladera, abajo el freezer.
0: Pero a mi amiga Esther Troncoso, no puede ser.
3: Hola, Gaby, buenas noches, ¿cómo andás?
0: Buenas noches, buenas noches.
3: 80, 90, tema
0: ¿cómo están,
3: disco?
0: Chicos?
3: Tengo un amigo que le dicen Heidi, anda con el chivo abajo el brazo.
0: ¿Qué pasó? Nos está escuchando.
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0: manada nacional que nos está escuchando. Flotito de Carlos Tejedor los saluda. 89.1 al dial. Saludo a todos los allegados, conocidos.
1: Beso. Qué grande.
0: Un abrazo, Gaby.
1: Maestro.
0: Hermosa noche tenemos acá en Tejedor.
1: Este no le va a gustar a mi amigo Charlie García. Pero es una versión remix. Y se la vamos a dedicar también a mi amigo Maxi Marcone, atorrante por excelencia. Rata. ¿Cómo es? ¿Cómo no te escuché? A ver, ¿cómo? Ajá, vamos. Ella es mía, Isabela, la diosa del Nilo.
2: ¿Todo bien?
1: También sabe decir otras cosas, pero no vamos.
3: Es un Grundy, caro, pero el mejor.
1: Sign me up, Rolling Stones.

0: ¿Cómo es? ¿Eh? A mi amigo Charlie García no le gustan los remixes. ¿Cómo? ¿Cómo? No, no entendería. ¿Quién es él? ¿Quién es él? ¿Eh? ¿Cómo te llamas vos? Ajá, Isabel.
1: Muy bien, ahí va.
2: Nah, el huevo se hace con aceite. Y no cualquiera sabe hacer huevo frito, ¿eh?
0: No.
2: Ahí me lo dijo un cocinero.
0: Es verdad.
2: Cuando aprendí a comer huevo frito, no cualquiera lo sabe hacer. Porque no se hace flotando en aceite.
0: No.
2: Tiene sus cosas, ¿eh? Lo mismo en el microondas, no se puede poner un huevo en el microondas, Gaby.
0: No, pues explota.
2: ¿Cómo te la arreglás con el otro? Se aprieta la puerta ahí, no me dio jodido, ¿eh?
0: No, se aprieta. Nada.
3: ¿Qué tal? ¿Cómo está el rey de la jungla?
0: Hola, bebé.
3: Gabriel Néstor Ríos. ¿Cómo está?
0: Sensacional, Brasil.
3: Rey de la jungla.
0: Bien,
3: ¿cómo
0: papá?
3: ¿Cómo está Nico DJ?
0: Ahí
3: ¿cómo
0: anda?
3: Va? ¿Cómo está toda la manada? Pablito de la Ferrera acá volviendo ya para a punto de ver el partido que pronosticó